0: 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En Radio Visión, te damos la hora. 19 horas con un minuto. 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

0: En Radio Visión, te damos la hora, 19 horas con 32 minutos. 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
2: En Radio Visión, te damos la hora, 20 horas, con 3 minutos. 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

0: En Radio Visión te damos la hora, 20 horas con 31 minutos. 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

0: En Radio Visión te damos la hora, 21 horas con 59 minutos. 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

0: En Radio Visión te damos la hora, 22 horas con 29 minutos. 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

0: En Radio Visión te damos la hora, 23 horas con un minuto. 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

0: En Radio Visión, te damos la hora, 1:00 a.m. con 59 minutos.
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Visión. Te damos la hora. 3 de la mañana. Con un minuto. 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

En Radio Visión, te damos la hora, 4 de la mañana, con 28 minutos. 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

0: En Radiovisión te damos la hora, 4:59 a.m. En Radiovisión, inicio de publicidad.
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0: En Radio Visión, te damos la hora. 5 de la mañana con 28 minutos. 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

0: días sean todos ustedes, bienvenidos a esta primera jornada de Visión Informativa. Hoy es 12 de mayo del 2026. Hay mucha información que brindarles. El día de ayer se desarrolló un importante inicio de juicio que tendría una duración de un mes. ¿Hacia quién? Hacia el expresidente de la República, Lenín Moreno, señores, donde en sus primeras declaraciones habló de que su hija pinta bonito y que por esa razón el dinero que ellos tienen es gracias al talento de su hija. Vamos a ir desarrollando estos y otros temas en el transcurso de nuestra jornada informativa. Un gusto saludarles. Quien les habla, Tania Zambrano, les da la bienvenida a este noticiero. Por otra parte, también saludar a mi equipo de trabajo, Oscar Plaza, y al licenciado Roberto Reyes. Muy, pero muy buenos días.
1: Buenos días, Tania. Buenos días, Oscar, a todos y cada uno de nuestros oyentes y televidentes. Aquí estamos en este día martes. El calendario nos marca que ya estamos 12 de mayo del 2026. Qué gusto el compartir con ustedes una nueva emisión de noticias. Emisión informativa, primera emisión. Mucho que informarles a todos y cada uno de ustedes. Hoy es el día de las enfermeras, así que di bendecido día a las enfermeras que cuidan y curan nuestros males, ¿eh? Lo único que no curan son el mal del amor. Bendecidos día a todas y cada una de ellas, ¿no? Así que aquí estamos para compartir con todos y con ustedes las noticias de este día. Reiteramos agradecerle a José Luis Mexicano, el principal de Radio Bolívar FM Calceta 94.9 en frecuencia modulada, ritmo informativo, tu medio digital que retransmite nuestro noticiario. Así que sean bienvenidos y bienvenidas. Vamos a revisar de inmediato los titulares en Visión Informativa, primera emisión.
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0: Revisando los titulares, señores, para esta jornada del 12 de mayo del 2026. Importante destacar que dentro de los titulares que nos trae diario El Universo, señores, importante, a esta hora de la mañana, cuando son las 6:09, vamos a revisar qué nos trae diario El Universo, señores. Caso Sinohidro, primer día de presentación de alegatos. Además, gobierno asegura que existe suficiente combustible. 45 debates obligatorios organiza el Consejo Nacional Electoral. 6 países con casos de hantavirus. Y además, en temas energéticos, hay un alivio. Los usuarios esperan las planillas de consumo de electricidad con la compensación de hasta 180 kilovatios por hora. Y asimismo, hay que destacar en el ámbito deportivo que Lionel Messi lidera la nómina en Argentina, y la frase del día: el que lo piensa todo primero no escribe nada después. 6 de la mañana, señores, 6:11.
1: De inmediato vamos a revisar los titulares que trae diario El Expreso a nivel nacional. Sinohidro llega a juicio. El Tribunal de la Corte Nacional instaló ayer la audiencia de juzgamiento del caso Sinohidro, que investiga el presunto delito de cohecho relacionado con la construcción de la hidroeléctrica Coca-Cola Sinclair. Además, también titula diario El Expreso: la justicia de Estados Unidos juega rol clave en el caso Progen. Ha negado varios pedidos de declarar reservada la información. Y la escasez de gasolina, ¿hubo real o simplemente fue acaparamiento de las estaciones de combustible? El alto riesgo de un discurso antipartidos. ¿Por qué? Porque los partidos necesarios y con un rechazo creado por ellos encaran un escenario adverso en el nuevo proceso electoral. Y golpes a la minería ilegal. ¿A dónde van? El gobierno dice que la ha afectado en unos 2,000 millones de dólares. Toque de queda altera a Quito y deja 400 detenidos, señoras y señores. Sí, en la capital de la República se desataron por el Día de la Madre. La independencia, idea que ronda la aurora, separarse del cantón Daule para justamente independizarse. Asimismo, decirles que a nivel internacional, Venezuela, el dólar aparece como salida de inflación en el país de Venezuela. Mientras que Donald Trump, el presidente de Estados Unidos, pide lealtad a jueces de su corte, de su línea en la corte. Y en los titulares deportivos, Villafuerte pone a prueba un golpeado ídolo. Los titulares de Diario El Expreso.
0: Rápidamente revisemos cuáles son los titulares, señores. En la, a nivel provincial, el diario Manavita nos trae lo siguiente. El juicio contra Moreno podría durar un mes. Además, en Sucre, sicarios matan a paciente en un hospital. Por otra parte, escuelas sin vigilancia, educación, padres denuncian que por falta de guardias se han registrado robos en planteles. Esto en Puerto Viejo, qué preocupación. Y asimismo, Enrique Vinces pasó de los escenarios al abandono en temas de sociedad. En Europa, el hantavirus pone en alerta a médicos tras la llegada de cruceros, señores. Y en el ámbito deportivo, el Letrí, Plata y Rodríguez, dudas para el Mundial. Esos fueron los titulares del diario.
1: Vamos a revisar los titulares de diario La Marea. Juicio Moreno y su familia movieron más de $1,000,000, señoras y señores, según la fiscalía. Mientras que la recolección de basura fue irregular en Manta. Y en la economía, las mujeres sostienen la industria pesquera, pero siguen fuera de los espacios de poder. Y crimen en una casa. Sicarios asesinaron a Jonathan Agustín Macías, de 36 años, mientras que una mujer resultó herida en el ataque en la Ciudadela. 15 de abril, Macías intentó refugiarse en su vivienda, pero fue alcanzado por los atacantes. Titulares de Diario La Marea.
0: 6 con 14 minutos, vamos con el desarrollo de las informaciones aquí en Radiovisión Manaví.

0: operativos policiales.
1: De inmediato vamos al desarrollo de los titulares y nos vamos con operativos policiales. Muy tempranito Raúl Lucas dice, hola, dice, buen día licenciado Reyes, saludos a la niña hermosa, tengan un día, un bendecido día. Saludos, saludos para usted también don Raúl Lucas y toda su familia, bendecido día martes. Vamos con el desarrollo de las noticias. El jefe de la policía, zona 4, coronel William Calle, confirmó a Teleamazonas nuevos detalles sobre el hecho violento ocurrido a la noche del 10 de mayo en el sector del barrio Santa Marta, en Manta, durante una reunión familiar por el Día de las Madres. Según explicó el oficial, varias personas se encontraban compartiendo en los exteriores de una vivienda cuando dos sujetos llegaron en motocicleta y se produjo un intercambio de disparos entre la supuesta víctima. Señoras y señores, ya se analizó el video y el del sicario también, el que está herido. Se dieron de bala entre los dos grupos, manifestó el coronel Calle al referirse a las primeras diligencias investigativas realizadas por la policía. Producto del enfrentamiento, al menos 3 personas resultaron heridas por arma de fuego. Entre ellas contan José Iván de iniciales de M, de 52 años de edad, quien recibió un roce de disparo en la pierna. Sebastián Alejandro, de iniciales TP, de 23 años de edad, herido a la altura del escroto. Y Jordan Alexander, de iniciales PB, de 20 años, quien presenta una herida en el pulmón y figura como presunto participante del ataque. De acuerdo con las investigaciones preliminares, una de las personas que inicialmente habría sido el objetivo del ataque reaccionó disparando contra los ocupantes de la motocicleta y posteriormente huyó del lugar. En la escena, agentes policiales encontraron un arma de fuego abandonada sobre la calzada, la cual fue levantada como indicio. El presunto atacante herido y el conductor de la motocicleta se trasladaron hasta el hospital Rodríguez Zambrano buscando atención médica, donde posteriormente fueron detenidos por las autoridades para investigaciones. Las unidades de DINASEC y criminalística continúan recopilando evidencias y revisando videos de seguridad para esclarecer completamente lo ocurrido. Más detalles con el jefe de la policía zona 4, coronel William Calle.
2: En Manta vemos de ahí de que una familia está compartiendo, está en la parte posterior, en la parte delantera de su casa, están sentados, están entre ellos conversando, llega una motocicleta, les dispara a estas personas que están ahí, estas personas también repelen la agresión. El sicario inmediatamente, conjuntamente con el que manejaba la moto, se trasladan al hospital. El sicario está herido, está grave, está en cuidados intensivos y fue detenido también el que conducía la motocicleta, el que le llevó al sicario. Y producto de eso también la familia, tengo entendido que hay 2 personas heridas. Todas estas personas están detenidas para investigaciones, pero ya se analizó el video y es el sicario también el que está herido. Se dieron de bala entre estos dos grupos. Entonces vemos que también hay un enfrentamiento en estos sectores. Tenemos una persona detenida, también tenemos los heridos que están también para investigaciones.
1: En visión informativa era el jefe de la policía zona 4, coronel William Calle, quien justamente dio mayores detalles del hecho sucedido el domingo 10 de mayo, donde celebraban el Día de la Madre en el barrio Santa Marta, en la ciudad de Manta.
3: Y algo totalmente increíble, señores, también ocurrió ese mismo día, donde momentos de terror se vivieron en el hospital Miguel H. Alcíbar, en Bahía de Caracas, donde un hombre armado ingresó hasta el área de cirugía buscando a un paciente y terminó asesinándolo dentro de la casa de salud. La víctima, identificada como Brian Moisés Farías Pazmiño, de 27 años, quien registraba antecedentes penales. Según las primeras investigaciones, el atacante recorrió las instalaciones del hospital hasta ubicar al ciudadano y dispararle en repetidas ocasiones. Durante el ataque, la hermana del fallecido también resultó herida tras recibir un disparo en la pierna. Tras el hecho, las unidades policiales aislaron la escena y levantaron indicios balísticos tanto dentro como fuera del hospital. El jefe de la policía de la zona 4, el coronel William Calle, confirmó que la principal línea de investigación apunta a un presunto sicariato. Además, señaló que se ejecutaron revisiones de cámaras de seguridad y manejos de fuentes humanas para identificar a los responsables, señores. Oficialmente también se conoció que un guardia de seguridad del hospital permanece detenido para investigaciones. 6:06 de la mañana con 19 minutos.
2: Sí, hace 3 días había ingresado una persona herida que le habían disparado en Pedernales. Ingresa acá, acá abajo se había encontrado un patrullero y unos policías. Esto fue en el, me parece que en el segundo o tercer piso de aquí. Hay una puerta que han dejado abierta atrás en el parqueadero. Tenemos un guardia detenido, posiblemente implicado también en este hecho delictivo. Estaba detenido para investigaciones. Se observa en el video que viene aproximadamente un muchacho de unos 16, 15 años, de tez morena, ingresa él con mascarilla, va directamente a la habitación y le propina varios impactos a este ciudadano que se encontraba hospitalizado ahí. Junto al ciudadano se encontraba su hermana, también ya tiene un impacto de bala también en su pierna. Estamos investigando, tenemos nosotros al guardia como sospechoso en vista que se deja abierta la puerta del parqueadero de la parte posterior. El día de hoy se está llenando algunas viviendas, esperemos a lograr la aprehensión de este individuo.
4: ¿Cuántas personas participaron en este asesinato?
2: Bueno, estamos haciendo un barrio de cámaras, se observa que viene una...
1: Las 6 de la mañana con 20 minutos, atento a la hora, 6 de la mañana con 20 minutos. Saludos a mi estimado compadre don Jorge Ignacio Rodríguez en New Jersey, para su esposa Roya Erenia Cereño, su hija Mayla Rodríguez de Medina, su hijo político Paul Medina, su nieto Citán Lian y mía, un bendecido día martes de semana, compadre, en New Jersey. El saludo cordial también para doña María Ovidia de Jesús, dice, muy buenos días para todos ustedes allá. ¿Desde dónde nos escribe y nos ve y nos sintoniza doña María Ovidia de Jesús? Será importante conocer. De Radio Bolívar FM Online Calceta, dice, muy buenos días. Dice, good morning, oh my god, está de bilingüe, don José Luis Mejía Cano, el principal de Radio Bolívar FM Calceta, Rosita del Valle, en el barrio Urbirríos número 2, bendecido día para usted y su familia, gracias por escucharnos en Urbirríos número 2, más noticias aquí en Visión Informativa, primera emisión, atento que las investigaciones por el asesinato ocurrido en el hospital Miguel H. Alcibar de Bahía de Caracas avanzan y ya dejaron a un guardia de seguridad detenido por presuntamente colaborar con el sicario que ingresó la noche del domingo para ejecutar al paciente. De acuerdo con las primeras versiones, el agente de seguridad habría facilitado el acceso del atacante a las áreas internas del hospital. Sin embargo, durante su testimonio, el guardia confesó que actuó bajo amenazas de muerte, asegurando que fue intimidado por integrantes del grupo armado para permitir el ingreso y evitar represalias en su contra o contra su familia.
2: Tenemos una persona detenida en este hecho delictivo, el guardia, en vista que parece que a propósito deja abierta la puerta también. Ya le han estado interrogando, indican que posiblemente incluso le habían intentado amenazarle, le habían estado amenazando, indicando de que iban a atentar en contra de la familia, si es que no colaboraba el guardia. Entonces, el guardia está detenido. Nosotros teníamos en ese momento policías en la parte de abajo, esto fue en el segundo piso, en la parte posterior del hospital. Se activan los policías, los ciudadanos se dan a la fuga. En este momento hay una persecución, estamos logrando identificar a estas personas.
3: 6:23 minutos y continuando con más, señores. Por otra parte, el jefe de la policía, también el coronel William Calle, reveló nuevos detalles sobre el crimen registrado entre Jama y San Vicente, donde un hombre, señores, fue asesinado luego de haber sobrevivido a un primer ataque. En este hecho murieron 2 personas, según explicó el oficial. El hecho se originó cerca de las 12 del día en el sector Muyuyal, vía Jama, donde sujetos armados que se movilizaban en una camioneta gris dispararon contra varias personas que se encontraban en una cancha de boli en una zona cercana donde recientemente fueron decomisadas 4 toneladas de droga. Producto de ese ataque, Kevin Ariel Sosa de Mera, de 23 años, resultó herido y fue trasladado hasta la clínica Hospital Samari en San Vicente para recibir atención médica. De acuerdo con las investigaciones preliminares, la víctima permaneció cerca de una hora siendo estabilizada dentro de la clínica. Sin embargo, cuando fue cuando salió del lugar a bordo de un taxi, fue seguido e interceptado por la misma camioneta con varios ocupantes que abrió fuego contra él. Kevin murió dentro del taxi tras recibir múltiples impactos de bala. Un familiar relató a la policía que los atacantes esperaron la salida del herido para rematarlo. Escuchemos.
2: En la mañana indican de que un sector donde se encontró las 4 toneladas de droga, indican de que había ido una camioneta había disparado unas personas que estaban jugando una cancha de boli. Entonces, nunca llamaron a la policía. Tengo entendido que había habido una persona herida ahí. Esta persona llega acá a una clínica y la clínica tampoco da aviso de que esta persona está herida. Ya le habían estado atendiendo, estabilizándoles casi una hora. Al momento que sale esta persona a la clínica, llega una camioneta y le propinan varios impactos de bala. Había estado dentro del taxi a la persona que fue herida y a la persona que le acompañaba al herido. Son dos personas que fallecieron, 23, 25 años. Entonces, vemos de que hay un enfrentamiento aquí entre bandas. Vemos que también que cuando se captura toneladas de droga, también vienen estos problemas, ¿no? Entonces,
1: era el coronel William Calle dando detalles de lo que ha acontecido el fin de semana en estas últimas horas en la ciudad. Levanta 6 de la mañana con 25 minutos de este día martes. Estamos 12 de mayo del 2026. Saludos a mi estimado compañero Iván Espincalero, para su esposa doña Ingrid Ramírez de Espín, sus hijos, el doctor Iván Alejandro, el licenciado Yair Italinger, Alessandro, bendecido día martes. Estimado compa, gracias por su sintonía. El saludo también en Madrid, España, para don Richard Revelo, su esposa y su hija. Gracias, bendecido día martes. Ya cayendo a la tarde, don Richard Revelo en Madrid, España, para Yuli Cereño con el pulgar arriba desde la zona rural de Santa Marianita, y allí mismo Santa Marianita para don Franklin Franco, su esposa doña Ana Rivera, sus hijos Jean-Pierre, Sandy, Katy y Mayerly. Gracias a don Franklin Franco y su familia, bendecido día martes. Vamos con más noticias. Atento que las Fuerzas Armadas, a través del Grupo Operacional de Ámbito Interno, GOMA por sus siglas, Manaví, ejecutó un allanamiento en el sector de la refinería del Pacífico en Montecristi como parte de operaciones militares de control interno y labores de inteligencia aérea, según lo informaron este 11 de mayo. Durante la intervención, el personal militar encontró 2 carabinas, una de ellas recortada, 2 pistolas calibre 9 milímetros, 60 municiones calibre 9 milímetros, 5 cartuchos calibre 22, 2 alimentadoras y 5 tanqueros de combustible, de combustibles vacíos. Además, 3 ciudadanos fueron aprehendidos en el operativo. También se retuvieron 4 vehículos, uno de ellos reportaron como robado, y 3 motocicletas que no contaban con documentación legal. Todo el material decomisado y los aprehendidos fueron puestos a órdenes de la Policía Nacional para los procedimientos judiciales correspondientes. Las Fuerzas Armadas señalaron que este tipo de operaciones forman parte de las acciones permanentes para combatir actividades ilícitas y fortalecer la seguridad en la provincia de Manabí.
3: 6:27, señores, 6:27, y en la provincia de Santa Elena, autoridades ambientales realizaron un operativo que permitió el hallazgo de 108 partes de fauna silvestres que se encontraban ocultas en una comuna del sector. El procedimiento forma parte de las acciones de control contra el tráfico ilegal de especies en Ecuador, una actividad que constituye delito ambiental y es sancionada por la ley. Las evidencias fueron decomisadas para su respectivo análisis e investigación. Las autoridades reforzaron los controles en la zona para combatir la extracción, tenencia y comercialización ilegal de fauna silvestre, una problemática que continúa afectando la biodiversidad del país.
1: 6:28, Juan Carlos López Fuentes en el barrio Jocay, Jota 3 y Jota 8, reportando sintonía a través del dial 650 en amplitud modulada. Bendecido día para usted, Juan Carlos López Fuentes, y toda su familia. También para saludar, dice Edwin Darwin Fernández, en sintonía desde aquí, parroquia Quiroga, sector de la represa La Esperanza. Gracias a Edwin Darwin Fernández, en sintonía entonces desde la parroquia Quiroga, sector de la represa La Esperanza. Bendecido día para usted y para todas su familia, para don Herbert Rodríguez en Nueva York, también reportando sintonía. Buenos días, don Roberto, saludos en sintonía con Radio Visión, ya laborando en esta hora, bendecido martes para cada uno de ustedes. Gracias, don Herbert Rodríguez, laborando y nos está sintonizando a través de la página de Facebook de ese Nueva York. Muchísimas gracias por su sintonía. Vamos con también con para saludos para Carlos Alberto Lucas Rivera, antes de que salga de su domicilio al trabajo. Esto es en la parroquia Colorado del Cantón Montecristi, sintonía total. Vamos con más informaciones. Y en Ecuador, las fuerzas del orden reportaron la aprehensión de más de 1.700 personas en solo 7 días del toque de queda, en el marco de los operativos de seguridad desplegados a nivel nacional. De acuerdo con datos oficiales, 1.092 detenciones fueron por incumplir la restricción de movilidad, mientras que 643 corresponden a otros delitos como tráfico de drogas, porte de armas, extorsión y delitos conexos. Dentro de este grupo, 412 personas tendrían presuntos vínculos con estructuras criminales, lo que refuerza el enfoque de las autoridades en la lucha contra el crimen organizado. Las operaciones se han ejecutado en varias provincias del país como parte de la estrategia estatal para reducir la violencia y desarticular redes delictivas.
3: Y un operativo ejecutado por agentes de la DINASEC permitió la captura de un ciudadano que mantenía una boleta judicial vigente por el presunto delito de tenencia y porte de arma de fuego en la parroquia Crucita, esto en Puerto Viejo. La detención se realizó la tarde de este 10 de mayo en la calle Malecón, luego de que unidades investigativas recibieran información reservada sobre la ubicación del sospechoso. El detenido fue identificado como Sandro Alexander ZC, de 27 años. Tras verificar sus datos en el sistema policial, los agentes confirmaron que mantenía una orden de captura vigente emitida por la autoridad competente. Durante el procedimiento, los uniformados también encontraron en su poder dos teléfonos móviles, los cuales fueron ingresados bajo cadena de custodia para las respectivas investigaciones. Posteriormente, el detenido fue trasladado a una casa de salud para la valoración médica y luego puesto a órdenes de las autoridades judiciales competentes. 6:31.
1: Vamos a la pausa comercial y ya retornamos con más noticias aquí en Visión Informativa, primera emisión.
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0: 6:34. Atento a la hora, 6:34. Estamos de vuelta para continuar con las noticias, emisión informativa. Primera emisión, saludos a don Gastón Cereño, su esposa, sus hijos y toda su familia. Bendecido día martes, mi estimado amigo Gastón Cereño en el barrio Villa Marina. Y de vuelta a su trabajo, doña Diana Vélez, luego de gozar de unas merecidas vacaciones, ya está de retorno a su trabajo y nos está escuchando a través del día 650 en amplitud modulada. Bendecido día, doña Diana Vélez, para usted, para su familia, y que Dios siempre la bendiga. Gracias por ya el reporte de sintonía, y que Dios siempre la bendiga a usted y a toda su familia. El saludo cordial de igual manera para don Vicente Franco, su esposa doña Marcelina Franco, sus hijos Chubeis y el terrible capitán Yandri. También para doña Celera Rodríguez, esposa del terrible capitán Yandri, los pequeños Ezequiel y Cataleya. Esto es en el barrio Los Laureles de la parroquia San Mateo. Para Luis Lozano, el peluche de micrófono, dice full sintonía en el patio de comidas del Mercado Central. Gracias, Luis Lozano, el peluche de micrófono. De igual manera, Marcos Vinicio Carvajal en la calle 15, avenidas 7 y 8. Niños, niñas, a despertarse. Hoy es el segundo día de clases de esta semana. La mamita, la abuelita, la hermanita ya le están preparando el desayuno para que se vayan a la escuela a recibir las enseñanzas sabias de sus maestros, de sus profesores. Doña Marta Quirindongo, buenos días desde Nueva York. Doña Marta, qué honor que nos escuche, ¿eh? Desde Nueva York, doña Marta Quirindongo dice buenos días para usted, doña Marta Quirindongo. Feliz día, bendecido día martes para usted y toda su familia. Vamos con más noticias. Oiga, contarles de que una mujer, sí, una mujer de 71 años de edad fue aprehendida por la Policía Nacional en la cooperativa Gallegos Lara. Esto es en el norte de Guayaquil. ¿Por qué? Tras el hallazgo de decenas de dosis de supuesta cocaína, dinero en efectivo y 30 relojes que presuntamente eran utilizados como forma de pago por droga. Según el reporte policial, durante el operativo se encontraron 53 sobres de una sustancia blanquecina, dos teléfonos celulares y $120 en efectivo dentro de una vivienda investigada por presunto microtráfico. El coronel Giovanni Argüello indicó que las investigaciones apuntan a que consumidores dejaban relojes en prenda cuando no tenían dinero para adquirir las dosis, cuyo valor oscila entre $3 y $4. Durante la rueda de prensa, la adulta mayor permaneció en silencio mientras la policía exhibía las evidencias decomisadas. Las autoridades sostienen que el caso podría estar vinculado a una red de microtráfico que operaría en el sector. La mujer fue trasladada para continuar con el proceso judicial correspondiente por el presunto delito de tráfico de sustancias sujetas a fiscalización, en la información que justamente compartimos con todos y cada uno de ustedes aquí en Visión Informativa, primera emisión.
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2: Seis de la mañana con 38 minutos, señores, y el día de ayer ocurrió un lamentable suceso, el asesinato de la jueza Lady Gisela Pachar Huanga, que volvió a poner bajo la lupa el nivel de riesgo que enfrentan los funcionarios judiciales en la provincia de El Oro. La magistrada fue asesinada la tarde de este 11 de mayo en Machala cuando sujetos armados interceptaron el vehículo en el que ella se movilizaba y le dispararon en repetidas ocasiones. Lady Pachar ejercía funciones en la Unidad Judicial Multicompetente Penal de Santa Rosa y tenía más de 10 años vinculada al sistema judicial ecuatoriano. Su nombre ya había aparecido en diciembre del 2025 en un panfleto con amenazas dirigidas contra jueces de El Oro. En ese entonces, desconocidos dejaron un artefacto explosivo y mensajes intimidatorios relacionados con decisiones judiciales vinculadas a internos de la cárcel de Machala. La jueza también estuvo involucrada en un caso de tránsito ocurrido en el 2018, hecho que generó protestas y pedidos de justicia por parte de familiares de una víctima mortal. Tras el crimen, la Policía Nacional inició operativos y diligencias investigativas para identificar a los responsables y determinar si el asesinato estaría relacionado con amenazas previas o causas manejadas por la funcionaria judicial.
0: Las noticias en Visión Informativa, primera emisión en este martes 12 de mayo del 2026. Saludos para doña Emma Espín, para su esposo Ismael Ayala, sus hijos Wellington, Xiomara y Danix, al igual que sus nietecitas en la Ciudadela, El Palmar. Un bendecido día martes. El saludo cordial de igual manera para doña Juanita Santana de Mero, para sus hijos Ítalo, Robert, William, Marinillo, Mari, Verónica, Mero Santana en la parroquia Los Esteros, también para Arianita Holguín, para Pascualita Chávez en el barrio El Porvenir, sus hijos, sus nietos y Tora, su familia, Aurita Mantuano, Rosario y la pequeña Marianita, preparándose para ir a la escuela en el barrio María del Mar de la parroquia Los Esteros. Gracias por su sintonía. Bendecido día martes. Vamos con más noticias. Atento que un nuevo hecho violento sacudió a la ciudad de la 15 de abril, la mañana de este lunes 11 de mayo. Jonathan Agustín Macías Delgado fue acribillado por sujetos armados que lo interceptaron en plena vía pública, en un ataque que también dejó a una mujer herida de bala. Según el relato de testigos que prefirieron el anonimato, Macías intentó escapar de sus verdugos al notar su presencia. En un esfuerzo desesperado por salvar su vida, ingresó a una vivienda que tenía el portón abierto en ese momento. Sin embargo, los sicarios no detuvieron su marcha, ingresaron al domicilio tras la víctima y dispararon en reiteradas ocasiones contra Macías. El cuerpo sin vida del hombre quedó tendido al pie de una escalera. Durante la ráfaga de disparos, una joven identificada como Michelle Denis LSP, de 26 años de edad, resultó alcanzada por los proyectiles. La mujer recibió impactos de bala en sus piernas y fue evacuada de emergencia a un centro hospitalario de la ciudad para recibir atención médica. Informes preliminares de la Policía Nacional revelaron que Jonathan Macías poseía un extenso historial delictivo. Entre sus antecedentes constan asalto y robo, tenencia ilegal de armas y ataque y resistencia.
2: Son las 6:42 y continuando con más información, señores, un crimen ocurrido entre hermanos volvió a conmocionar a la provincia de Zamora Chinchipe. Cristian Yasmani Chincay Uyucan fue declarado culpable por el asesinato de su hermano Brian Patricio, crimen registrado en octubre del 2023 en el barrio Tuntaki, parroquia Zumbi. Según las investigaciones, ambos se encontraban consumiendo bebidas alcohólicas junto a familiares cuando inició una fuerte discusión. En medio del altercado, Cristian habría tomado un cuchillo y atacado brutalmente a su hermano, causándole heridas mortales en distintas partes del cuerpo. Tras cometer el crimen, el sospechoso huyó y permaneció prófugo durante casi 3 años, hasta ser localizado, capturado por unidades investigativas de la Policía Nacional. El Tribunal de Garantías Penales de Zamora lo declaró culpable como autor directo del delito de homicidio y le impuso una sentencia de 17 años, 4 meses de prisión, pena que deberá cumplir en el Centro de Rehabilitación Social de Loja. El caso causó indignación en la comunidad debido a que el asesinato ocurrió entre hermanos y en medio de consumo de alcohol, señores, como un hecho bíblico. El tema de Caín y Abel, qué terrible, señores. 6:43.
0: 6:43. Alguien decía, este mundo está de loco, señoras y señores. 6:43. Saludos para el abogado Alberto Posilico. Ya está reportando sintonía. Dice, feliz martes, que hoy día Dios les regale una hermosa y un hermoso y bendecido día. Buenos días a quienes hacen Radio Visión. Gracias, mi estimado abogado Alberto Posilico, para usted, para su esposa, para sus hijos. Un bendecido día martes. Los niños, las niñas, ya levantarse. Ya es hora de ir a la mesa porque ya está preparado el desayuno para que vayan a la escuela a estudiar, Sí, hay que levantarse, niños. Saludos de igual manera para el ingeniero Pablo Emilio Macías García, para su esposa, la ingeniera Janet Molina de Macías, el abogado Tito Chalén, su esposa, la ingeniera Marianita Silva de Chalén, Francisco Vera Ceballos, también nos reporta sintonía, Jorge el Popular Yaño, en el barrio La Victoria, y toda su familia, bendecido día, también para César Moreira, su esposa y toda su familia, en el barrio La Pradera, sintonía a través del dial 650 en amplitud modulada. Vamos con más noticias. Atento que Carlos Arturo Carrillo Mora, de 25 años de edad, habría sido el verdadero objetivo del ataque armado que dejó 3 muertos y 2 heridos la tarde del domingo 10 de mayo en el centro de Guayaquil. Según información policial, Carrillo Mora presuntamente integraba una organización criminal y estaría vinculado a varias muertes violentas registradas en la zona, además de presuntamente liderar el expendio de droga en el sector de casas colectivas. En el atentado también murieron Giovanni Miqueiro Muñoz Yunda y Dailen Nicole Agraces Camejo, quien era integrante de una agrupación de tecnocumbia, comerciante e influencer. La mujer realizaba una videollamada al momento del ataque, según relataron los familiares a la Policía Nacional. La víctima se movilizaba en una camioneta Chevrolet cuando fueron interceptadas por sicarios que dispararon en repetidas ocasiones. En la escena criminalística levantaron 92 vainas calibre 9 milímetros, además de teléfonos celulares y otros indicios balísticos. Horas después, la policía localizó un vehículo Ford Explorer que habría sido utilizado por los atacantes para cometer la masacre. Con este nuevo hecho violento, el distrito 9 de octubre suma 71 muertes violentas en lo que va del año, mientras que la zona 8 integrada por Guayaquil, por Durán y San Borondón ya registran, ¿sabe cuánto? 975 crímenes.
2: 6:46 y Byron Anthony Rosas Reyes, el hombre encontrado sin vida en la mañana de este 11 de mayo en el Guasmo Sur, en Guayaquil, registraba un proceso judicial previo por tráfico ilícito de sustancias sujetas a fiscalización, señores. El cuerpo fue hallado envuelto en una sábana con las manos y pies atados y una cuerda en el cuello a pocos metros de una escuela fiscal de la cooperativa Unión de Bananeros. Según versiones preliminares, la víctima salió de su vivienda alrededor de las 3 de la mañana y poco después habría sido secuestrada por varios sujetos que se movilizaban en motocicletas. Moradores del sector indicaron que Rosas Reyes trabajaba como tricimotero y que su familia aún residía en la zona donde ocurrió el hallazgo. El crimen causó conmoción entre padres de familia y estudiantes debido a que el cadáver permanecía cerca del plantel educativo, señores, minutos antes del ingreso de los alumnos a clase. Las unidades de criminalística de DINASEG y Medicina Legal realizaron el levantamiento del cuerpo e iniciaron las investigaciones para identificar a los responsables de este terrible hecho.
0: Las 6:47. Saludos a Roberto Acosta. Aparece en Facebook ya reportando sintonía y nos aplaude. Gracias, Roberto Acosta Tocayo, que está reportando sintonía. El saludo de igual manera para Carlitos, el Tierdito Vera, en el barrio San José, para su esposa doña Yolanda Zamora, para sus hijos, sus nietos y toda su familia, al igual que también allí mismo en el barrio San José, para don Elio Sáciro, su esposa Esperancita Peloso y toda su familia en el barrio Las Cumbres número 2, sintonía de Francisco López, hincha del Delfín, nos escucha todos los días, dice, muy tempranito en las noticias, emisión informativa, primera emisión, para su esposa, para sus hijos y toda su familia, bendecido día, Francisco López, también para Elio Franco Bailón, el pequeño gigante del micrófono, junto a su esposa doña Marta Moreira, sus hijos José Andrés Snyder y Caprila Franco Moreira, en Las Cumbres número 2, se los escucha, bendecido día, Elio Franco Bailón. Vamos con más noticias. Atento que una mujer cuya identidad aún no ha sido confirmada permanece en estado crítico tras caer desde la parte alta de una vivienda ubicada en la calle Olmero, entre Córdoba y 10 de agosto, esto en el centro de Puerto Viejo. El hecho ocurrió la mañana de este 11 de mayo y generó alarma entre comerciantes, peatones y moradores del sector, quienes alertaron de inmediato a los organismos de emergencia al encontrar a la ciudadana tendida sobre la vereda con graves lesiones. Paramédicos del Cuerpo de Bomberos de Puerto Viejo y agentes de la Policía Nacional acudieron al sitio para brindarle los primeros auxilios y trasladarla de urgencia a una casa de salud donde permanece bajo pronóstico reservado. La zona fue acordonada temporalmente mientras las autoridades recopilaban información para intentar establecer cómo ocurrió la caída. Hasta el momento se desconocen las causas exactas del incidente y no se ha confirmado si se trató de un accidente o si existe participación de terceras personas.
2: 6:49 y vamos rápidamente a revisar unos videos, señores, porque generó preocupación el día de ayer una fuerte explosión que se registró en una fábrica de pirotecnia en Quevedo, quedando captada en video y ha generado alarmas en la zona. El siniestro dejó como saldo 2 personas fallecidas, según reportes preliminares, mientras las autoridades investigan las causas del hecho. Observemos cómo ocurrió este suceso. Ahí se ven las cámaras de seguridad, aparentemente todo estaba tranquilo, señores. Nadie sabía lo que iba a ocurrir en ese momento. Vemos a ciudadanos que estaban trabajando, que estaban movilizándose cerca, y esto es se demuestra una vez más de que si no hay control, si no hay medidas, si no están en una área donde no existan combustión, donde no existan combustible, pueden ocurrir este lamentable suceso. Importante, señor productor, aceleremos un poco más el video para mostrar a nuestros oyentes y televidentes que nos están acompañando a través de nuestra plataforma de Facebook y YouTube, señores. Ahí se ve, como decimos, totalmente un panorama totalmente normal de lo que ocurrió el día de ayer en una explosión en una fábrica de pirotecnia. 6:51.
0: Y siguiendo con más videos, también para informarles y a darles a conocer, también proyectar en imágenes que un video viral difundido el día de ayer, el lunes 11 de mayo, muestra una violenta pelea entre varias estudiantes de una unidad educativa en la provincia de Bolívar. El enfrentamiento ocurrió durante la hora de salida del plantel, donde un grupo de jóvenes comenzó a golpearse en medio de gritos y la presencia de otros estudiantes que observaban la escena. Puñete limpio, las feminas, las estudiantes, ¿por qué se habrán peleado? ¿Por el chico o por otra cosa? Según versiones preliminares, la pelea habría iniciado tras una disputa entre las involucradas y terminó convirtiéndose en una batalla campal en los exteriores de la institución educativa. Hasta el momento, las autoridades educativas no se han pronunciado oficialmente sobre este incidente. Al estilo de la UFC, las estudiantes se fueron de quiño, es como cuando estábamos en el, vean allí, se jalan de las mechas y todo, y dale, mano derecha, izquierda, el Jack ya se va a levantar, y a la lona nadie quiere caer. Me hace recordar en la temporada de escuela o de colegio, decía, ve, a la salida nos vemos, chócala para la salida. Así parece que ya se volvió Vegeto.
2: Oiga, no, pero como padres de familia, qué vergüenza, qué vergüenza ese tipo de situaciones. ¿Cuál fueron la razón por qué estas señoritas están haciendo ese bochorno públicamente? Ella, me acuerdo de mi abuelita. No es posible. ¿Qué pasó ahí? Qué terrible esta situación. Lamentable, pero por una parte esperemos que todo quede ahí, porque eso sí hay algo que destacar. Cuando ocurrían estos sucesos, antes todo quedaba ahí, no había represalia. Sí. No es que después pasaba algo peor, no. Se sacaban las ganas, como usted dice, a puño limpio y ya nada pasaba. Pero en estos tiempos, usted no sabe si esa persona guarda rencor y esté dentro de algún grupo de delincuencia criminal organizado. Aquí hay que tener mucha atención, señores.
0: Eso, 6:53. Esos tiempos ya pasaron.
2: Ya no son los mismos.
0: ¿Quién pica conmigo? Vamos, saquémonos la pica afuera. Puñete no, limpio. Y sí. Y el que perdía dice, está bien, me ganaste, chócalo y nada más. Y seguían siendo amigos. Ahora la situación cambia. Esos eran tiempos idos. Y dice, un buen amigo, no volvidos.
2: 6:53, vamos al desarrollo de noticias nacionales aquí en Visión Informativa.
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2: Señores, y continuamos con más información aquí en Visión Informativa. Muchísima atención, los precios de los combustibles volvieron a subir en Ecuador desde hoy, 12 de mayo, según la actualización mensual emitida para las comercializadoras autorizadas. La gasolina Extra y Eco País pasaron de $3.24 a $3.16, señores, por galón, registrando un incremento de 14 centavos. Mientras tanto, la gasolina Super subirá de 4.57 a 4.81 dólares y el diésel premium pasará de 2.96 a 3 dólares con 10 centavos por galón. Los nuevos valores estarán vigentes hasta el próximo 11 de junio como parte del sistema de bandas aplicado en el país para los combustibles. La información fue confirmada por representantes del sector distribuidor de derivados de petróleo. El día de ayer, como ustedes ven en pantalla, en diferentes lugares del país, las gasolineras estuvieron a reventar, como dicen en mi tierra, llenitas de vehículos tratando de tanquear antes de que subiera el precio de los combustibles, señores, y esto generó escasez.
0: Un vecino o una amiga diría que están pagando el bono, por eso tanta gente. Las 6 de la mañana con 54 minutos. Y ahí fue una jueza ya de la pelea y determinó quién ganó.
2: ¿Quién?
0: Doña Marta Quirindongo dice, wow, muy emocionante esa pelea de las estudiantes. La de Short Rosado ganó. Buena, doña Marta Quirindongo también se metió ahí a observar la pelea desde Nueva York. Doña Marta Quirindongo, gracias, doña Marta. Muy bien, ya ella dio la su ganadora. La de Short Rosado dice ganó. Las 6 de la mañana con 55 minutos. Le ponemos un poquito de picante a las noticias porque los niños tienen que ir a la escuela. Tienen que ir rumbo a la escuela porque ya están próximos a entrar. Ya mismo a las 7, 7 y cuarto ingresan de acuerdo a cara establecimiento educativo. Nosotros seguimos con más noticias, noticias, noticias. Noticias, aquí emisión informativa, primera emisión. Atento que Luis Lozano, el peluche, el micrófono ya también está activado por la página de Facebook. Dice, saludos, buenos días, licenciado Roberto Reyes. Buenos días, Luis Lozano, el peluche del micrófono en el mercado central de la ciudad de Manta. A ver, vamos con la información. El viceministro de Hidrocarburos, Eduardo Racines, afirmó que el país cuenta con suficiente combustible y que el abastecimiento así hacia las estaciones de servicio se realiza con normalidad. Las declaraciones fueron emitidas desde la terminal de productos limpios, el Beaterio, operado por Petroecuador al sur de Quito, donde se supervisa el despacho de combustibles a nivel nacional. Escuchemos sus declaraciones.
3: Pasamos una verificación del terminal de Beaterio para supervisar el abastecimiento y despacho de combustibles a escala nacional. Confirmamos que el país cuenta con combustible suficiente y que el abastecimiento se desarrolla con normalidad para garantizar el suministro de estaciones de servicio y de sectores estratégicos. Llamamos a la ciudadanía a mantener la calma. No existe desabastecimiento de combustible en el país. A las distribuidoras y comercializadoras de combustible, les recordamos que está prohibido el acaparamiento y la especulación. Para eso la Agencia de Regulación y Control de Hidrocarburos mantiene operativos permanentes en todo territorio nacional para supervisar la correcta comercialización y distribución de combustibles. Informamos también que el buque Aconcagua ingresó hoy día al terminal Tres Bocas e inició su descarga con 85 mil barriles de diésel premium para Pascuales, fortaleciendo el stock nacional. Nuestro compromiso es firme.

0: una última información. Atento que el Ministerio de Ambiente y Energía aseguró el día de ayer, 11 de mayo del 2026, que Ecuador cuenta con abastecimiento suficiente de combustibles y advirtió que tomará acciones legales contra quienes intenten generar especulación o desabastecimiento en el país. A través de un comunicado oficial, el gobierno nacional informó que EP Petroecuador mantiene operaciones logísticas y reservas adecuadas de gasolina y diésel en terminales, refinerías y depósitos para garantizar el suministro en estaciones de servicio y sectores estratégicos. Además, las autoridades rechazaron los intentos de generar caos y conmoción mediante la venta irregular de combustibles y recordaron que la adulteración, especulación o acaparamiento están prohibidos por la ley de hidrocarburos y pueden ser sancionados administrativa y penalmente. El gobierno también pidió a la ciudadanía denunciar irregularidades cometidas por distribuidoras o comercializadoras a través de los canales oficiales de la Agencia de Regulación y Control de Hidrocarburos. El pronunciamiento se produce en medio de anuncio de nuevos precios para las gasolinas y el diésel que ya comenzaron a regir desde el día de hoy, señoras y señores, las 7 de la mañana en punto. Vamos a la pausa, ya viene Visión a la Verdad bajo la conducción y dirección de nuestra directora Tanya Zambrano.
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1: Sean todos ustedes bienvenidos a nuestro espacio de Visión a la Verdad, hoy 12 de mayo del 2026. Señores, un gusto saludarles. Quien les habla es Tania Zambrano. Hoy en nuestro espacio de entrevista tenemos dos invitadas de lujo. Entre ellos vamos a hacer un análisis desde la parte financiera y también vamos, por otra parte, a hablar de del tema educativo. Tenemos dos invitadas y hoy, en estos momentos vamos a iniciar con la gerente zonal de Manabí del Banco de Desarrollo del Ecuador, Juana Palacios Alcíbar. Con ella vamos a dialogar sobre la gestión que está desarrollando el Banco de Desarrollo del Ecuador, es decir, el BEDE, y el impacto de los recursos a los GAT de la provincia. Un gusto saludarle. Quien le habla es Tania Zambrano. Bienvenida, gracias por estar con nosotros aquí en Visión a la Verdad.
2: Buen día, mi estimada Tanya. Reciba también un afectuoso saludo de nuestro gerente general, Carlos Rivera Bautista, y a todos quienes nos escuchan y nos ven. Muy buenos días.
1: Muchísimas gracias, buen día. Importante las actividades que se están desarrollando. El día de ayer incluso estuvimos con él haciéndole una entrevista en un evento desarrollado en Jaramijó. Pero para iniciar ya este espacio, me gustaría preguntarle en qué se están invirtiendo actualmente los créditos o hacia qué líneas están dirigiéndose actualmente los créditos que brinda el Banco de Desarrollo del Ecuador.
2: Buenos días, Tanya. Sí, muy importante su pregunta, pero quiero comentarle en realidad cuando el financiamiento se convierte en obra, realmente se logra el desarrollo, y desde el periodo del presidente Daniel Noboa, el Banco de Desarrollo del Ecuador ha colocado más de 1,000 millones de dólares en importantes financiamientos, de los cuales más de 178 millones han sido colocados en nuestra regional y de los cuales para nuestra provincia de Manabí más de 157 millones de dólares en obras para saneamiento, que es agua potable, alcantarillado, residuos sólidos, para la vialidad, para la educación, para lo que es cultura, para lo que son vías, estamos dando un énfasis importantísimo al eje de la educación, para fortalecimiento institucional. Realmente estamos entregando financiamiento para mejorar la vida de la gente, financiando proyectos que logren de llegar con resultados a los territorios.
1: En estos últimos años, ¿cuánto ha sido ese financiamiento para proyectos en la provincia de Manabí?
2: 157 millones realmente han sido colocados en importantes obras para nuestra provincia, Tanya.
1: ¿Hacia qué línea, hacia qué sector, dónde se están ejecutando estos valores?
2: Bueno, como indicaba, el banco tiene como principal proyecto, digamos, financiar obras de saneamiento, porque sabemos que el agua potable, el alcantarillado, mejora la salud. También en temas de vialidad, porque sabemos que este tipo de obra reactiva la economía. Y también lo que es regeneración urbana, porque sabemos que esto ordena la ciudad. En este tipo de vías, y ahora desde el año pasado estamos dando un énfasis muy importante al tema de la educación. Hemos entrado con mucha fuerza a entregar obras importantes para las universidades, Tanya.
1: Y a nivel de provincia, ¿cuáles son las universidades que se están beneficiando? ¿Todas o solamente algunas en particular?
2: Bueno, a nivel de nuestra provincia, hasta ahora hemos entregado obras a la Universidad de La Ulián, a la UNESUM, y bueno, y seguimos en este año atendiendo la demanda de otras universidades de nuestras provincias, y también esperamos llegar a Santo Domingo, que también es parte de nuestra regional, Tanya.
1: Tengo entendido de que hay municipios, prefecturas y juntas parroquiales que han accedido a créditos bancarios.
2: Tanya, nosotros atendemos a todos los niveles de gobierno, desde las prefecturas, los gobiernos autónomos municipales y los gobiernos autónomos parroquiales. Adicional, atendemos también a otras entidades de desarrollo estatal, como son las universidades, que ya lo indiqué, los cuerpos de bomberos, las empresas de transportes, las registradurías de la propiedad. Entonces, atendemos a todos los niveles de gobierno, obviamente siempre esto basado en la capacidad de endeudamiento y en base a que nos presenten los proyectos a nivel definitivo con todas las viabilidades y todos los requisitos que se les entrega. Además, es importante, Tanya, indicar que nosotros no solo entregamos financiamiento. Cuando una entidad no dispone de una suficiente cupo de endeudamiento, nosotros le acompañamos con asistencia técnica. Para esto el banco cuenta desde cada una de sus zonales con una coordinación, con un equipo de profesionales para acompañar a nuestras entidades a través de un análisis profundo, un diagnóstico de su situación financiera, donde luego se trazan líneas de acción consensuadas con el equipo del GAT, obviamente autorizada por la máxima autoridad, y se define un plan de acción al cual se le da acompañamiento, y producto de esto algunos GAT han logrado luego mejorar su cupo y generar y presentar proyectos de financiamiento.
1: Dentro de esto, ¿cuántos créditos se les han dado a los municipios? ¿Cuál es el valor total que se ha aprobado a nivel de este último año, entre 2025 y 2026?
2: Bueno, en el 2025 se aprobaron $87 millones. Y de lo que va en este año, tenemos la expectativa de llegar a una cifra similar. Esto va a depender de la demanda de nuestros clientes, de la entrega de los proyectos y de su capacidad de endeudamiento. Pero seguimos trabajando junto con ellos. Ellos son nuestros aliados y nosotros aliados de los GAT. Trabajamos de una manera coordinada. El banco es un banco de puertas abiertas. Estamos para recibir a nuestras autoridades, escuchar sus necesidades. Y además que es una institución que cuenta con un equipo de profesionales altamente capacitados, donde no toleramos la corrupción, solo somos cero tolerantes. Nuestro gerente general ha sido muy claro y enfático a la mínima intención que pueda verse. Nuestras autoridades tienen toda la facilidad de llamarle personalmente a su teléfono o al mío. Entonces, trabajamos de una manera conjunta, Tanya.
1: Importante también consultarle dos preguntas. O sea, ¿cómo resumiría usted en una sola frase ese balance zonal de Manabí 2025-2026? ¿Y cuál es el proyecto que dentro de estos 87 millones aprobados que más ha cambiado la vida de la gente en Manabí? ¿Por qué? ¿Hay alguna historia en concreto, algún vecino que se identifique, algo que ustedes quieran resaltar?
2: Bueno, yo creo que uno de los proyectos que tal vez generan más incomodidad en el momento de la ejecución son los proyectos de agua potable. Pero realmente cuando ya recibes esa agua, cuando ya llega a través de tu llave a tu casa, realmente la gente es muy agradecida. También los temas de los proyectos viales, definitivamente aquellos, nuestros sectores rurales que no podían antes sacar sus productos o a sus hijos trasladarlos a las escuelas, realmente cuando luego vemos ya el resultado, la gente ve que se hace un sueño realidad, y eso es el banco realmente. El banco es el aliado del GAT, que da financiamientos para desarrollar proyectos sostenibles, y esto se lo hace con la visión de nuestro presidente, realmente orden, resultado y eficiencia. Orden en el manejo de los recursos, eficiencia en la ejecución de las obras y resultados en los territorios.
1: ¿Cuál ha sido ese? Entonces, ¿cuál es ese proyecto? ¿El de Chone? ¿El tema de agua potable? ¿Cómo avanza? ¿Cómo se siente la gente? ¿Ese proyecto, por ejemplo, es uno de los que más genera orgullo al gobierno nacional?
2: Por ejemplo, el proyecto hidrosanitario de Chone, pero también tenemos, próximamente vamos a tener proyectos como en Jipijapa, en Bolívar, que por años no tuvieron el agua, y estoy segura que también son proyectos que van a llenar de orgullo y de felicidad a la ciudadanía que se va a ver beneficiada de este proyecto.
1: Tengo una pregunta, dice, hay municipios que enfrentan problemas financieros, gobiernos que presentan problemas financieros y no tienen capacidad de endeudamiento. ¿Qué alternativas ofrece el BEDE en estos casos? Y una vez aprobado el financiamiento, ¿quién asume la responsabilidad del proceso de contratación y ejecución de la obra?
2: Ya, definitivamente, como le indicaba, el banco es un banco que no solo entrega financiamiento, es una banca de desarrollo que da asistencia técnica a sus clientes. De hecho, nuestros clientes son nuestros aliados. Y cuando por la situación, porque se han venido endeudando, no tienen una capacidad de endeudamiento actualmente, nosotros le acompañamos con asistencia técnica, tenemos herramientas para que puedan mejorar la gestión de sus tributos, de sus servicios, y no siempre con una visión de cobrar más impuestos, no, de ser más eficiente, de ser más eficiente. Entonces, por ese lado les acompañamos, Tanya. Y con respecto a...
1: ¿quién asume?
2: Mande, perdón.
1: Y con respecto a quién asume este tema, la responsabilidad del proceso de contratación.
2: La responsabilidad es netamente del gobierno autónomo municipal. Nosotros como banco acompañamos, hay una coordinación también de seguimiento, que en la ejecución de la obra se hace acompañamiento, porque cuando nosotros pagamos a través de planilla, conforme se vaya ejecutando la obra y vayan entregando los recursos para el contratista, entonces nosotros tenemos que ver que eso es de cumplimiento. Pero quienes son responsables de la contratación y la ejecución es el GAC municipal.
1: ¿Hay algún cantón donde los proyectos se han complicado más de lo esperado?
2: Bueno, a veces ha habido cantones que problemas con por diferentes situaciones, pero ahí acompañamos nosotros en un seguimiento adecuado y siempre buscamos una alternativa para resolver cualquier dificultad.
1: También es importante resaltar que conozco de buena fuente de que el Premio Verde que ustedes impulsan ya cerró su convocatoria. ¿Cuántos proyectos se inscribieron desde la Zonal de Manabí?
2: Bueno, sí, Tanya. El 24 de abril se cerró la octava convocatoria que lanzó el banco, donde se estima entregar más de 2.3 millones de dólares en los diferentes niveles de premios en Manabí, y ya es una constante. Viene cada vez postulándose más, y alrededor de 30 proyectos se postularon. Estamos en la fase de calificación y esperamos que hayan ganadores en nuestra provincia, como en otras ocasiones.
1: ¿Y qué tipo de iniciativas sostenibles ya están presentándose desde esta provincia?
2: Sí, siempre presentan proyectos a nivel de tema ambiental, el tema verde y, bueno, de hecho, el tema de género. Y nosotros acompañamos también en su presentación, justamente para que cumplan todos los requisitos y no sean descalificados en esta etapa.
1: A nivel de provincia, ¿nosotros estamos avanzando realmente hacia proyectos sostenibles o todavía falta ese compromiso institucional?
2: Realmente estamos trabajando, es un proceso en el que todos tenemos que cooperar. Tú sabes, Tanya, que el hecho de cambiar la cultura no es tan fácil, pero el banco está también trabajando con captación de muchos recursos de los multilaterales, los cuales también obligan, obviamente, aparte de nosotros, de la mano, que también son partes nuestros como aliados en el financiamiento, a justamente exigir. Pero también es importante otra vez decirlo, el banco no los deja solo a los GAT. Hay capacitaciones con respecto a esto y acompañamiento.
1: Revisaba varias rendiciones de cuentas donde usted ha participado, Bolívar, Junín y otras, donde destacaron ese apoyo por parte del BEDE. Entiendo de que ustedes están invirtiendo en agua, en alcantarillado, en vías, en seguridad, en energía. Están trabajando de manera muy activa en el financiamiento de obras para el desarrollo de la provincia, y es por eso que yo me atrevo a hacerle una consulta muy personal. ¿Qué le diría a usted a los manavitas que nos está escuchando sobre ese rol que está cumpliendo el Banco de Desarrollo para el desarrollo de nuestra provincia?
2: Bueno, que el banco es un banco aliado de los GAT, y es importante. Los GAT son la entidad que llega al territorio, a los diferentes territorios, y también le digo a la ciudadanía que hay una corresponsabilidad, que hay una corresponsabilidad en las obras, en el cuidado de las obras, en el pago de los tributos, porque esto se devuelve en obra.
1: ¿Y qué mensaje también le diría a los alcaldes y prefectos que todavía no han ejecutado ese 100% de créditos?
2: Bueno, que el banco es un banco abierto, de puertas abiertas, que cualquier dificultad estamos para escucharlos. Tenemos un equipo técnico, no solamente para entregar el financiamiento, lo recargo, también cuando hay dificultad en la ejecución de la obra, para sentarnos y ver qué soluciones se pueden dar, y para dar apoyo cuando las finanzas tampoco están en las mejores, con los mejores números que quisiéramos. Y es claro decir que esta es una visión desde el gobierno de nuestro presidente Daniel Noboa, y que realmente estamos para servir. Estamos para servir y para cambiar la vida de la gente.
1: ¿Cómo estamos posicionándonos nosotros como provincia a comparación con otras zonales en cuanto al tema de la ejecución de proyectos?
2: Bueno, nosotros a nivel del país hay 6 zonales y somos la tercera zonal, digamos, en tamaños, en dimensión, en montos, y trabajamos de la mano con los GAT. Obviamente tenemos directrices desde la matriz, es un banco bien estructurado, con procesos claros y con una visión de una mejora continua.
1: Yo le hago una pregunta como mujer, porque me gustaría saber quién es Juana Palacios. ¿Qué le motiva a usted personalmente a seguir en este cargo que es tan técnico y también tan demandante?
2: Bueno, creo que la mayor motivación es que a través de esta noble institución se llega con obras para resolver necesidades de la gente. Realmente es un privilegio poder servir en una institución que pueda llegar de esta manera a soluciones a la población, realmente a la gente.
1: Y con todo esto, es increíble el trabajo que se está desarrollando, esas iniciativas ambientales. También veo de que hay una preocupación latente, el problema de los municipios que todavía persiste es la falta de recursos o esa falta de ejecutar obras. Y a nivel de provincia, que nosotros todavía no llegamos a solventar tantas necesidades básicas, que aún tenemos tantas necesidades básicas pendientes, ¿cuál cree usted que debería ser hoy la prioridad en el tema de inversión pública?
2: Creo que no hay duda alguna el tema de saneamiento y agua potable. Tal vez es la obra que menos o que más molestia genera inicialmente, porque son obras que están debajo de la tierra, pero cuando realmente esa obra se ejecuta, ya se hace realidad, cumple su objetivo, realmente estamos mejorando salud, mejorando calidad de vida, y creo que debe ser una comprensión no solo de las autoridades, porque la mayoría de las autoridades lo priorizan, Tanya. También es esa cooperación conjunta de la ciudadanía.
1: Juana, yo quiero agradecerle enormemente por acompañarnos en esta mañana. Ha sido un espacio de análisis y de diálogo, más que una entrevista, que nos ha permitido entender cómo se está moviendo el tema del financiamiento público y de paso resaltar ese rol que está realizando el BEDE, porque están invirtiendo, están impulsando el desarrollo de Manabí. Así que gracias.
2: Gracias a usted, Tanya. Gracias a quienes nos escuchan y nos ven. Muchas gracias.
1: Son las 7 de la mañana con 21 minutos. Ahí escuchábamos a la gerente de la sucursal zonal de Manabí del Banco de Desarrollo del Ecuador, Juana Palacios Alcíbar. Vamos a una breve pausa y ya retornamos con más aquí en Visión a la Verdad.

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0: 7:26 y mientras esperamos a nuestra siguiente invitada, se trata de la doctora Doris Ceballos, con quien vamos a hablar sobre el milagro de la educación. Quiero comentarles que hace pocos minutos Juan Carlos Blum, ministro de Ambiente y Energía, se pronunció a los medios de comunicación afirmando de que no existe desabastecimiento de combustible. Añade, desde este 15 de mayo se va a reactivar la unidad de la refinería de Esmeraldas para incrementar la producción de gasolinas. Escuchemos.
1: Debo ser enfático que no existe desabastecimiento en el país. El buque Aconcagua se encuentra descargando 80.000 barriles de diésel para abastecer el territorio nacional. El gobierno nacional garantiza el abastecimiento. La Agencia de Control y Regulación de Hidrocarburos está haciendo las inspecciones en más de 200 gasolineras para verificar que esto se dé así. Se debe enfatizar que las distribuidoras deben garantizar el abastecimiento correcto de combustible. De acuerdo al artículo 78 de la ley de hidrocarburos, esto debe darse así, so pena de las consecuencias que pueda haber. Rogamos denunciar al 1-800-LO-JUSTO de la Agencia de Regulación y Control de Hidrocarburos. El Viceministerio de Hidrocarburos y la ARCH se encuentran en todo el territorio nacional con más de 200 inspecciones a gasolineras para garantizar el correcto abastecimiento de combustible. Es correcto, la refinería de Esmeraldas a partir del 15 de mayo va a tener una producción incrementada, recuperando la unidad de FCC para la producción de combustibles nacionales.
0: Ahí escuchábamos, señores, al señor ministro, quien hablaba de que no hay desabastecimiento. 7:28. Y por otra parte, hoy se va a desarrollar la sesión plenaria número 93 con el siguiente orden del día. Mucha atención, esto en la Asamblea Nacional. El segundo debate del proyecto de ley Olas Rompientes en Ecuador, un informe de la Comisión Calificadora Iniciativa Popular para el Fortalecimiento de la Seguridad Ciudadana. Esa es la agenda que se va a desarrollar hoy en la Asamblea Nacional. 7:29.
2: Se trata del proyecto de ley orgánica de preservación y prevención del impacto de las olas rompientes en el litoral ecuatoriano, que será debatido en segunda instancia ante el Pleno de la Asamblea. Entre las justificaciones de la iniciativa legal se destaca que el país no cuenta con un marco legal específico que promueva la protección de la zona de rompientes de las olas, sus zonas adyacentes, que además regule los usos del mar y fomente el desarrollo de actividades compatibles. El proyecto de ley aborda los siguientes fines: promover el uso sostenible y la gestión de la dinámica del oleaje en las zonas de rompientes y zonas adyacentes; fijar el marco regulatorio para la gobernanza marino-costera y oceánica para la gestión de los intereses marítimos; establecer el registro de las zonas de rompientes a nivel nacional; impulsar la investigación y el desarrollo de estudios científicos sobre las zonas de rompientes y sus dinámicas como componentes de los ecosistemas marino-costeros y oceánicos. Se destaca además que la iniciativa legal no solo es esencial para la conservación de la biodiversidad, sino que además representa un activo social, cultural, económico de gran valor, ya que el Ecuador, el 80% del territorio nacional, corresponde a territorio marítimo, por lo que el espacio marino es fuente de alimentación, genera empleo y turismo. Finalmente, el Pleno conocerá el informe de la Comisión de Calificación de la Iniciativa Popular para el Fortalecimiento de la Seguridad Ciudadana. La comisión recomendará al Pleno admitir la iniciativa popular normativa del ciudadano Wilson Eduardo Merino Rivadeneira, denominada Fortalecimiento de la Seguridad Ciudadana. Esto por cumplir con los requisitos establecidos en los artículos 136 de la Constitución de la República, 66 de la Ley Orgánica de la Función Legislativa y 8 de la Ley Orgánica de Participación Ciudadana. Y notificar a través de Secretaría General al proponente del contenido del presente informe, adjunto a la resolución legislativa que se expida. La sesión 093 se desarrollará este martes a partir de las 10 de la mañana, informó Mariela Logroño.
0: Son las 7:31, y ahí escuchábamos cuál es la planificación de agenda para este día en la Asamblea Nacional. Y antes de iniciar con nuestra siguiente entrevista, señor productor, voy a enviarle un nuevo enlace porque dentro de los temas que han generado mucha atención a nivel de país está el proceso de audiencia en el caso Sinohidro. El día de ayer inició prácticamente el primer día de audiencia, hoy sería el segundo, y se pronunció el expresidente de la República, Lenín Moreno, al respecto. Él dijo: mi hija pinta lindo. La hija de Lenín Moreno, Irina, es otra de las procesadas en el caso Sinohidro por presunto cohecho. Moreno destaca las habilidades artísticas de su hija con las que ha obtenido dinero ilícito. Y eso lo dijo el día de ayer en un importante, en una rueda de prensa al finalizar el día. Escuchemos.
3: A ver, mi hija, estudiaba en la Academia de Bellas Artes de Florencia, becada. Hecho maestría en Londres, en pintura. Por si acaso, si ustedes quieren ver la calidad de la obra de mi hija, en la presencia está el retrato mío que tuvo la gentileza de pintarme sin celebrar un solo centavo. Pinta lindo. Y sucedió que la familia le contrató. Yo nunca supe la vida. Después le contrató a mi hija para que haga un juego de cuadros, todos periciados. Todos identificados, un juego de cuadros, de pequeño, mediano, gran formato. No sé qué estamos hablando, yo francamente no.
4: Sí entiendo, pero estaré aquí.
0: Mañana con 33 minutos, 7 con 33 minutos, y ahora sí vamos a darle la bienvenida a nuestra invitada. Se trata de la doctora Doris Ceballos, con quien hemos tenido la oportunidad de compartir en estos últimos días. Estuve en la presentación oficial de su libro, El Milagro de la Educación. Escuché a grandes mentores, personas increíbles que se expresaban, que hablaban del tema educativo, y tenerla hoy en los estudios me llena de muchísima alegría. Porque vamos a conocer, y desde ya les invito por favor que también adquieran el libro. Ahí vamos a estar comentándoles dónde ustedes pueden adquirir el libro, porque no solamente es adquirirlo, sino también ese aporte que ustedes van a brindar a una comunidad manavita. Doctora, sin más preámbulo, bienvenida aquí a los estudios de Radio Visión. ¡Qué gusto, qué dicha tenerla aquí de manera presencial después de tanto tiempo!
5: Que hablábamos de que estaba en España, y Tañita, ¿y cuándo viene? Bueno, buenos días. Muchísimas gracias, como siempre, a Radio Visión, a Tañita, por estar presentes, por estar muy pendientes del desarrollo del libro El Milagro de la Educación, y también por haber estado presente tanto en la presentación oficial que fue en el museo el día jueves, como el día viernes en el evento organizado por la Cámara de Comercio Vivencias, que han sido dos eventos maravillosos.
0: Doctora, ya iniciando, hablando del tema del libro, qué increíble escuchar a Humberto Mora hablando de usted, hablando de la importancia de este libro, escuchar a un Vicente Vélez también expresarse, a una Lucía Fernández hablar de este libro, me llena de tanto orgullo. Pero ¿cómo se siente usted?
5: Bien, yo me siento muy gratificada, muy feliz de tener en mi vida personas tan maravillosas como ellos. Es decir, ellos han sido para mí, ellos y otras personas, ¿no? Hay muchas otras personas incluso alrededor del mundo que han sido para mí esos mentores, esos amigos, esos apoyos que de alguna manera me abrieron las puertas en su momento y me han permitido crecer. En el libro yo lo llamo el efecto Pigmalión, que es aquel efecto que, aunque yo no haya sido posible que lo vea en ese momento, ellos creo que vieron en mi personalidad muchas cosas que yo no era capaz de verlo. Y asimismo, ¿no? Hay muchas otras personas alrededor, muchos jefes que he tenido que me han permitido ir haciendo esto. Entonces, para mí, más que decir desde la perspectiva de Doris, que tengo todas estas personas en mi vida, porque asimismo he tenido familiares, mis tías, mis primas, que han estado, mis tíos, que siempre me han abierto las puertas, me han permitido también vivir en sus casas, cuando iba al colegio, cuando iba a la universidad, que no ha sido fácil porque, bueno, no siempre, mis papás nunca tuvieron para enviarme a un pensionado o pagarme un departamento, sino que todas esas personas han permitido que yo pueda crecer, y para mí es un tributo también el libro, hacer un tributo a ellos para en vida reconocerles y decirles muchas gracias, de verdad, de mi corazón está rebosante de felicidad y de agradecimiento para con todos ellos.
0: Doctora, y ahora entremos en el libro. ¿Qué es el milagro de la educación para usted?
5: El milagro de la educación es una historia de una niña que pudo estar, digamos, condicionada a poquísimas expectativas, a quedarse en el campo manabita, a no crecer, a no ver nada más allá que las montañas y el lodo y el estero, sino que con el pasar del tiempo, esta niña, con su inquietud, con la naturaleza de todos los niños, ¿no? Esos sueños, esas inquietudes que tenemos, pudo ir creciendo. Pero para mí, mi lucha, el puente de manera permanente ha sido la educación. Entonces, para mí el milagro de la educación realmente es una historia viva, no de Doris Ceballos, sino una historia de muchas mujeres, de muchos niños, de Manabí, del mundo, que se han visto en algún momento condicionados por su origen. Entonces, por eso una de las primicias del libro es: tu origen no condiciona tu destino, porque tú puedes nacer en una familia muy adinerada, pero tu destino no lo sabes, porque pueden pasar muchas cosas. O puedes nacer en una familia con mucha escasez económica o socioeconómica, pero que puedes estar destinado a hacer grandes cosas. Entonces, que las personas puedan entender a través del libro que de dónde son, de dónde vienen, sus características personales, no les condicionan para lo que ellos puedan hacer. Hay grandísimas historias de personas muy famosas o personas que han hecho mucha historia en el mundo que no están o que no se permiten estar condicionados de dónde vienen. Entonces, para mí el milagro de la educación es realmente un milagro, es poder llevar a las personas y que cada persona se siente identificada. Es decir, el libro es como un espejo, que tú lo tomes y dices: ah, yo hacía estas mismas travesuras cuando estaba en el colegio, en la escuela. O mira, yo también pasé por estas cosas como mujer. Yo también tuve esta situación como madre. Entonces, es un espejo, es una vivencia de una mujer que se atrevió a escribir su historia. Porque todos tenemos historias maravillosas. Pero la diferencia está en atreverse a hacerlo, en la acción.
0: ¿Cómo abrir su corazón, sus recuerdos? Porque hay recuerdos que marcan, que de una u otra manera hacen que las lágrimas salgan. ¿Cómo se llenó esa fuerza, esa valentía para plasmarlo en este libro?
5: Bueno, esto es como todo lo que decidimos hacer en la vida. Una vez que lo decidimos hacer, pues vamos con todo. En mi caso, soy una mujer muy apasionada. Y cuando decido escribir el libro, por insistencia de algunas personas que estaban a mi alrededor y porque dije, bueno, podemos influir a una persona, a dos personas con una historia mía, pues puedo atreverme a escribirlo. Entonces, sí fue una situación sumamente difícil porque hubo ocasiones en las que yo, por ejemplo, escribiendo el libro tenía que parar y tratar de descansar o irme a dormir porque era muy triste las situaciones que escribía, ¿no? U otras me mataban de risa y tenía que mandarle audios o llamar a mi mami y recordar las cosas que pasaban, por ejemplo, más que todo la infancia, que es una infancia bastante traviesa. Pero la fuerza está allí. Yo creo que la fuerza sobrenatural que tenemos todas las mujeres, todas las personas, la tienes y todos somos capaces, todos pudiéramos escribir nuestras historias, tal vez no toda la historia de la vida, pero sí hay situaciones muy complejas que si todos nos atreviéramos a contarlas, tuviéramos mucho más humanizada la sociedad, que es hacia donde yo también envío un poco el mensaje del libro, a que las personas se atrevan a contar su historia de manera positiva para que los niños y los jóvenes tengan este tipo de influencias o para que los niños y los jóvenes tengan unas experiencias reales, es decir, no un cuento de hadas o de alguien que vive en otra parte del mundo que no conocemos, sino personas de carne y hueso de nuestro entorno que sean capaces ellos de ver esos modelos, ¿no? Porque también lo que ya usted siempre lo hemos hablado en las entrevistas es que hoy por hoy tenemos una influencia catastrófica, diría yo, de las redes sociales y de las personas donde vemos que nuestros niños, nuestros jóvenes tienen es la exposición del cuerpo, del carro, de la comida. Sí, entonces de mucha vanidad y muchas cuestiones vacías. Entonces creo yo que los niños también pueden tener otros modelos, otros ejemplos. Entonces los padres, los tíos, los abuelitos, vamos a contar todas nuestras historias para que ellos se motiven también.
0: Y dentro del libro, ¿hay algo que faltó, algo que se quedó y que no se pudo plasmar?
5: No que yo recuerde, porque es, yo siempre he dicho, el libro es bastante crudo, es decir, ustedes van a decir, wow, esto pasó tal cual. Yo no me quedé con, yo soy así, es decir, yo no me quedo con nada. Si yo voy con algo, voy con todo. Entonces, vive prácticamente todas las etapas, por eso el libro tiene 3 etapas hasta ahora, o sea, hasta mis 40 más o menos. Entonces, se dividió en 3 etapas, que es básicamente lo que hemos vivido todos: la raíz, la infancia, luego viene el crecimiento, el desarrollo, el caer y levantarse, y luego viene la parte del éxito, el desarrollo profesional, que mucha gente se nubla y se desenfoca también, y es donde se pierde mucha gente de nuestra edad, que empieza a tener un cargo, empieza a tener una responsabilidad y se nubló. O sea, tú lo ves después con 10 guardaespaldas, con un carro esto y con cosas incorrectas, ¿no? Entonces, eso es cuando de pronto no tenemos bien puestos los pies sobre la tierra. Entonces, yo creo que no me quedé con nada. Cuando la gente lo lee, dice, oye, ¿cómo fuiste capaz de escribir todo eso? Le digo, mira, yo escribí desde el fallecimiento de mi hermano, que es una etapa muy difícil para toda nuestra familia, el fallecimiento de mi tía mentora, que vivía en Estados Unidos, y es, en el libro se cuenta quién era ella, lo que ella significaba para mí, el maltrato psicológico y físico que tuve dentro de mi primer matrimonio, el embarazo no deseado o no esperado, no deseado no me atrevería, perdón, más bien no esperado de mi primer hijo, que yo estaba muy chiquita cuando o sea, muy no en etapa de tener un hijo. Y asimismo cuento con mucho recogimiento, por ejemplo, situaciones que yo cuando le dije, algunas personas, mira, que quiero poner esto en el libro. Entonces, unas personas me decían, ¿cómo vas a poner eso? En cambio, otras personas me dijeron, mira, dale esta vuelta, ¿no? Dale este contexto literario, porque hubo una época de pequeñita, yo de pequeñita era terrible. Bueno, todavía soy terrible, pero era más terrible. Entonces, voy a hacer un spoiler. Entonces, yo tenía unas vecinitas, o sea, digamos que como que yo tenía muchas condiciones favorables en comparación de mis vecinitas, ¿no? Pero mis vecinitas, sus papás, todos los sábados que iban a compras le traían regalos. Mi papá no salía todos los sábados, salía de vez en cuando. Y mis vecinitas tenían estos calzoncitos de rueditos. No sé si recuerdas que estaban aquí y atrás tenían siempre 3 rueditos. Yo nunca tenía calzones de rueditos. Entonces yo, mi mamá me mandó, porque en el campo era muy típico prestar las cosas, ¿no? Te presto un arroz, te presto una tacita de azúcar y ya. Entonces mi mamá me mandó a devolver un arroz que había prestado. Entonces me mandó con una tarrinita de plástico en un tupper. Entonces voy a devolver y yo de regreso me he cogido los calzones de mis vecinas. Entonces, no te puedes imaginar, Tañita, yo llegué a la casa, mami, ahora ya tengo calzones bonitos, pero yo estaba chiquita, habré tenido, pero lo que no me puedo olvidar es la paliza que me dio mi mami, habré tenido creo que 5 o 6 añitos, así esos recuerdos que tú tienes que recién los empiezas a tener, ¿no? Entonces, mi mamá me agarró de las greñas, como decimos, me agarró por los cabellos, me llevó hasta la casa de ellos, pero todo el camino me fue dando palo, literal con un bejuquito, ¿no? Con un palito, me fue dando palo, me jalaba del cabello. ¿Qué, cómo vas a hacer eso? ¿Qué te crees? Me hizo enfrente así, las casas de campo, ¿no? Tenían un balcón, toda esa gente en el balcón, y a devolver los calzones. Nadie se había dado cuenta que yo me los había llevado, pero todo el mundo se dio cuenta que tuve que regresar a devolver los calzones. Entonces, cuando tú lees eso en el libro, tú dices, ¿cuántas cosas habrás hecho también en la escuela, no? Pero, ¿qué se rescata de esta situación? Que la escasez tal vez te lleva en tu inocencia a hacer cosas incorrectas. Pero yo, claro, no dimensionaba lo que estaba haciendo. Yo quería tener mis calzones, que no tenía. Entonces, pero mi mamá Y mi papá jamás permitieron que nosotros fuéramos capaces de tomar algo que no era nuestro. Entonces, yo ya sabía que si algún día se me ocurría tomar algo por el estilo que no era mío, me iba a esperar un bochorno enfrente de toda la gente y una paliza de aquí hasta un año. Entonces, ya está. Me curé, o sea, nunca más en la vida se me ocurrió. Entonces, yo siempre cuento esto como anécdota. Entonces, había gente que me decía, ¿pero cómo vas a contar eso si un niño lee? Pero el niño tiene que quedarse con el mensaje. Y los padres tienen que quedarse con el mensaje. No permitan que sus hijos hagan este tipo de cosas. Porque cuando lo dejas y dices, ah, ya me hago el de la vista gorda.
4: Es inocente.
5: Trajo un borrador de que no es de él. Ah, pero me lo guardo porque lo necesito. O el niño encontró un dinero y se lo agarró. Ah, que me lo dejé porque igual se lo encontró, ¿no? Entonces, en eso, ese es el mensaje que debe quedarse la gente, ¿no? Yo lo cuento con la primera parte como un chiste, pero luego el mismo libro los lleva a reflexionar. Y a los niños no tomar nunca nada porque la exposición, la vergüenza, el ridículo que puedes pasar es superior a lo que te puedas estar agarrando, ¿no?
0: Doctora, y yo rescato eso, los valores, a pesar de las necesidades y uno nunca, nunca en su mente deja de agradecerle a los padres porque nos enseñaron el valor de la honradez, del respeto. Con una mirada mi mamá me reseteaba la vida, no sé si una mirada me reseteaba.
5: Una mirada era, yo de verdad, Tanjita, de chiquita era terrible, y a mí yo no entiendo cómo ahora los niños se trauman con una paliza. Bueno, los tiempos han cambiado, la psicología ha avanzado tanto que también tenemos que cuidar esos temas, ¿no? Porque también habían padres que creo que se les pasaba mucho la mano. Bueno, a mí me pegaban todos los días. Me pegaba la profesora, me pegaba en las manos, y yo me ponía las famosas pestañas en cruce, que rompía la regla. O sea, yo era terrible, ya. Pero era buena alumna y no era malcriada. Lo que era inquieta. Ya, entonces cuando yo veo un niño inquieto y la gente, pero mira, compórtate con... Yo digo, que no se comporte, es un niño, déjalo que se levante, que tire. Eso sí, cuando hace algo incorrecto, ahí llama la atención, ¿no? Entonces, todas estas vivencias, creo que es un bonito también como un recogimiento familiar, que tú te sientes con tus papás, que todavía los tengan, con sus abuelitos, si todavía existen, y conversen y lleven a sus niños pequeños a ver cómo era esa experiencia. O sea, eso es lo que busca el libro, recoger a la familia y volver a eso, porque también el libro, por ejemplo, expresa bastante lo de la cultura manabita, ¿no? Yo ahí explico cómo la tonga, cómo el plátano asado, cómo crecimos en ese entorno donde nadie renegaba por no tener algo. O sea, yo no recuerdo que haya dicho por qué una persona tiene algo que yo no tenga. Para mí era fantástico que mis primos, mis primas, mis tías me regalaran algo usado. Y hasta el día de hoy, o sea, a mí me da igual. Sí, a mí me da igual. Que si me puedo comprar la mejor marca, está bien. Pero si no, y alguien me regala algo, yo lo recibo de mil amores. Mis hijos igual. Porque los he criado en ese contexto. Entonces, yo creo que estamos perdiendo esos espacios con nuestros niños y jóvenes, y una gran oportunidad de hacer las cosas bien. Yo sí, yo tal vez soy un poco, dicen muchas personas, es que tú eres muy... Como muy ilusionista, como que muy ingenua o como que muy apasionada en pensar que las cosas pueden ser posibles. Yo no, es verdad que uno se decepciona muchísimo, pero yo no pierdo esos sueños de que los niños puedan tener mejores días a través de la educación. Y yo no hablo de una educación simplemente de títulos, Tanjita, porque eso también tal vez la gente ve y dice, ah, es que Doris ha estudiado una carrera y otra carrera. Sí, está bien. Pero porque han sido las condiciones en las que yo he querido o he decidido vivir. Pero también la educación no es solamente, o sea, yo no me refiero simplemente a tener un título colgado en la pared y que cuando te firmes pues pongas los títulos, todos los que tengas, porque de hecho eso es algo que yo siempre a la gente de mi entorno he tratado de influir. Yo nunca me firmo con un título. ¿Ya? Y tampoco tengo los títulos pegados en la pared. Nunca fue una graduación. O sea, no ha sido el tema del ego o de la vanidad en mi caso. Entonces, que la educación también viene desde casa. La educación también viene del entorno en el que te rodeas. Yo lo dije el día del lanzamiento. Hay que mirar bien de quién nos dejamos influir. Usted lo empezó diciendo. O sea, para mí mis grandes influencias, digamos, en términos académicos, de personas de desarrollo, de grandes personajes, para mí son mis ídolos. O sea, usted ve el doctor Mora, la señora Lucía, a quien admiro y quiero muchísimo, al ingeniero Vicente Vélez, es decir, cada uno en su estilo, ¿no? Pero yo me quedo con lo mejor que ellos han podido, abrirme las puertas, y yo para ellos tal vez no sea su mejor amiga, pero para mí ellos representan muchísimo. Y así tengo un sinnúmero de personas, como siempre digo, desde el viejito que está en silla de ruedas, me enseña algo y me quedo con algo. Para mí todo eso es educación. O sea, la educación no es simplemente ir a un aula de clases. Ese es como el camino que te permite avanzar. Pero en el trayecto, tú tienes que ir disfrutando de más cosas, conocer gente, involucrarte, asistir a congresos o prepararte en oficios. O sea, si no te gusta la academia, porque no tiene por qué gustarles la academia a todo el mundo, pero te puedes formar en mecánica, en costurera, en panadería, en lo que sea. Eso también es formación y también es un buen ejemplo para los niños. O sea, porque el mundo no puede llenarse todo el mundo de científicos o de académicos. Tenemos que colaborar todos desde nuestro espacio. Entonces, cuando hablo de educación, no hablo únicamente de la formalidad de ir a un aula de clases, que también hay que mirar mucho con criticidad los temas educativos hoy por hoy. Pero ese es otro espacio donde...
0: Y usted lo decía cuando hizo la presentación del libro y me encantó. Ya que actualmente los políticos no quieren invertir en el tema educativo porque les gusta tener el control de la ciudadanía y que con la educación nos ahorraríamos, lo tengo tan presente, nos ahorraríamos tantos temas desde la parte de seguridad, como vemos diariamente cómo menores están dentro de situaciones muy difíciles, cómo eso se puede evitar con educación. O sea, la clave maestra es la educación. Uh-huh. Y no la tomamos en cuenta, y usted lo dijo.
5: No les conviene. O sea, es que mira, Tanyita, yo leo bastante sobre los sistemas educativos del mundo. No les conviene a los políticos tener una población educada, porque si estuviéramos todos tan educados no vamos a elegir tamaños errores que hemos cometido, ¿no? Entonces, no es muy conveniente. Si tú tienes un entorno, una sociedad, una ciudad, un país que está más educado, va a tener mayor contexto, porque es una persona que va a leer, ha viajado, conoce más, ha estado con otra gente de otros países en diálogos o en reuniones o en nexos académicos o profesionales, y esa gente ya no va a permitir que alguien les manipule el cerebro, ¿no? ¿Qué es lo que quiere la política? La política lo que quiere es manipular a las personas para que tener adeptos que luego se conviertan en votos y luego te den un poder para olvidarte de toda la población. Para mí, si tú lees, por ejemplo, casos como Singapur, Suecia, todos los países desarrollados, Dinamarca, ni qué decir, de Finlandia y demás países, incluso aquí en América Latina, Chile, que ha invertido tanto en educación, ha cambiado sus modelos educativos, tienen otro sistema económico, otro nivel de seguridad. Es que es un efecto, o sea, lo que hoy nosotros tenemos en la sociedad de tanto problema de inseguridad, de corrupción, de narcotráfico, es la respuesta a los errores que hemos cometido en temas educativos. Para mí, allí está la base. Entonces, yo hoy no debería gastarme millones en la construcción de cárceles, ni debería de gastarme a los militares y a los policías en que estén custodiando o sea, ¿por qué tengo yo que poner tantos militares a custodiar a los delincuentes si los policías deberían estar le dando seguridad a la ciudadanía, a los que necesitan? Tantos niños muertos, tantos jóvenes en presas fáciles del narcotráfico, allá donde, y todos saben, o sea, a mí que no me diga la policía que es que estaban haciendo una incautación en una urbanización, cuando saben que el que vende la droga y el que está dañando a los niños está en los barrios, está en qué lado. O sea, esto es un tema un poco más profundo. No me compete tampoco hacerlo, pero si yo puedo hablar en algún espacio, también lo haré. Entonces, si nosotros invertimos en educación, si en vez de hacer grandes conciertos, yo digo, ¿por qué haces grandes conciertos en la playa? ¿Cuánto te gastas para que la gente vaya a emborracharse, a tirar eso basura sí, a la playa, a tener sexo allí en medio de la euforia del concierto y de las bebidas? ¿Me explico? A infidelidades, porque el uno se va aquí, el otro se va allá y quién sabe qué pasa. ¿Por qué ese dinero? Aunque yo sé que no es una competencia, este tema también es un poco complejo de las competencias a nivel de país, pero algo podremos hacer, pongamos una biblioteca en la ciudad. Dígame si Manta tiene una biblioteca. A mí mis amigos en España me dicen, ay Doris, qué lindo, deja tus libros donados en la biblioteca de la ciudad. Le digo, no hay biblioteca en la ciudad.
4: Puede ser.
5: No hay biblioteca. Y una amiga vino una vez de Alemania y me dice, Doris, ¿por qué en Manta hay más moteles que biblioteca? Yo buscaba una biblioteca, una amiga alemana boliviana que se casó con un amigo ecuatoriano, me decía, yo buscaba una biblioteca, que ellas son de ese mundo, o sea, van a una ciudad y quieren buscar una biblioteca, un lugar para leer, para tomar un café y leer un libro y tal. No hay, no tenemos espacio. Entonces, ¿por qué en vez de gastar tanto en comunicación y mejorar una imagen o en los conciertos, solo por decir lo básico, no invertimos en una biblioteca, en espacios lúdicos para los niños, en una hemeroteca, en una ludoteca? Tú vas a Europa, tú ves en cada barrio, ni siquiera en cada ayuntamiento, que es como decir en cada cantón, en cada barrio hay espacios para que los niños estén en sus ludotecas. O sea, tú tienes allí libros, videítos, todo está adecuado para que los niños tengan sus espacios. Hay los espacios. De allí a promover que los niños vayan ya es otra cosa, pero al menos hay el espacio, ¿no? Entonces, cosas como esas yo creo que le faltan, porque si nosotros invirtiéramos en educación, nos ahorraríamos todito lo que supuestamente ahora tenemos que gastar en educación. Por tanto, la educación no es un gasto social, es una estrategia política que nadie la está usando porque no les conviene.
0: Doctora, este tema es tan profundo, me gustaría abordarlo, pero no en esta entrevista, sino en otra. ¿Qué está sucediendo cuando alguien compra un libro?
5: Ah, sí. Bueno, cuando alguien compra un libro del Milagro de la Educación en físico, que hay una edición limitada también, solo pudimos, fue un terrible problema poder ingresar los libros a Ecuador por aduanas. Ya mismo mis amigos de aduanas ya les ponían una demanda, pero bueno, finalmente llegaron. Entonces imprimimos apenas 300 libros, ¿no? Apenas 300 libros, una edición limitada, pero por cada libro que se imprime, o por cada libro, perdón, que se vende, que una persona decide solicitarme directamente, o ahora vamos a dejar un punto de venta en la Cámara de Comercio, porque los amigos y la señora Lucía de la Cámara de Comercio me han dicho que puedo dejar ahí un punto de venta, o me escriben a mis

0: Milagro de la educación en versión cuento, ¿no? Entonces, lo que hacemos es imprimirlo en formato cuento, y aquí lo tienes. Entonces, se les da a los niños de las escuelitas de Peminche. El día de ayer, le voy a enviar el videito que hicimos, el día de ayer ya estuvimos en Peminche y ya le entregamos a todos los niños de las... Hay tres escuelas. La escuela donde yo estudié era, no existe, pero hay tres escuelas más y fuimos a entregarles a los niños. Se les entrega un kit que es... En este bolsito viene un cuaderno, viene el cuento, que es como el lo más importante, digamos, y entregamos también unos lapicitos, y aquí dentro de la cartuchera, que también dice el milagro de la educación, también vienen unos útiles escolares, o sea, unos lápices y borradores. Entonces, este kit se entrega, lo armamos, cada ya alguien que compra el libro, armamos un kit, y para los niños de las escuelitas. Mi sueño realmente es que se puedan vender muchos libros, para poder hacer más cosas. O sea, que en un futuro, por ejemplo, podamos regalar mochilas, que podamos poner una biblioteca, o que podamos contratar o pagar o ayudar con algún profesor de idiomas o de cultura física, de deportes. Algo yo creo que podemos hacer en los tiempos futuros. Es como el aporte que yo creo que cuando tú estás en mejores condiciones, tienes que dar más. Si tú tienes mucho amor, tienes que dar mucho amor. Si tienes mucho dinero, tienes que colaborar con la gente con dinero. Y yo, como no tengo mucho dinero, pero sí tengo los libros, entonces lo que le digo a la gente, cómprame un libro y beneficiamos a los niños. Entonces, la idea es hacer un proyecto social, que el milagro de la educación realmente transforme vidas, porque la educación puede transformar la vida de una persona.
1: ¿Cuánto cuesta un libro?
0: 20. El libro cuesta 20 y mientras yo esté aquí y la gente lo compre, pues se lo puedo firmar, autografiar y se los entrego, sí, exactamente.
1: De igual manera, también puede considerar a Radio Visión como un punto.
0: Bien, sí, también puedo dejar aquí unos cuantos para que me hagan propaganda y a ver que la gente pueda comprar. Ese es mi sueño. Mi sueño es que realmente muchos niños, principalmente de Peminche, ¿no? Que puedan ellos tener, que puedan soñar. O sea, los niños lo que tienen que permitirse ahora mismo es soñar, que sueñen en grande, que sueñen qué quieren ser, que sueñen qué quieren conocer, que sueñen como quién quieren ser, aunque sus gustos cambien. Todos cambiamos, ¿no? Yo siempre he leído desde el punto de vista de la psicología de los niños, es pregúntale a los niños qué quieren ser, no para encasillarlos en una carrera o en una profesión, pero sí para llevar que su ejercicio mental vaya a pensar en un futuro, que se vean en un futuro, porque si tú no le haces esas preguntas a los niños están en el día a día, entonces hay que llevarlos a soñar.
1: Sí, me encanta. Veo el de cuento y pienso en mi hijo. Le pregunté qué quería hacer y me dijo astronauta. Sí, astronauta.
0: Astronauta.
1: No lo pronunció bien. Ya. Sí. Pero me encantó y qué lindo. Estoy segura de que así hay muchos niños. Doctora, para mí siempre es muy grato tenerla aquí. Por favor, Radio Visión es su casa. En lo que pueda, comparta mi información. Nosotros vamos a estar publicando y vamos a hacerle toda la publicidad necesaria porque hay que llegar y hay que no sean 300, sino que sean miles y miles de libros vendidos, así que muchísimas gracias, doctora.
0: Bueno, muchísimas gracias a Radio Visión, muchas gracias, Tañita, realmente para mí es un gustazo siempre poder estar, hemos hecho entrevistas virtuales, ahora estamos presenciales, me encanta, muchísimas gracias de verdad, de todo corazón, por ayudar también en la construcción de una mejor sociedad a través de la comunicación que ustedes hacen, muchas gracias.
1: Y con esto hemos llegado ya a la parte final de nuestro espacio de Visión a la Verdad, agradeciéndoles a cada uno de ustedes por habernos acompañado. Escuchábamos a la doctora Doris Ceballos Zambrano. No somos familias, pero sí somos del mismo lugar, del mismo cantón. Estuvo con nosotros ofreciéndonos el milagro de la educación. Todos los detalles también lo pueden encontrar en nuestras redes sociales. Sigan con nosotros porque viene Visión al Deporte.
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0: Muy buenos días, Manta, buenos días, Manaví, buenos días, Ecuador, buenos días, Oscar Plaza, buenos días a toda esa fiel audiencia de Radio Visión Manaví. Un gusto estar aquí con ustedes en una nueva emisión de Visión al Deporte para llevarle a ustedes todas las novedades en el ámbito local, en el ámbito internacional. Claro que sí, porque ya tenemos una fecha más del fútbol ecuatoriano que se ha cumplido y queremos saludar a nuestro compañero de fórmula. Hoy ha cambiado, no de camiseta, pero sí de ángulo, sí de lugar. Pero vamos a estar conversando con él, Carlitos el Gallo Mera, para también nuestro buen amigo Oscar Plaza, para ver si me lo bajo un poquito, para que no me le vuele tanto la cabeza a mi buen amigo Oscar Plaza. No, bueno, ya usted corrigió, mi querido Carlos el Gallo Mera. Acá le habíamos pedido a Oscar Plaza, pero usted en un 2x3 solucionó rápidamente. Carlitos, ¿cómo estás? Muy, pero muy buenos días.
1: Muy, pero muy buenos días, Adrián Gavilanes. Buenos días a Oscar, el Servicial Plaza. Sí, aquí tenemos que corregirnos del techo también, pero no pasa nada. Saludo especial para toda la audiencia de Radio Visión Manaví 650 AM, a nuestra directora, la magíster Tania Zambrano, al licenciado Roberto Reyes y a todos los que se encuentran en cabina, también don Alberto Herrera. Feliz, feliz, contento de compartir información deportiva. Lo decía Adrián, terminó una fecha más. Cumplimos con el tema de informar tabla de posiciones, resultados por allí, inesperados para unos, tal vez no para otros. Liga de Quito, no diré que dio la sorpresa, porque sabemos lo que es Liga de Quito, pero sí volvió a lo habitual, que es verlo entre los seis primeros.
0: Ayer en rueda de prensa le preguntaban a Paul Vélez, antes me parece que había hablado el presidente Luis Alfonso Chango, y le decía, quiero los próximos partidos, me parece que es contra Aucas y contra Leones, quiero los seis de los seis puntos, si no, Paul Vélez tendrá que poner su cargo a disposición. Eso dijo el presidente vitalicio del Mushuc Runa, el señor Luis Alfonso Chango. Pero ya en rueda de prensa, el señor Paul Vélez le hablaron justamente sobre este tema que dijo Luis Alfonso Chango. Y me dice, uy, qué bien, pensé que me iba hoy. Pero si me han dado dos partidos más, serán dos finales para nosotros.
1: Y qué curioso, sí vi ese, por ahí ese clip de esas declaraciones. Y bueno, al menos nos dice Adrián de que los directores técnicos saben quién es Luis Alfonso Chango y que no se anda con rodeos. Tanto así que, bueno, para mí, Muchurruna, a ver, Liga de Quito jugó un buen partido, ¿eh? Jugó un muy buen encuentro, hay que decirlo. Creo que Daverson por fin despertó.
0: Es el Daverson. ¿Cuántos goles hizo? ¿Mandé? ¿Cuántos goles hizo Daverson?
1: Dos, doblete.
0: ¿Es su primer doblete en el fútbol ecuatoriano?
1: Sí, su primer doblete. Y si no me equivoco, su primer gol de jugada también, porque había anotado de penal. No había podido anotar con una jugada previa. Y los dos goles muy, pero muy buenos por parte de Daverson, que tuvo una particularidad, Adrián, que en el primer gol mandó a caer la barra y en el segundo gol les pidió disculpas.
0: Yo no sé si usted se ha percatado, Carlitos el Gallo Mera, lo que pasa con Daverson cada vez que juega un partido en Liga de Quito en la zona mixta. Usted ha podido observar, bueno, si no lo ha visto, le comento. Él sale caminando, a veces hace como que estuviera hablando por teléfono para no aprovechar y dar declaraciones. Y en algunas ocasiones, me parece que fue un partido de Copa Libertadores, donde justamente estaba con su hija, había conseguido tres goles y le dijo, no, mañana tiene clase, tenemos que ir a dormir.
1: Sí vi esa imagen.
0: Es todo un personaje.
1: Pero muy alegre, exacto, pero él muy alegre, o sea, no de mala manera. Porque yo creo que él estaba asimilando que no había dado su mejor versión. O sea, él era consciente, pero tampoco iba a prestarse para dar declaraciones a la prensa si él viene de un ambiente como de Brasil, que creo que es igual o peor la presión por parte de la prensa. Y rinde con esos dos goles que son muy buenos. Ahora el hincha de Liga de Quito lo que le va a pedir es más goles de esa magnitud y en Copa Libertadores, que es para lo que realmente se ha traído ese tipo de refuerzos, como el mismo caso de Rodney Redes, de Jesús Pretel, que son refuerzos para ir a pelear Libertadores, porque como se llegó a la semifinal el año pasado, ¿qué se decía? Necesitamos refuerzos que en una instancia similar nos puedan ayudar a marcar la diferencia para llegar a una final. No desviarse de eso, de que Daverson no lo trajeron para la Liga Pro, lo trajeron para Copa Libertadores.
0: Sí, coincido con eso, Carlitos el Gallo Mera. Ya justamente en breve revisaremos los resultados de este de esta fecha número 13 para poder debatirla aquí con usted presente. Porque algunos partidos arrancaron, permítame saludar primero a Manuelito Lara, que ya reporta sintonía en 24 de mayo, también para Juan Pablo Cedeño, que también ya reporta sintonía en la vía San Mateo. Están bastante pendientes de lo que hace Visión al Deporte. Pero vamos a hablar un poco de todo lo que fue este fin de semana, Carlitos Gallo Mera, una vez culminado la fecha número 13 del Campeonato Ecuatoriano de Fútbol. Para todas las personas que nos están preguntando y dicen, este entre semana se ha visto que van a jugar equipos. No, son partidos de Copa Ecuador, Carlos El Gallo Mera, ¿no?
1: Sí, hay que tenerlo muy en cuenta. Actividad por Copa Ecuador, donde va el Delfín Sporting Club esta mañana o esta noche.
0: Y Barcelona también.
1: Sí, y esta noche también Barcelona contra Insutec, si no estoy mal. Barcelona, Insutec y Baño Ciudad de Fuego ante Delfín Sporting Club. Por eso vamos a ver esta actividad de los clubes de primera, pero también con clubes del ascenso, que me parece interesante porque, a ver, son tanto Delfín como Barcelona, las últimas temporadas se han ido con equipo de ascenso, Adrián.
0: Sí. Los dos. Sí, sí, sí. Ya vamos a estar hablando de eso sobre la Copa Ecuador, pero ya justamente está enviado el material para nuestro buen amigo Oscar Sonrisita Plaza. ¿Cómo está la tabla de posiciones, los resultados? Hoy tenemos un líder absoluto que es Independiente del Valle, que para muchos ya se está coronando campeón desde mayo. Falta todavía, todo puede pasar, esto es fútbol, pero sí lleva una gran ventaja. Y sobre todo, en la otra cara de la moneda, el peor equipo, no solamente el Campeonato Ecuatoriano de Fútbol, sino que también es el peor local del Campeonato Ecuatoriano de Fútbol, que es el Manta Fútbol Club, que tiene tan solo 8 puntos. Y ahí vamos a revisarlo, los resultados y también la tabla de posiciones. Orense versus Leones Fútbol Club, 2-0 el Orense, Técnico Universitario 4, Delfín 0, Guayaquil City perdió 1-0 contra el Deportivo Cuenca, Aucas contra la Universidad Católica 2-1, el conjunto Independiente del Valle venció también al conjunto de Barcelona Sporting Club. También Emelec empató 1-1 contra Libertad. Manta perdió 1-0 contra el Macará. Y el último partido es justamente el del Mushuc Runda versus Liga de Quito. Vamos con la tabla de posiciones, mi querido Oscar Sonrisita Plaza. La tabla de posiciones, ¿cómo queda el Campeonato Ecuatoriano de Fútbol? Luego de haberse jugado la fecha número 13 del Campeonato Ecuatoriano, donde hay un líder, ahí está. Muchas gracias, mi querido amigo. Independiente del Valle se encuentra en la primera posición, 31 puntos. 31 puntos tiene Independiente del Valle con más 10 del gol diferencia. 13 partidos jugados, mientras que en el conjunto de la Universidad Católica se encuentra con 22 puntos más 12 del gol diferencia. Si revisamos los números, el equipo que mejor gol diferencia tiene es Universidad Católica, que tiene más 12, seguido por Independiente del Valle, que tiene más 10. O sea que a nivel de goles está muy cerca Universidad Católica junto a Independiente del Valle, pero no en puntos, porque en puntos Aucas, por ejemplo, con esta victoria ya se metió nuevamente en la pelea, Carlos.
1: Sí, la tercera posición para Sociedad Deportiva Aucas con 22 puntos más 4 en el gol diferencia. El gol diferencia no es tan abultado como el de los dos primeros, pero habla bien de la campaña que ha hecho Norberto El Beto Araujo.
0: Que empezó mal, ¿eh?
1: Dígame.
0: Empezó mal.
1: Sí, sí, empezó mal, pero para mí fue netamente adaptación. Y ahora ha ido levantando el nivel en Sociedad Deportiva Aucas. En la cuarta posición, y quiero traer el dato, la Liga de Quito hoy está cuarto. Ayer estaba octavo.
0: Uy, es verdad, para no me había dado cuenta de eso, ¿eh? Subió,
1: para que vean,
0: subió bastantísimo.
1: La tabla. Y como Liga de Quito se empecinó, ganó ayer y escaló a la cuarta posición con 20 puntos, superó a Barcelona. ¿Por qué? Porque Liga de Quito tenía 0 en el gol diferencia y el 3-1 le vale para hacer más 2 en el gol diferencia y lo supera a Barcelona. Por el tema de partidos ganados, por el tema de tarjetas, Liga de Quito hoy está en la cuarta posición, Adrián Gavilanes.
0: Mira, es interesantísimo lo que nos cuentas, Carlos, y tú que justamente elaboraste la tabla, porque ayer todo el mundo hablaba de que Independiente del Valle le sacaba puntos a Universidad Católica, a Aucas, a Barcelona, y muchos muy atrás ponían a Liga de Quito, pero hoy Liga de Quito, lo cierto es que está a 2 puntos del segundo lugar.
1: Sí, sí, es muy lindo nuestro fútbol ecuatoriano. Y por eso yo recalco lo que ayer manifestaba en la mañana. No es culpa del formato. El formato es muy bueno. Es la irregularidad de los equipos. Porque sería mediocre creer que Independiente del Valle esté siempre rebalando para que los otros puedan alcanzarlo. Así que hay que ponerse las pilas. Yo creo que Liga de Quito tiene para poder hacerle calor a Independiente, Católica también. ¿Por qué no a Barcelona si se quiere, si se pone las pilas? Y bueno, y miremos a Aucas de cerca. Ahora sigamos con la quinta posición.
2: ¿Y Emelec no tiene para hacerle Emelec no tiene para hacerle calor a Independiente del Valle?
1: No, y para mí está...
2: Recuerde que Emelec ha sido...
1: una de cal y otra de arena, Adrián. Un día se levanta con toda la actitud y al otro nos tambalea. Yo creo que Emelec, mira, no te digo que puede llegar al sexto lugar, pero muy ajustado, muy ajustado. Es muy irregular.
2: Recuerde que el único que le ganó a Independiente del Valle fue... Uno de los pocos que le han ganado a Independiente del Valle es Emelec.
1: Sí, sí, de los muy pocos. Y si no estoy mal, hay un equipo que le ganó a... Creo que fue el mismo Deportivo Cuenca, que le ganó a Barcelona, a Emelec y a Guayaquil City, a los tres de Guayas.
2: Sí. Y Emelec, por ejemplo, le ha ganado a los dos últimos finalistas del año pasado. ¿Usted está que lo hace menos?
1: No, yo no lo estoy haciendo menos. Te estoy diciendo que es irregular, Adrián. Te estoy diciendo que un día le gana Independiente al Liga de Quito y al otro se deja punto en el campo delante de Libertad. Con todo el respeto que se merece Libertad, que ya no tenía Pechón León, tenía a Juan Pablo Bux, que no es un mal técnico, pero sabemos cómo juega Juan Pablo. Así que, como digo, no lo estoy diciendo de menos, estoy diciendo que es muy irregular.
2: Sí, sí, coincido con eso, Carlos. Realmente lo de Vicente Sánchez, y creo que eso es lo que le está costando a Emelec en el sentido de que ha hecho una buena inversión con futbolistas que pedían la misma hinchada, ¿no? A Lucas Klimovic lo pedían, al mismo Miller Bolaño lo pedían, y todavía no se ve ese Emelec que al menos se prometía en campaña, ¿no? Vamos con el quinto lugar. Barcelona, Barcelona, Barcelona, Barcelona, Barcelona, Barcelona. Barcelona aparece en la quinta posición, Carlitos El Gallo Mera, posición chimichurri.
1: Y no, yo creería que es una posición de acorde al nivel futbolístico que ha mostrado. Es lo que le permite a Barcelona estar hoy quinta posición. No diría posición chimichurri, porque desde que Barcelona quedó campeón en 2020, estamos acostumbrados a ver esto. De que Barcelona, Adrián, mitad de tabla va quinto y ya faltando 10 fechas se mete a tercero. Se repite año tras año. Se mete a tercero. Independiente rebala. Barcelona gana. Luego Independiente vuelve a rebalar. Todo depende de Barcelona y pierde. Y por allí me escucharán don Pepe Alonso, don Hugo Alberto González Espinosa, don Herbert Rodríguez, que tienen muchos más años que yo viendo el campeonato ecuatoriano, y no me dejarán mentir, que es la tónica. O sea, y no me refiero a Independiente porque sabemos que su historia es muy reciente, del 2010, 2011 para acá, pero sí con el resto de equipos. Así que el ídolo del astillero la tiene muy complicada, Adrián. Si usted sueña con ver a Emelec en los seis primeros, para mí es más probable que Emelec esté. Yo sé que Barcelona va a estar, pero que me refiero a que Barcelona gane el torneo. ¿Sabe? O sea, Barcelona no lo va a ganar, desde ya lo digo.
2: ¿Sabe, Carlitos El Gallo Mera, que usted decía, bueno, la última vez que se coronó campeón Barcelona fue en el 2020, ¿no? Y han pasado seis años han pasado que Barcelona no grita campeón. Y por ahí, para la generación, no sé, se me ocurre, usted es del 2002, ¿verdad? 2010.
1: Sí,
2: la generación del 2010 para arriba, que ya en estos momentos tiene sus añitos, 16 años, han gritado varias veces campeones a Barcelona, ¿no? Pero antes de esa generación del 2010, veían a un Barcelona que ya llevaba 14 años sin gritar campeón. Que si no fuera por ese 2012 de Gustavo Costas, seguiría. Y yo recuerdo que yo al menos, seguramente usted también creció con la misma generación que decía la maldición de Macanaki, que Barcelona no se coronaba campeón por este futbolista, y decían 14 años, 15 años, y hablaban hasta por años cuánto tiempo había maldecido al equipo. Bueno, ahora son 6 años que Barcelona no grita campeón. Y... Sí. Y todo el tema de la dirigencia. Yo creo que antes Barcelona tenía una dirigencia mucho más irregular que la que tiene ahora. Y se fue haciendo fuerte y se coronó campeón en el 2012. Recordemos que en el 2008 estaba Eduardo Maruri. Después de Eduardo Maruri, después de armar un equipazo, pero que realmente no le funcionaron las cosas, trajeron a un técnico español como Benito Floro, que no dio resultado, y después... Llega a la presidencia los hermanos Noboa, los hermanos Noboa, y ahí llega y quedan campeones del fútbol ecuatoriano, 2012. Y de ahí vemos a un nuevo Barcelona, porque realmente los últimos 14 años, desde el 2012 para hacia abajo, Barcelona la pasó muy mal. Ahora, los últimos 6 años, Barcelona la ha pasado mal, pero considero que no lo ha pasado tan mal como lo pasó en esa generación.
1: No, por supuesto que no se compara aquello. Porque igual en los últimos 6 años ha llegado a semifinal de Copa Libertadores. Y digo últimos 6, porque si decimos últimos 10, ha llegado a dos ocasiones de semifinal. O sea, es que iba mucho de la mano el presente de Barcelona. Mira, y lo dices tú, Adrián, Barcelona estuvo peleando por ganar un torneo nacional 14 años. Ahora está tan enfrascado en convencerse a sí mismo de que debe ganar Libertadores que se ha olvidado de su mayor fortaleza, porque es el máximo campeón del fútbol ecuatoriano. Nadie tiene más títulos que Barcelona. Pero en ese descuido, mientras la liebre duerme, la tortuga va avanzando. Y esta fábula a mí me encanta porque es muy real. Permíteme mandar un saludo a los que ya se reportan con un pulgar arriba aquí en Visión al Deporte. Saludos para don Alcia Candela, que siempre nos escucha desde Calceta. Saludos para Carlos Vidal Velázquez y para mi gran amigo don Hugo Alberto González de Espinosa, que también se reporta con su pulgar, Adrián.
2: Así es, Carlitos, el Gallo Mera. También para Manolito Lara, que ya está pendiente, oiga. Manolito Lara siempre está pendiente de la programación de Visión al Deporte. Revisando la tabla de posiciones, Carlos, como para ya ir culminando, vamos con los 6 últimos. Con los 6 últimos, que son los que se complican siempre. En la 11ª posición se encuentra el conjunto del Delfín Sporting Club. Del Delfín hacia abajo son los equipos que van a pelear el descenso, Carlos. Hasta el momento, ¿no? Si hoy terminaría el campeonato ecuatoriano de fútbol y solo sea hasta la fecha número 13, estaríamos hablando que desde el Delfín hasta el Manta Fútbol Club jugarían un hexagonal para ver cuáles son los dos equipos que se van al descenso.
1: Totalmente, Adrián. 11º Delfín, 12º Emelec, 13º Técnico Universitario, 14º Libertad, en la posición 15 Leones y 16 Manta. Una vez presentado esto, como tú lo dices, hacemos el análisis rápido. Creo que aquí lo más importante es Técnico Universitario, que lastimosamente ganó. Digo lastimosamente para los equipos de Manta, para Delfín y para el Manta. Técnico lo volvió el Delfín, tenía 5 partidos sin ganar. ¡Qué barbaridad! 5 partidos sin ganar y le gana a Delfín. ¿Y sabes qué me llama la atención, Adrián?
2: Y por
1: golear. 5 partidos que no sumó. Estuvo con 11 puntos, y en los 5 partidos del Manta nunca se le pudo acercar. Realmente nunca se le pudo acercar, y Delfín tampoco alejarse. Entonces, para mí nos habla de una tendencia clara. De estos 6 equipos que hoy están últimos, Emelec va a jugar segundo hexagonal, y si se esfuerza, el primero. Pero Emelec sale de aquí.
2: El segundo cuadrangular entra Emelec, dice usted.
1: Claro, segundo cuadrangular. Y en este hexagonal no entra Emelec. Para mí va a jugar segundo cuadrangular.
2: ¿Y a quién lo baja usted entonces?
1: Déjenme ver, estos equipos que están por acá. Y es difícil. Pero no sé si a Guayaquil City le va a dar la gasolina.
2: Orense se ha recuperado, ¿va?
1: Sí, no, a Orense no lo meto ahí porque lo veo que está jugando bastante bien. Está despuntando. Mena, siendo un jugador que aporta, no tanto una Mena de dependencia. El despertar a Derek Zambrano, Sergio Vázquez retomando confianza. Yo por eso le digo que le veo más posibilidad a Guayaquil City de que no le va a dar la gasolina y va a terminar bajando. O al mismo Muchurruna.
2: Al mismo Muchurruna, que ya le pusieron dos partidos a Paul Vélez.
1: Sí, 2 partidos y si no, chao pescado.
2: ¿Usted cree que bueno, Libertad no se recupera con Juan Pablo Busch?
1: No, para mí va a ser difícil, ¿ah? Libertad lo tiene bastante complicado.
2: Consiguió un empate en el Capuel,
1: ¿Mandé?
2: Consiguió un empate en el Capuel.
1: Sí, no es menor. Pero, ¿cómo te lo digo, Adrián? De estos que están últimos, por ejemplo, yo sé que el Manta lo más probable es que juegue este hexagonal. Lo más probable es que el Manta lo juegue.
2: yo me atrevería a decir, Carlos, que, lamentablemente 99.9% que el Manta juegue hexagonal. Yo creo que en este punto, la dirigencia del Manta Fútbol Club y el staff técnico y los futbolistas, lamentablemente, creo que están pensando más en sumar para no alejarse tanto en ese hexagonal.
1: Es duro, pero es cierto.
2: El Manta Emelec arrancó la temporada... Emelec arrancó último. Y el Manta sí. Fútbol Club, si no fuera por Emelec, hubiese arrancado siempre último, desde todas las fechas.
1: Claro, y Emelec porque tenía esa sanción que luego le devolvieron esos puntos, y hoy tiene esos 15 puntos. Y como le digo, a Emelec yo lo veo peleando el segundo. Si se esfuerza mucho, primero, pero no creo. Entonces veremos. Allí Leones para mí va a jugar también este hexagonal. Libertad, si no se recupera. Técnico Universitario tiene toda la pinta. Es que la culpa la tiene aquí el Delfín, porque el Delfín con esa goleada que recibió no va a ser, o a quien no ha visto Técnico Universitario, van a creer que Técnico Universitario es una maravilla de equipo, cuando no es así. Cuando no es así. Entonces, qué engañoso puede ser una goleada.
2: Sí, Carlitos, el Gallo Mera. Eso por parte de la Liga Pro. Son los partidos que se disputaron este fin de semana. Recordar, mire, Carlitos el Gallo Mera, hoy juega Insutec contra Barcelona Sporting Club Copa Ecuador a las 3 de la tarde. Es partido poco habitual para el Barcelona Sporting Club. Y luego a las 6 de la tarde juega Baños Ciudad del Fuego versus el Delfín Sporting Club. En el partido de Insutec se va a jugar en el estadio 7 de octubre de Ecuador con capacidad para 16.000 personas, mientras que el partido del Delfín se va a jugar en el estadio José Silva Romo, que es un del estadio que a usted le gusta mucho, Carlitos.
1: Sí, me gusta bastante, ¿eh? El José Silva Romo por el paisaje, cuando se hace la panorámica del dron o desde lejos, es muy, muy increíble la naturaleza, la vegetación. Pero veremos qué pasa con Delfín.
2: Y con Barcelona. Recuerda, Carlitos, que los dos equipos el año pasado quedaron eliminados en estas instancias. Uno con Independiente Junior, ¿se acuerda?
1: Sí, y no quiero ponerme a pensar que ellos creen que ese torneo es menor, ¿eh? Porque lo ganó Católica, lo ganó el Nacional, o sea. No entendería, para mí sería una mentalidad mediocre pensar que Copa Ecuador no es importante. A estas alturas, no por el dinero, por el prestigio, ya te significa algo importante, por lo menos. Mire, lo que pasa es que como ganó Católica, que ya estaba asegurado para Libertadores también, perdón, para Sudamericana, y opta por jugar en la fase previa de Libertadores, este cupo es importantísimo, porque Católica tenía para elegir entre dos, pero quien no puede elegir, por ejemplo, un Delfín o un Manta que salgan campeones, Adrián, es torneo internacional, que sabes que por tus capacidades futbolísticas no puedes jugarlas, porque no estás haciendo los puntos necesarios.
2: Y aparte de eso, Carlos, te da la posibilidad de jugar un torneo adicional que ya te bota directamente en la final, como es la Supercopa Ecuador, que por cierto la va a jugar mañana Independiente del Valle versus Universidad Católica. Entonces, eso es importantísimo, quedar que en el torneo tengas la posibilidad de jugar tres torneos a lo largo del año, tanto local, en este caso Liga Pro, Copa Ecuador y Supercopa Ecuador, es importantísimo. Mal, a eso usted le suma los torneos internacionales que podrían llegar a disputar, eso es un golazo para el equipo, para la dirigencia, por el ingreso de dinero.
1: Sí, es muy bueno por donde se lo mire, es muy bueno. Habla de la evolución y lo que se busca, de la futura solvencia de este fútbol ecuatoriano que ha pasado por un año bastante duro de crisis. Pero ahora que los equipos pongan de su parte, Adrián, que los equipos pongan de su parte para hacer esto más entretenido, para que le recorten distancia Independiente del Valle, que creo que es el equipo que es sensación, ¿eh? Independiente es sensación. ¿Por qué? Porque tenía un rival directo como Barcelona y le ganó. Eso es lo que te hace campeón, Adrián, ganarle a tus rivales directos. Si Barcelona aspira a ser campeón, tuvo que haberle ganado Independiente, o así sea rascar el empate porque era en casa del conjunto rayado. Pero no pasó así. Que por cierto, hablemos de ese golazo de Emerson Pata. Para mí Emerson Pata, ¿se acuerda que nosotros lo vimos jugar en Independiente Juniors antes de que llegue a IDB?
2: Sí, Emerson Pata, ¿se acuerda que estaba en Independiente Juniors? Y en Independiente Juniors se va a un equipo, si no estoy mal, de Portugal. Se va como 6 meses o menos de un año y regresa ya cambiado también Emerson Pata, un jugador más determinante.
1: Sí, señor, le sirvió mucho ese paso
2: Emerson Pata hizo en estos últimos partidos el mismo gol que le hizo la Católica, se lo hizo al Chamo Contreras contra Barcelona. El mismo. Usted puede revisarlo y a todas las personas que nos están sintonizando y viendo también lo pueden ver. Es exactamente el mismo gol. A veces lo que yo eso no entiendo, se nota que a veces no ven los partidos anteriores de tu rival.
1: Y exacto, y hablemos de que si en el partido con Católica un gol no lo hacían ver como un gol, estaríamos hablando de 4 goles en 2 partidos. Para un jugador que no es 9, que es extremo, 4 goles en 2 partidos es un número bárbaro. Yo creo que después de esta temporada, Emerson Pata va a salir Independiente del Valle. Es cuestión de tiempo. No me imagino si se muestra así también en Copa Libertadores. Pero está bastante claro. Y Independiente sigue exportando talento. Y mientras tanto, el resto de equipos con ese modelo tradicional que mantienen, absolutamente nada.
0: Así es, Carlitos del Gallo Mera, son las 8 de la mañana con 38 minutos, 8 de la mañana con 38 minutos. Nosotros hemos llegado a la parte final de la programación, no sin antes agradecerle a todos ustedes. Carlitos el Gallo Mera.
1: Muchas, pero muchas gracias, Adrián Gavilanes, gracias a mi gran amigo Oscar, sonrisita, siempre a todo dar, siempre buen muchacho, plaza. También a nuestra editora, la maestra Tania Zambrano, saludos para el licenciado Roberto Reyes. Para nuestro gran amigo, don Alberto Equitu Herrera. Muchas, pero muchas gracias.
2: Oiga, Carlitos, me da risa que usted dice Oscar y apenas usted va diciendo sonrisita, como que fue a la misma vez que se le iba subiendo la sonrisita de oreja a oreja. Mamita, la próxima lo voy a grabar. Perfecto, Carlitos, el Gallo Mera, muchísimas gracias. Ya mandó sus saludos. Nosotros nos vamos despidiendo. Nos vemos a las 13 horas con muchísima más información. Estén pendientes a nuestras redes sociales. Chau, chau.
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0: En Radio Visión, te damos la hora, 9 de la mañana, con 2 minutos. 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

Esto no es un programa, es ecosistema de evolución con dirección. Bienvenidos a Radicalmente, soy Mónica y seré tu host en este programa. En este espacio no vas a encontrar motivación momentánea, encontrarás claridad, dirección para tomar decisiones que realmente transformen tu vida. Radicalmente es ese espacio donde te cuestionas, te incomodas, pero también te reconstruyes con intención. 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Porque este ecosistema crece cada vez que una mujer decide dejar de postergarse. Ahora sí, entremos en materia. Ayer me asusté porque pensé que no venía hoy día, ya que me enfermé. Estaba un poco congestionada. Aún lo estoy, pero bueno, ya me está bajando esto. Quiero pensar que fue por toda la energía que se movió el día jueves, cuando hablamos de constelaciones familiares, y pues... Son terapias bastante poderosas, indiferentes si lo estás haciendo como que estoy presente en una constelación o si estás conversando con una persona en la cual estás pues también tú sacando información del inconsciente, porque algo que no nos gusta reconocer es que pensamos que todo está en nuestra mente consciente, cuando la realidad, y esto lo puedes buscar en cualquier yo digo Google, bueno, hasta en TikTok ya creo que puedes encontrar. Y es que, ¿cómo funciona el almacenamiento de la información? Entonces, el consciente solo realmente almacena el 5% de las cosas que tú recuerdas. El subconsciente, por ahí como un 10%. Y el inconsciente, el 70% de la información que nosotros registramos como seres humanos. Entonces, quiere decir que hacemos las cosas más inconscientemente de lo que pensamos. Por eso ese tipo de terapias que te remueven desde lo más profundo de tu ser te causa todo este tipo de situaciones. Por eso quiero creer que me enfermé por eso, porque no soy una persona débil. Y habiéndole dicho el jueves, no he visitado a mi doctora porque estoy bien. Y el día sábado ya no estaba tan bien. Entonces, cuando entendemos que... primero, no somos mortales. Segundo, que el cuerpo se cansa y las palabras tienen muchísima, muchísima fuerza. Porque recuerdo así clarito que el día jueves le dije eso a ella. En el almuerzo, no, en la cena del día jueves, estaba conversando con unos amigos y les dije, siento que he comido demasiado. El día lunes empiezo a hacer mi detox. Y, o sea, eso fue lo que yo dije. Claro, el cuerpo y el cerebro no distinguen si ya pasó, si está pasando, si va a pasar. Entonces, el día viernes, entre todo este malestar, me dolía mucho el estómago y por ende, pues, no comí mucho, pues. Entonces, yo dije, ok, yo pensé hacerlo el lunes, pero mi cuerpo dijo, ya cálmate, porque tienes muchos días sobrehaciendo, no has descansado lo suficiente, no te has alimentado correctamente, entonces necesitamos parar para que nos hagas caso y no colapses, ¿ya? Entonces, nuestro cuerpo es súper, súper sabio porque nos avisa. Pero, ¿qué hubiese pasado? Que si yo me tomaba las medicinas y hubiese continuado sin parar, o sea, sin medirme, sin nada, pues no estuviera aquí hoy día. Estuviera en cama ahí llorando porque no podía hacer este episodio. Por eso, justamente, este episodio se llama No Tengo la Menor Idea, porque esta mañana, o sea, me preocupé tanto por curarme, cuidarme en estos días que olvidé hacer un guión, olvidé de qué podía hablar. Entonces, alguien me preguntó, mi hermano me pregunta esta mañana, ¿y de qué vas a hablar? ¿De qué va a tratar el programa? Y le digo, no tengo la menor idea, no tengo ni siquiera un título, busqué ideas. Pero es curioso porque normalmente nosotros queremos tener todo ordenado, todo solucionado, el título perfecto, el hook perfecto, el gancho perfecto, el video perfecto. Ay, te terminas saturando. Entonces, no siempre tenemos que tener todo ordenado, porque está bien también decir no tengo la menor idea. Porque sabes que cuando hacemos este tipo de cosas, o sea, nos volvemos honestos con nosotros, es como que la tensión baja. Y es automático, la tensión baja y la claridad aparece. Entonces, ¿nosotros qué buscamos? Claridad en esta vida,
para todo lo que estamos desarrollando, porque si no vamos a estar ahí colapsados, o sea, sobrehaciendo, y créanme que cuando sobrehaces solamente te vas a enredar más. Entonces, yo creo que una de las cosas que se nos olvida cuando empezamos a ser adultos es que no tenemos que tener todo resuelto. Y otra de las cosas que se nos olvida es que cada día es un día que nunca más vamos a volver a vivir y es un día que nunca antes habíamos vivido. Pero ¿por qué lo hacemos de la misma manera? No te voy a decir que, ok, no hagas tus rutinas, tus hábitos, ya, o sea, no, eso está muy bien. Pero en las horas que ya estás libre, ¿qué estás haciendo? Podrías, por ejemplo, bajarle una hora de estar scrolleando en redes sociales para, no sé, tal vez llamar a tus papás, tal vez conectar con alguna amiga o simplemente quedarte en total silencio. Yo no me acuerdo si lo dije aquí o lo dije en un video. Ay, lo dije en un video. Está en TikTok. Todavía no he tenido el valor de subirlo a Instagram porque siento que después puedo herir susceptibilidades. Aunque no va dedicado a nadie. Es un video ahí, abiertamente. Entonces, yo decía que a las personas no es que le temen a la soledad. Yo pienso que las personas le temen a que les guste esa sensación. Y ¿sabes qué? Es una de las mejores sensaciones. Porque a la final, pocos han venido con hermanos gemelos, hermanos mellizos, pero aún así, seguimos siendo seres individuales y debemos de vivir la vida como tal. Entonces, muchas veces nos aferramos a otras personas, nos aferramos a que tenemos que vivir en par, y la verdad es que no es así. Ay, hubiera traído mis cartas, pero bueno, ya. Entonces, tenemos que entender que esa soledad, si tú no la aprendes a gestionar, es la que te va a hacer daño en el futuro. La soledad es la que hace que las personas piensen que es malo y luego se empiezan a enfermar y luego entran a espacios, a convivir con personas que ni siquiera les caen bien. Porque, o sea, hay que ser honestos. Nos gusta estar en grupo, pero también por un momento y luego nos gusta también nuestra individualidad. Y lo cual me parece perfecto y me parece bellísimo. Porque en ese silencio, en esa soledad, es donde nosotros realmente nos aprendemos a conocer y a conectarnos con nosotros mismos. Esta carrera de crecer, esta carrera de ser adultos es... O sea, asusta, a ratos asusta, porque ya uno quisiera tener todas las respuestas en la vida, pero luego si recapitulamos, tener todas las respuestas también sería, se convertiría en una vida muy aburrida. Porque imagínate qué sentido tendría la vida si ya tienes todo resuelto, si ya supieras lo que va a pasar. O sea, no tendría ninguna emoción, ninguna sensación, que para mí de eso se trata la vida. O sea, tratar de crear situaciones que realmente nos agraden y nos inspiren. Y ojo, obvio, no es que todas las situaciones van a ser así como que lindas, ¿no? También hay situaciones que nos rompen, hay situaciones que nos enojan, hay situaciones que pues pensamos que ya, ahí ya se acabó el mundo, pero todo eso es justamente para que tú reflexiones sobre tu vida y empieces a priorizar lo que realmente es importante para ti. Y ya dejémonos de lado este, no sé si es dicho o frase, o sea, no recuerdo muy bien, de que cuando tú piensas en ti primero, eres una persona egoísta, ¿sabes? Que con esa afirmación, lo único que han hecho es que las personas cada vez se desconecten más de sí mismos. Y lo curioso y paradójico es que cuando tú dejas de invertir en ti, o sea, en tu mentalidad, en entender tus emociones, en cuidar el cuerpo físico, no sabes el daño que también le haces al entorno, porque tú no eres una persona saludable, no eres una persona que se siente bien, por ende no vas a rendir, no vas a pensar y no vas a poder compartir. Porque hay que ser honesto, o sea, no se puede compartir algo que no se entrega primero a uno mismo. Buscamos y le ponemos toda la responsabilidad a otra persona para deslindarnos de nuestras propias responsabilidades. Y lo único que estamos causando es haciéndonos daño, porque nos estamos alejando cada vez de nosotros mismos y siempre vamos a necesitar a alguien que nos rescate. Y eso no está muy chévere, no está muy cool, porque pienso que todos tenemos la capacidad de poder desarrollar una vida que sí nos guste.
Y como les he contado en diferentes episodios, esa memoria cortoplacista, esa sensación cortoplacista hay que dejarla de lado porque también nos hace mucho daño. Entonces, no tener la menor idea de las cosas también está bien, ¿ya? Porque igual es como una metáfora, uno dice, no tengo la menor idea de qué voy a hacer hoy día, y luego te calmas y ya sabes, empiezan a aparecer las ideas, empieza a haber más claridad de lo que realmente deberías invertir tu tiempo, y eso hace que los días sean incluso más productivos. Yo ayer me levanté primero con esa sensación de que estaba muy cansada, de que tal vez debería todo el día estar en cama, pero dije, no, pues eso no es parte de mí. Entonces, ok, me levanté, desayuné, me calmé y luego empezaron a aparecer las prioridades. Ok, gestioné, puse 4 puntos que tenía que sí o sí resolver ayer. Los resolví y ok, me sentí muy bien. Tuve toda la tarde para empezar a leer un libro, para ver una serie que me está gustando, porque está bien interesante. Entonces, digo ok, y fluyó todo muy bien, hoy día me siento mejor. Y eso se nota, o sea, cuando te sientes bien por dentro, se nota por fuera, no al revés. Entonces, es algo que si eres asido a este programa, debes de ya, o sea, haberte llevado algunos aprendizajes y saber que es muy importante cómo nosotros nos sentimos para que se refleje en el externo, porque eso se nota en los ojos, en la mirada. Hay miradas tan apagadas que tú quisieras preguntarle a esas personas, ¿todo bien en casa? Y hay otras personas que ni siquiera están sonriendo así todo el día y tú las ves y dices, esa persona tiene, parece que tuviera toda su vida resuelta. Entonces, es un tema, tú le puedes mentir, aparentemente tú crees que le mientes al externo, pero no. Porque algo que nos dice Robin Sharma, yo amo a Robin Sharma, ya, de hecho este libro tiene una historia bien particular, la voy a contar. Este libro me lo encontré la semana antepasada que estuve en playas en el departamento que nos quedamos. Estaba ahí en una mesa, entonces lo tomé prestado. Porque yo digo, este libro está nuevo, se ve que nadie lo ha leído y nadie lo va a leer. Y yo lo empecé a leer y dije, uy, está muy interesante. Creo que este libro dice que me lo lleve a mi casa y me lo traje a mi casa. Y tiene, o sea, es bien interesante si no te gusta leer porque cada página, o sea, sí, como que cada párrafo es una paginita, nada más, una paginita, sí, una paginita. Entonces te da aprendizajes. Por eso se llama Triunfo, una guía para alcanzar la plenitud. Entonces es como temas de mentalidad, ¿no? Y ay, se me fue la idea. Bueno, entonces, a esto siempre le he tenido miedo, ¿saben? Y no me había pasado en ninguno de los episodios, ni siquiera en el número 1. Y estamos en el episodio 21 y se me va la idea. En el 1 me hubiera dado de todo, ahorita ya no, porque sé que son cosas que suelen pasar. Así que, bueno. Entonces, mira, el punto es que no tener la menor idea de las cosas que quieres para la vida está bien. Porque cuando nosotros queremos adentrarnos en el checklist de vida que no alguien más inteligente que tú y yo se inventó, es donde luego la vamos a pasar muy mal. Y hablando de esto, voy a hacer un spoiler de mi invitada del día jueves. Es una persona que al leer y escuchar los audios de su biografía y todo lo demás, yo dije, wow, me sentí tan identificada porque a mí me pasó lo mismo, el no querer encajar en muchos sentidos. Y esta persona, pues, siento que ella dice que ha vivido muchas vidas en esta vida. Y eso a mí me parece genial porque muchas veces solo queremos... Si yo me gradué de arquitecta, voy a ser arquitecta hasta que me muera. Yo, honestamente, ese es uno de los pensamientos que más miedo me generaban, porque yo pensaba que solo podías hacer eso. A medida que fui aprendiendo, que fui leyendo, yo dije, no, pues, las personas que incluso hablan de desarrollo personal han sido abogados, han sido arquitectos, han sido doctores. Y yo digo, si ellos lo pueden hacer, ¿por qué yo no lo puedo hacer? Porque incluso para llegar a ser el mejor arquitecto, el mejor doctor, el mejor profesional, tienes que conocerte, tienes que haber trabajado tu personalidad. Entonces, al escuchar los audios de esta señora, yo decía, yo quiero ser como ella. Aparte que la señora tiene
como 30 años más que yo. Entonces yo digo, wow, o sea, es las respuestas que yo he venido buscando a lo largo de este programa y es justamente eso, o sea, no quedarme con las ganas de hacer cosas que, pues, cuando tenga 60 me vaya a arrepentir. Entonces me gusta que nosotros empecemos como a instruirnos, empecemos a ver qué es lo que realmente queremos hacer para que cuando llegues a 30 años más tarde te des cuenta de que valió la pena y que has vivido muchas vidas en esta vida. Para mí eso me parece genial. O sea, porque no somos monotalento, no somos personas que nos casamos con una profesión, o sea, no. Así como la gente se ha casado y se ha divorciado 3, 4, 5 veces, así divórciate de la profesión y haz lo que a ti realmente te haga sentir bien. Si yo hubiese pedido permiso para hablar en público, si hubiese pedido permiso para hacer este tipo de actividades, probablemente hubiese recibido muchos no. Me hubiesen juzgado y con eso me hubiera quedado y nunca lo hubiera intentado. Y hubiese pasado que 20 años más tarde me hubiese dado cuenta de que por qué no lo hice. Entonces, nosotros muchas veces oímos a quienes no debemos y la verdad es que solo tienes que escucharte tú. Y mira que cuando empiezas a conocer a personas que realmente han logrado lo que ellos consideran éxito, que hoy en día ya ni siquiera trabajan por dinero, o sea, que trabajan por el hecho de que les apasionan las cosas, te das cuenta que la vida va mucho más allá. Yo amo conversar con gente interesante y esta semana tuve la oportunidad de reencontrarme con personas que no veía hace como 5 años, 6 años, conocer a nuevas amistades y es tan chévere como tú puedes sostener una conversación con personas de altísimo nivel. Entonces yo me siento bastante honrada de que al salirme de todos esos estereotipos que te venden como mujer, tú te permites aprender más cosas, que es lo que luego te van a hacer memorable para las otras personas. Y aunque no es lo que busques, porque la verdad, cuando ya nosotros entendemos que la vida es más sencilla de lo que creemos, ya no buscas encajar, buscas trabajar más en tu personalidad para poder mostrar eso. Porque todos, absolutamente todos, tú que me estás escuchando, yo que estoy aquí sentadita, las personas que están aquí en cabina, el que está manejando, el que está en la cocina, el que está en su oficina, tienen un talento. Y ese talento va a depender de que tú lo pongas al servicio el día que te. No te voy a decir el día que te quites el miedo, porque eso no va a pasar. El miedo no se termina. El miedo te acompaña desde que naces hasta que te vas. Lo que hace la diferencia entre unos y los otros es la decisión de hacerlo, es la acción. Ya, y esa acción es la que nos cuesta. Yo conversaba este fin de semana con una amiguita y ella decía, tengo tantas ideas, ideas buenísimas, le digo, sí, pero necesitas llevarlas, o sea, necesitas aterrizarlas para saber si la idea es factible. Ya, y decía, es que ahí no sé cómo hacer. Y yo le decía, oye, pero si estás montando esta cosa, como tú misma me dijiste, sin saber leer ni escribir. Es lo mismo que arrancar un nuevo proyecto. Todos los proyectos son similares. Claro, ítems diferentes, pero necesitas personal, necesitas material, necesitas logística. O sea, todos los productos se manejan de la misma forma que cuando tú haces un presupuesto en construcción, que necesitas son 4 elementos. Así se maneja todo en la vida. Entonces, cuando nosotros apostamos por nosotros mismos, lo decía Brian Tracy esta mañana en un podcast que estaba escuchando, todo mejora, todo mejora. O sea, el éxito no se construye, no hay una fórmula mágica, no hay una píldora, eres tú. Y no tener la menor idea de hacer algo es lo que te da la apertura de crear las mejores ideas, en lo paradójico que suena, porque cuando nosotros dejamos ir la expectativa, es cuando nos conectamos con nuestra real idea. Siempre va a ser importante, créeme, coger papel, lápiz y empezar a escribir, a rayar, a diagramar, porque recuerda que la escritura es la única forma de conectarnos con nuestro inconsciente. Bueno, sin utilizar psicodélicos, sin utilizar hipnosis, claro está, pero es algo como muy saludable que tú puedes coger un papel, empezar a escribir o hacerte preguntas correctas. Ya bien lo dice Robin Sharma en este libro.
y muchos otros autores, las preguntas correctas son los que te van a dar las respuestas claras para que tú acciones en tu vida. Entonces, cosas tan sencillas como ¿qué versión de mí quiero construir hoy día? ¿Cómo me quiero ver en 6 meses? Y cuando digo verte, no solamente hablo de estéticamente, hablo de mentalmente, emocionalmente, porque, sorry, pero las mujeres cada vez están más locas y se están fijando mucho en lo externo y no en ellas mismas. O sea, están culpando siempre al externo, están culpando a otras mujeres de sus propias desgracias. Entonces, si tú sigues con esa mentalidad, o sea, no creas que vas a recibir la oportunidad de tu vida. Y aunque llegase, no la vas a ver o la vas a desperdiciar. Siento yo que en las últimas semanas me he alejado. No digo alejado. O sea, yo estoy en la misma posición. Pero siento que, que todo se va moviendo. Y que incluso he tenido hasta menos contactos con personas que antes tenía mucho contacto. Y digo, ¿cómo es posible este suceso? Pero luego entiendo, recapitulo y me doy cuenta de que es porque estoy mirando hacia otros lugares. Entonces recuerda, nuestro cerebro no distingue entre lo que pasó, lo que está pasando, lo que va a pasar. Y hay algo bien simpático que se activa y es el sistema reticular, que es como la dirección de la brújula. Entonces, si yo probablemente digo, me voy a comprar el iPhone, voy a empezar a ver más de estas cosas. Entonces, cuando tú te concentras, por ejemplo, en voy a encontrar la oportunidad donde realmente yo pueda poner mis dones y talentos al servicio, vas a encontrar las soluciones. Recuerda, no es buscar, es encontrar. Eso me ocurrió el día sábado, que estábamos buscando, no, mentira, dije voy a encontrar el traje para la boda ancestral que se va a dar el 2 de junio. Es un evento que organiza el Paradise Wedding, del que voy a formar parte. Entonces había una crisis porque no había mi vestido. Entonces ellas me dijeron, vamos a un lugar. Yo dije, ok. Dice, vamos a buscar. Les dije, no, vamos a encontrar mi vestido. Y efectivamente, no encontré uno, encontré dos. Entonces, en cosas tan banales, funciona, obvio que funciona para todo, ¿ya? La materialización, como lo hablamos en el martes anterior, es más sencillo de lo que nosotros creemos, pero primero tienes que creerte que tú lo mereces, segundo, tener claro qué es lo que quieres, ¿ya? Yo puedo decir, quiero una copa, pero ¿con qué? ¿Con agua, con vino, con champán, con café? Eso lo defines tú. Porque la vida te va a entregar la copa, pero probablemente tú querías agua y te da una copa llena de vino. Entonces tú vas a decir, no era la copa que quería. Mientras más específico eres, más sencillo se torna la materialización de las cosas. Y con ello, tal cual lo decía Brian Tracy, tienes que trabajar en ti, tienes que invertir en ti. La mejor inversión que tú puedes hacer es en ti. Y cuando hablo de ti, no solamente hablo del estético, ya eso es algo que también tenemos que irlo modificando, sino que hablo de tu mentalidad y de tus emociones. No tienen idea la cantidad de personas con mucho potencial que yo veo allá afuera desperdiciando su energía, ya sea pensando 100% en los hijos, en lo que están, o sea, ya son personas adultas, ¿no? O las personas que están pensando constantemente en el esposo, si ya le engaño, si no le engaño. O sea, ya tienen como un montón de tiempo juntos. O sea, ya X eso, ¿no? Si lo quieres dejar, déjalo. Ya los hijos también, ya. O sea, si están grandes, ya están grandes. Pues, o sea, ya tú tienes que ser responsable y consciente de que tú les entregaste todas las herramientas para que sean adultos funcionales. Y si ya no son, no es tu culpa. No te culpes. Vean el episodio 20. Ahí hablamos mucho sobre esto. O también cuando nosotras crecemos y es esa nostalgia pendeja por, ay, las amistades, el colegio, todo. Honestamente yo disfruté muchísimo todas mis etapas, pero les prometo, te prometo que no tengo la menor nostalgia por quererme reunir con las amistades de la infancia, porque todos vamos creciendo en formas diferentes, ¿ya? Y eso está bien, todos tenemos criterios diferentes y eso está perfecto. Una de las cosas que tú tienes que entender es que a medida que tú vas escalando profesionalmente, si lo quieres ver así, personalmente, tienes que darte cuenta de algo.
en el entorno donde tú te paras, donde tú te sientes bien, que tú has escalado para llegar ahí, si no hay una persona conocida del pasado, pues simplemente es porque no está en ese mismo nivel. Y no hay que tener nostalgia por eso, porque cada quien va forjando su camino. Y esa es una de las grandes verdades que nos duelen y no queremos aceptar y no sabemos qué es lo que más trunca nuestro éxito como personas, como profesionales, porque pensamos que todos tenemos que irlo alando a donde estamos nosotros, pero simplemente a veces no encaja. Y no es tu responsabilidad es contigo. El éxito es solitario, O sea, hay quien nos venga a decir, no, que sí, que no. Es solitario. Lo que tú tienes es un equipo de gente que está trabajando para ti. Pero muchas veces ni siquiera son tus amigos, ¿ya? Entonces tú tienes que ir construyendo también estas relaciones.

0: bastante organizada y también libre de muchos traumas, porque, sabes, nosotros cuando crecemos traemos muchas heridas de la infancia, ya de herida de abandono, de injusticia, allá hasta se me olvidaron y yo daba terapia sobre esto. Entonces, cuando tú te paras en tu poder personal, entiendes que depende de ti todo lo demás y tienes claro que no importa no tener la menor idea, pero con que tú tengas la claridad de que tú puedes dar lo mejor de ti mismo en lo que sea que te estés desempeñando, mira, ya no hay quien te pare. Y claro, callas esas voces de las personas que no están haciendo nada, muchísimo mejor. Porque cuando callas esa voz, te empiezas a dar cuenta que hay muchas más personas con las cuales tú puedes interactuar y de las cuales tú vas a recibir una retroalimentación que sí te va a aportar como ser humano. Entonces, no hay que tener todas las respuestas correctas, exactas, perfectas. No, o sea, tú tienes que tener una cosa clara. Cada día es una nueva oportunidad. Cada día tú puedes mejorar como ser humano. Y no hablo de que me voy a inscribir en el gimnasio hoy día y voy a levantar pesas como loca. No. O sea, empiece con cosas tan sencillas como, por ejemplo, agradecer. Hoy día voy a agradecer tres cosas. Ya. Mañana cambio tres cosas más. Porque el cerebro hay que entrenarlo. O sea, el cerebro por arte de magia no se vuelve responsable, no te hace ser más consciente, no te hace ser más enfocado. Todo eso se trabaja. Yo no era una persona muy responsable, tengo que admitirlo. Hoy en día soy una persona responsable porque yo dije, a ver, si yo quiero construir esta versión de mí, tengo que entender que mis antivalores han sido estos, pero eso no me va a llevar a ningún lado porque me han traído hasta aquí. Pero para yo llegar hasta acá, ¿cómo se comporta esa gente? Entonces, esta gente lee, esta gente tiene horarios de sueño, esta gente toma más agua, esta gente se alimenta mucho más saludable, esta gente tiene mejores relaciones con su familia, con sus padres, con sus hermanos. O sea, ya no está opinando sobre la vida de los demás, perfecto. Entonces, voy a empezar a construir esta versión de mí. Y así, una cosa, otra cosa, otra cosa, ya un año, 2 años, 3 años, 4 años, 5 años, ya estamos al año 6, tengo una muy buena relación con mi familia. Siento que cada vez voy aprendiendo más cosas que me están acercando a esa versión que yo quiero para mí. Y eso es algo que solo tú tienes que saberlo, que solo tú tienes que definirlo. Ya lo decíamos el martes anterior, estás a 7 personas de conocer a quien tú quieres, pero si tú no te juntas con las personas correctas, así estés a una persona, nunca la vas a conocer a esa persona que tú quieres. O entrevistar, o que sea tu amigo, ya. Tú sabrás lo que querrás. Entonces, no saber, no tener la menor idea, también está bien, también está bien. O sea, calmémonos un ratito, porque en la calma es cuando aparece la claridad. Ya. Eso es lo que puedo aportar en esta mañana. No sé si tenemos consultorios, ya me quedé pensando. Estoy meditativa. No quiero que se me vayan las ideas otra vez.
1: Hola Mónica y hola amigos de Radicalmente, gusto acompañarte Mónica en el consultorio de hoy. Bueno, para quienes no me conocen, soy Tanya Zambrano y estoy aquí porque tengo preguntas, pero también tengo preguntas personales
0: Tengo dudas.
1: y tengo dudas. Mónica hablaba abiertamente, ella habla abiertamente de su vida y yo quiero saber cómo lo haces,
0: Ay,
1: Mónica.
0: sí, que hablar de mi vida.
1: Sí, ¿cómo logras hablar de tu vida? Yo cuando siento que comienzo a hablar de las cosas que me afectan, automáticamente genero un bloqueo y digo, no, me voy a victimizar y no me gusta. ¿Cómo lo haces?
0: O sea, no es de la noche a la mañana y es también callando voces. Yo recuerdo que cuando yo empecé a compartir contenido en redes por allá en el 2020, o sea, tú sabes, veía a los coaches del momento, entonces decían que tú tenías que hablar de tu vida y que no sé qué, y yo tenía una resistencia y decía, yo no quiero hablar, pensaba exactamente lo mismo que tú, porque me daba como, no es que me daba vergüenza, yo decía, capaz que si hablo de este tema me pongo a llorar. Ya, y era algo que yo no quería, entonces aparte que soy súper llorona ya, pero yo decía, no, no, no quiero. Hasta que un buen día yo dije, no, pues a ver, ¿cómo tú vas a mostrarte equilibrado si no has contado tu historia? Claro que no vas a contar los puntos y comas, todas las peleas, todos los conflictos. Entonces uno de mis conflictos más grandes siempre fue, por ejemplo, el tema de mi papá y su doble vida, decimos nosotros, de que estando con mi mamá tuvo otro hogar anexo, nacieron 2 hermanas, bueno. Entonces, eso a mí me causó mucho dolor y era algo que a mí me tenía en rebeldía, en muchas cosas. Gracias a ti.

0: Terapia, gracias. Por eso es que yo digo, o sea, si tú no inviertes en ti, o sea, no vas a poder entender que, ¿cómo tú sabes que ya has superado bastante un tema? Cuando ya lo puedes hablar sin llorar. Y que lo haces de una forma tan normal, porque primero que no eres ni el primer caso ni el último. Y si vamos a hablar de Manabí, creo que es más común de lo que uno cree. Entonces, o sea, claro, llegar a este punto me ha tomado muchísimos años en aceptar, perdonar, perdonarme, más bien es perdonarte, porque cada uno, o sea, genera dolores innecesarios, que como lo decía Irene ese día, los órdenes son los órdenes. Mi papá vino primero, lo que él decida está bien para él, pero no, o sea, no es mío ya. O sea, él puede tener 1 millón de hijos, pero igual siempre va a ser mi papá. Ya, igual siempre voy a ser la primera, la hija, o sea, de las mujeres la mayor. O sea, ese orden nunca se va a cambiar. Entonces, cuando tú ya empiezas como a entender todas esas cosas, ya es como que te calmas, es como que bueno, ya. Entonces, recuerdo tanto que yo hablé de esta historia y mi papá me dijo, no deberías hablar de esos temas porque, ay, no, pobrecitas, tus hermanas, así. Entonces yo recuerdo que me sentí culpable porque yo quería, yo pensaba que para ser un buen ser humano tenías tú que callar tu dolor para que los demás, o sea, no se sintieran mal. Porque yo decía, bueno, es que yo no quiero que de verdad la gente sufra porque es feo ya con esos temas familiares. Y luego yo trataba de ser buenita con todos, pero nadie era buenito conmigo. Entonces yo un día dije como que, tas, me di 2 cachetadas y dije, mira, Mónica, si tú quieres realmente ser una persona transparente, tienes que hablar, pues. O sea, tu papá te va a decir lo que sea, pero es una historia que está ahí, es una historia real. O sea, no es una historia que yo me inventé, ya es algo que se sabe, ya. Ni siquiera es un secreto. Ya para esas épocas ya mis papás tenían como ni sé cuántos años separados y decía, ¿yo por qué no voy a hablar? Si es mi historia. Y yo voy a contarla desde mi perspectiva. Si a la gente le gusta bien y si no le gusta, pues también. No me escuche. Ya, y lo empecé a hacer y eso me ayudó mucho como que a sanar y toda la cosa. Luego, o sea, tampoco es que lo toco, lo agarro a cada rato y estoy hablando del tema, no, o sea, hablo de esto porque hay mucha gente que tiene vergüenza contar su historia porque tiene, por ejemplo, esas situaciones como las que yo pasé, o tal vez crecieron sin papá, o la mamá las abandonó, o sea, hay tantas cosas, pero lo que uno tiene que entender es que sin esas historias, yo le dije un día a mi papá, si tú no hubieses sido así, probablemente yo jamás hubiese agarrado un libro de desarrollo personal. O sea, este espacio no existiría. Entonces, cuando tú transformas ese dolor y dices, claro, o sea, igual es una enseñanza, ¿no? Porque por eso digo, o sea, si tuviéramos todo fríamente calculado, pues simplemente, ¿qué sentido tendría la vida? No tendríamos nada que aportar a las personas porque todos estamos aquí como experimentando. Entonces, hoy en el presente, yo sé que puedo hablar de lo que sea, claro, no tratando de ser lo más elocuente y respetuosa posible, o sea, no decir que sí, que no. O sea, hablo desde mi perspectiva, no desde la herida de mi mamá, no desde la herida de mis hermanos, no. O sea, yo hablo desde mi versión como Mónica, porque bien dicen que tú puedes dar una charla a 500 personas y vas a obtener 500, ¿cómo se llama? 500 resultados diferentes. O sea, cada uno lo ve a través de su sistema de creencias. Y me di cuenta que si eso que supuestamente a mí me dolía tanto, que era lo que más me frenaba, una vez que tú lo haces evidente, como dice Irene, que tú ya lo ves, lo pones sobre la mesa y que dices, ok, igual eso ni siquiera fue mi responsabilidad, o sea, la vida se vuelve más tranquila. Entonces, o sea, antes yo veía a mi papá y sentía dolor porque decía, ¿por qué él hizo eso? Hoy no, hoy veo a mi papá, lo quiero mucho. Tenemos a veces diferencias de pensamientos como todas las personas, pero es como que una fricción de cuestión de minutos y luego ya. Bajan las tensiones y conversamos y disfrutamos el momento, porque entendí que todo lo que hace él no es mi responsabilidad. Entonces, una vez que tumbé, como quien dice, esa creencia limitante que era de las más grandes, sentí que todo lo demás era más sencillo comunicar. Ya, y eso te hace más transparente, pero te hace humano, porque todas las personas hemos tenido situaciones. Entonces, no te digo que hoy día vengas y expongas toda tu vida, no, porque cada uno decide qué exponer. Ya, y normalmente es lo que más dolor nos causó en ese tiempo, pero lo que más te hizo despertar. Ya, porque yo conozco tantas personas que están, por ejemplo, atascados en matrimonios que solo es por aparentar. Y yo digo, pero qué absurdo eso, ¿por qué perdemos el tiempo ahí? O sea, si quieres perder el tiempo, coge el celular, pues, y empieza ahí a swipear, que al menos algo has de encontrar que te cambie, que te dé dopamina barata. Pero, o sea, perdemos la vida solamente por el qué dirán. Y otra de las verdades que no nos gusta aceptar es que, o sea, el qué dirán, no, ni siquiera somos tan importantes como para que las personas piensen todos los días en nosotros. O sea, y esto va para uno que está más mortal que, por ejemplo, una Angelina Jolie. O sea, tú no estás pensando todos los días, ¿qué habrá hecho Angelina Jolie hoy día? O sea, no. Entonces, es algo que nosotros tenemos como, es como que tú te sacudes y dices, ¿yo por qué estoy perdiendo mi tiempo en esto? Entonces, no es que le vas a contar tu vida a todo el mundo, porque si no, eso también suele ser medio cansón. Pero yo pienso que es como, tu experiencia más dolorosa, ok, esta. Hablarla, escribirla, o sea, claro, a un profesional, no a cualquier persona. Llorarla. Y luego cuando te calmes y decir como, o sea, no tengo la menor idea qué hacer con esto, probablemente te venga cuál fue el aprendizaje de todo eso. Y eso sí, esto es como las parejas que son infieles y luego van a terapia y el terapeuta te dice, okay, si van a empezar, tienen que olvidarse de todo lo que pasó. O sea, es como literal borrón y cuenta nueva, pero nunca más, o sea, traer el tema a la mesa. Entonces prácticamente es así, cuando tú tienes un dolor, okay, extraer lo positivo y avanzar, o sea, no caer otra vez en yo, por ejemplo, ponerme a culpar de por qué, cuestionarme de por qué hizo eso. Ya, entonces, eso te hace libre, ya, o sea, eso te hace libre.
1: Yo leía que es importante siempre buscarse en lo que te hace feliz. Por ejemplo, si a alguien le gusta leer, buscarse leyendo. Si a alguien le gusta bailar, porque en el día a día como que todo el mundo, o no todo el mundo, tu tiempo te distrae tanto que te olvidas en reconocerte, en buscarte, en las cosas que te gustan.
0: No es buscarte, es encontrarte.
1: Encontrarte.
0: Es encontrarte. Sí, o sea, mira, cosas tan simples, tan sencillas que las, o sea, que las dejamos de lado por pensar de que no tengo tiempo. Yo recuerdo, de hecho, creo que...
1: Espera, repíteme esa partecita.
0: No tengo tiempo.
1: Me encanta.
0: Mira, yo recordaba la semana anterior que estábamos en la playa, mi lugar favorito, que, o sea, en el presente muchas mujeres, sobre todo las mamás, se quejan de que no tienen tiempo. Yo, o sea, yo recuerdo cuando yo era pequeña, mi mamá trabajaba, ya ella trabajaba en una oficina y toda la cosa. Siempre tuvo el mal de que la empleada siempre se iba y, o sea, entonces pasábamos como esas cosas. Pero aún así, en esa época, ella nos iba a recoger a la escuela, diferentes escuelas, llegaba a la casa, nos daba de almorzar, se iba a trabajar y ella regresaba a las 4 de la tarde. Había días en los que ella, antes de las 4 de la tarde, claro, el teléfono fijo nos llamaba y decía, está lindo el sol, dice, vamos a la playa. Nosotros, sí. Y ella se daba el tiempo decía, cuando no tenía quien cocinar en mi casa, me levantaba más temprano, hacía el almuerzo, el desayuno, el almuerzo, porque irme sin desayunar, o sea, eso es un pecado. Entonces, o sea, era una mujer que se organizaba y nos podía llevar hasta la playa. A las 4 de la tarde, ya, ponte 4:30, ya estábamos en la playa. Y esos son los tiempos de calidad. Y hoy en día las mujeres con todas las facilidades que existen dicen, ya puedo. Te juro, o sea, tal vez yo porque ya no tengo ese tema de los hijos, pero yo digo, pero hoy en día la vida es más sencilla. O sea, yo puedo estar aquí sentada, le escuché la de Germán Cobos, que tú le entrevistaste, creo que fue el viernes, y decía, o sea, yo quiero ser como Germán, que estaba aquí sentada, le estaba comprando oro. Bueno, yo todavía no estoy comprando oro, pero yo puedo estar aquí sentada haciendo las compras, porque ya el Titi me está haciendo todo eso, y puedo tranquilamente, si tuviera un hijo, salir a recogerlo, porque ya todo está en casa, y alguien lo recibió, ya yo calculé las horas a lo que va a llegar. O sea, hoy en día la vida es más sencilla, sin embargo, la estamos complicando más. Yo pienso que es por todas esas heridas de abandono, mujeres, que tenemos que sanar. Porque si no, todo eso estás trasladando.
1: Y cuando uno no lo quiere hacer, ni por mucho que lea y escuches, no sales adelante.
0: Es que hasta en eso tienes que ser honesta. Sí, ¿verdad? O sea, es que hasta en eso tienes que ser honesta. O sea, mira, yo no voy a decir que todas las mujeres tienen la madera para emprender, que todas las mujeres tienen que querer comprar oro, como yo, esa es mi meta este año. Ya, y no oro de cadena, gente, oro así en lingotes. Porque eso era lo que estaba comprando este señor ese día. Okay, o sea, no necesariamente tienes que hacer eso. O sea, si tú quieres ser una ama de casa, si tú quieres dedicarte al hogar, está bien. Si tú no quieres salir de tu crisis existencial, está bien, pero sé honesta. Di, mira, yo no quiero salir de mi crisis existencial porque sé que si salgo de mi crisis existencial, siento y creo que ya nadie me va a prestar atención. Porque ese es uno de los temas. Hay los temas de estos de los dolores, que las personas no es que no quieran salir, sino que tú sabes, cuando alguien está enfermo, ¿qué pasa? Toda la atención está ahí. Y cuando ya la persona se recupera, que okay, ya cada uno vuelve a su entorno. Y cuando tienes muy activas esas heridas de abandono, prefieres seguir enfermo para que la gente siga pendiente de ti, porque no sabes cómo vivir de otra manera. Y eso es muy, muy triste, pero si tú quieres vivir de esa vida, pues dilo. Sino que cuando ya lo decimos en voz alta, o sea, cuando ya lo expresamos, nos damos cuenta de la estupidez que estamos diciendo. Ya, entonces, yo digo, sanar no es sencillo. No es sencillo, pero si tú quisieras hacerlo, basta una decisión. Y no es que me voy a leer los 1000 libros de autoayuda, me voy a inscribir en el taller, no. Es una sola acción. Cambiar alguna cosa que haces todos los días, que por ejemplo, te levantas enojada, okay, me voy a tomar un tiempito. ¿Por qué me enojo? ¿Por qué estoy enojada? Ya, voy a menstruar, no sé, ya, o tú sabes, ese tipo de cosas. Entonces, no es complejo, es que no lo queremos hacer. Pero y si no lo quieres hacer, también dilo, porque en decir que no lo quieres hacer te vas a dar cuenta que mejor sí debería hacerlo.
1: Y todo es un proceso. Por acá un saludo muy especial para Carlos Luca, que nos acaba de escribir, nos está indicando de que nos está escuchando desde Colorado. Así que un abrazo inmenso para quienes están en sintonía de Radiovisión en Montecristi. También queremos saludar a Beatriz. Beatriz nos mandó un mensajito antes de leer la pregunta de Beatriz. Saludos cordiales en la ponderosa de calceta para Alcia Candela Menéndez, fiel oyente de Radicalmente. Muchísimas gracias por ese saludito que nos llega. Por acá, ya está Beatriz, de acuerdo. A ver, Beatriz nos dice, rapidito voy a leer, hola, qué chévere programa. Sería importante también como, no solo mujeres, sino como madres, si hay alguna guía para poder tenerle paciencia a los niños. ¡Qué linda!
0: Una cosa que
1: hablamos de paciencia, Mónica.
0: Sí, una cosa que aprendí con mi sobrino, porque digo, mi sobrino fue un buen maestro cuando todavía vivía acá. Y que también, o sea, escuché del pediatra de él, unos doctores espectaculares que trabajan, creo que ellos trabajan el ser para que pueda, valga la redundancia, ser una buena mamá. Ya, entonces, ellos decían que punto uno es que el adulto igual también tiene que estar calmado. Porque, ¿sabes? Muchas veces el estrés, la ira de la mamá es por algo que ella está sintiendo y que no sabe canalizarlo. Entonces, más que paciencia a los niños, Beatriz, yo diría que tú tienes que hacer un trabajo contigo. Creo que necesito volver a activar, o sea, no el consultorio Radicalmente, sino el de las terapias de bienestar, porque mira, no es el niño el que tiene que calmarse, eres tú la que tienes que aprender a canalizar tus emociones y también lo que estábamos hablando, empezar a ser honesta sobre qué es lo que te está doliendo, qué es lo que te está molestando. Porque dependiendo del niño, los niños hasta más o menos como los 7 años se dice que trabajan bajo el mismo campo energético de la mamá. Entonces, para que tengas una idea del campo energético, digamos, tú abres los brazos y es un poquito, unos 10 centímetros más de lo que tú expandes tu brazo, es como que es una burbuja. Ese es el campo energético. Ese campo energético, si tú estás como muy ordenado en tu vida, que okay, el campo energético es más grande, más fuerte, por eso se te pegan menos las enfermedades, tú haces lo que tú quieres porque es como un escudo protector. Entonces los niños están dentro de esa burbuja. Entonces imagínate, si tú estás contenta, obvio el niño va a estar contento. Si tú estás ordenado, va a estar ordenado porque está dentro de esa misma vibración, ese mismo toroide que se llama. Si tú estás en conflicto, el niño lo va a sentir. Entonces, claro, no se va a enojar, pero va a hacer cosas que aparentemente es como que tú te enojes para que tú revises esas heridas que tienes, para que revises esas situaciones que no, de las cuales te estás alejando. Porque volvemos al mismo principio, o sea, no somos honestos, ¿ya? No somos honestos y lastimosamente por no ser honesta contigo, eso le estás pasando a él y piensas que él es el problema. Los niños no son los problemas. Los niños son los mejores maestros que pueden venir aquí. Somos nosotros que no sabemos, que somos niños heridos y que pretendemos, como no sabemos a quién culpar, culpamos a un chiquito, o sea, un chiquito que tiene poquitos años de estar aquí versus a ti que tendrás, no sé, 20, 30 años. O sea, ahí sí te das cuenta cómo nosotros vamos entendiendo que, oh, hello, ya no eres un niño. Más bien tienes que aprender a gestionarte para que puedas contener eso. Los niños igual son niños, ellos van a hacer travesuras, van a gritar, van a correr, van a reírse. Pero cuando tú eres una persona que realmente entiende que no se trata del sino que eres tú la dolida y empiezas a trabajar en eso, va a ser mucho más sencillo la convivencia con ese pequeño ser. Yo, mi sobrino era prácticamente el primer niño con el que yo lidiaba de esa forma. Y tenemos una buena relación, o sea, creamos una bonita relación justamente por eso, porque no me ofuscaba, no lo retaba, él se portaba chévere conmigo, ¿ya? Entonces, porque así mismo, o sea, yo entendí que yo era el adulto, entonces que si él estaba tranquilo es porque yo también estaba tranquila. Entonces, o sea, no son los niños, de verdad, son ustedes. Y cuando nosotras las mujeres entendamos eso, nos hagamos responsables de eso, otro va a ser el cantar. No sé si viste el episodio número 20 en el que hablamos con Irene de constelaciones familiares. Ella explica más a detalle estos temas de las mamás felices, igual hijos felices, y que son cosas que las mamás muchas veces olvidan. Porque se meten en un rol, que olvidan que primero son mujeres, y lo que decía, si no inviertes en ti, lastimosamente el entorno lo va a notar. Hay muchísimos libros, muchísimos audiolibros, muchísimos videos que puedan hablar de eso, si es que todavía no te sientes en la capacidad de agendar una sesión. Ya.
1: Por acá tengo un saludo por parte de John Ormaza Muñoz, que nos dice saludos a las dos respetadas damas del programa. Buenas reflexiones y una enseñanza que ayuda. Qué genial. Por acá también tengo un mensaje por interno que nos envía Gabriela Moreira. Ella siempre nos escucha desde Los Esteros, nos está diciendo. Gabriela, gracias por tu sintonía. Ella nos dice, o sea, nos está contando algo, no voy a leerlo textual, nos habla de su experiencia personal. Que cuando ella siente que algo le frustra, cuando siente que algo no avanza, que no puede salir adelante, ella come mucho y dice, no sé por qué lo hago por inercia.
0: Volvemos a lo mismo. mira, todos los excesos que nosotros tenemos es para tapar una emoción, ¿ya? Y obvio, es una emoción de dolor, es una emoción de tristeza, porque si ya fueran emociones de alegría, otra sería la historia. Entonces, cuando nosotros hacemos eso es porque son formas de refugio. Es como yo digo, la dopamina barata. Algunos se refugian en la comida, otros se refugian en el alcohol, otros se refugian, por ejemplo, ya no es el cigarrillo tampoco es que era bueno, pero la gente con ese vapeo que está ahí constantemente,
1: eso es peor,
0: pero también son maneras de llenar vacíos. Los que comen dulce, dices que yo no puedo dejar de comer dulce. Todas esas ansiedades por ingerir cosas es porque estás... Te llenas de cosas para tapar esa emoción, para no sentir.

Yo sé que crear un hábito no es sencillo, o sea, para nada es sencillo. Necesito una constancia, una disciplina y como que un sentimiento que lo ancle más allá de eso. Pero yo te invito a que practiques la escritura y vayas, no tiene que tener ningún sentido, ojo, para, o sea, tú escribes lo que se te venga a la cabeza, porque dentro de esas palabras hay muchas cosas, hay mucha información. Pero básicamente nosotros como

0: Todo, créeme, absolutamente todo lo que a nosotros nos ocurre tiene una emoción de por medio. Cuando nosotros vamos entendiendo la biodecodificación de las emociones, o sea, qué significa la emoción, es más sencillo, o sea, darnos cuenta y decir, chuta, es verdad, yo estoy comiendo porque tal vez, no sé, siento que no estoy generando la cantidad de dinero que necesito. Perfecto. Pero, ¿qué es lo que realmente necesitas? ¿Cuánto necesitas? O sea, ahí es cuando, si ves, o sea, y nos vamos ordenando. Un día a la vez, paso a paso, ya. Porque es justamente ahí donde incluso el cuerpo se desinflama, esos antojos se van. O sea, tú te vuelves ya más responsable de ti. Porque una realidad es cierta. Tu cuerpo es tu vehículo más preciado. Y si tú no lo estás cuidando, o sea, no va a haber persona, médico ni pastilla que revierta eso. Hasta que tú no lo reviertas de aquí y de aquí.
1: Moni, por acá saludos para Denis, para Lady Diana, para Patricio Coello, que nos están también reportando sintonía, para Adalberto Estefanello, que también nos está acompañando en esta jornada. Tengo una pregunta más, pero es una pregunta de cómo ver el programa. Bueno, todos los programas de Radicalmente ustedes los encuentran en YouTube y también nosotros en nuestras plataformas digitales estamos subiendo extractos de cada uno de los programas. Pero yo puedo decirles con total apertura de que si ustedes quieren de manera especializada solamente encontrar Radicalmente, pues a través de las redes de Mónica Paladines Pico, ahí van a encontrar absolutamente todo lo que hablamos aquí y también de los programas anteriores, porque ella es la imagen oficial, la figura oficial. Entonces en sus redes sociales también van a encontrar todo, porque en Visión están todas las noticias y está Mónica. No, en sus redes sociales como Mónica Paladines Pico está exclusivamente todo lo que es Mónica y Radicalmente. Un abrazo también para José Yandú, que también se suma a este espacio de Radical. Yo me voy despidiendo, Mónica. Gracias a todos y cada uno de ustedes. Recuerden, consultas, mensajes, sugerencias al 096-799-8870, 096-799-8870. Y como ustedes ven en pantalla, que está en la parte de arriba, en la parte superior.
0: Ay, se me ha ido el tiempo volando, pero volvemos al principio básico, honestidad, honestidad ante todo. Si tú no eres honesta contigo, pues nadie más lo va a hacer. Ya estamos en un nuevo, ¿cómo se dice? En una nueva era, en la era en la que va a priorizarse la honestidad. Antes que, pues, ya sabes, antes todo era como que más filtros, más perfecto, más esto, más lo otro. Hoy en día es como lo más orgánico, pero ojo, ser orgánico tampoco significa que puedas hacer las cosas a como salgan, no. O sea, si yo vengo acá a ser improvisada es porque ya tengo grabado un poco el guión de cómo va esta cosa. Si no, simplemente no, como en los primeros días venía con mi guioncito y todo bien. Aún leo la introducción y también la despedida, porque si tú quieres realmente ser una persona que la recuerden, no, más bien sería la pregunta así, ¿cómo quisieras que te recuerden? Y esa es una pregunta que te dejo. Tú verás cuando la respondes, qué es lo que quieres, cómo quieres realmente que te vea el externo. Y yo, por ejemplo, trato de siempre dar lo mejor de mí, ¿ya? Y si sé que no voy a poder dar lo mejor de mí, prefiero reagendar, porque yo pienso que las personas no merecen que tú no rindas el 100%, ni tampoco. Siento que si tú estás con alguien conversando, necesitas dedicarle, entregarle esa hora, una o dos horas, dejando el celular de lado. De hecho, mi anécdota del Día de las Mamás es que no hubo foto del Día de las Mamás. Mi mamá al final dijo, ¿nunca nos tomamos una foto? Y yo le digo, ¿en serio? Es verdad. Le digo, creo que la pasamos tan bien que no hubo ese momento. Porque justamente hicimos un almuerzo familiar, entonces pasamos muy bonito. Y decía Tanjita, ¿cómo tú comunicas tu vida? Y ojo, es bien paradójico porque yo cuento, o sea, las cosas que a mí me hicieron transformar una emoción para poder ser la versión que soy hoy en día, pero casi que no comparto al 100% de mi vida. Entonces, esa es la paradoja de esto. Cuando hay algo que te movió, utilízalo como una herramienta que te potencie, porque de ahí todo lo demás se va ajustando. Cuando las cosas funcionan como tiene que ser, se va a notar en ti. O sea, tú eres un reflejo de tu mundo interior y tú eres un reflejo

0: de las personas que te acompañan en tu día a día. Por eso yo digo, o sea, cuando me quité un poco el velo, me dejé de mentir, dije, yo quiero estar rodeado de personas que incluso, de personas que sean más inteligentes que yo para poder aprender, para poder preguntar, porque eso te hace más sencillo la vida. Y de hecho lo dije en un programa, fue que lo mío es hablar, me gusta también crear mis guiones y toda la cuestión, pero si no tuviera el apoyo de gente más inteligente en este espacio, no sería tan sencillo. Entonces, se vale delegar, se vale pedir ayuda, pero sobre todo, antes de hacer todo eso, necesitas ser honesto contigo. Como yo por eso digo, o sea, tanto las relaciones de parejas son tan iguales a los negocios. O sea, tienes que tener una visión, tienes que saber si van por el mismo camino, porque si no, simplemente no. Y también entender que todo evoluciona. Pero sacando todo eso de lado, la evolución es contigo y para ti. Si tú empiezas a hacer un trabajo hoy día contigo, así sea el simple hecho de levantarte y agradecer tres cosas diferentes cada día, vas a notar cómo en cuestión de semanas tu mente empieza a cambiar, cómo tu estado de ánimo empieza a cambiar. Y cuando eso empieza a cambiar, pues tu campo energético se vuelve mucho más fuerte. Ahí es cuando la persona se vuelve magnética, cuando, chuta, la gente quiere estar contigo y los momentos que está contigo los aprovecha, porque pasan como segundos. A mí este programa hoy día se me hizo tiempo de Kairos, que es básicamente cuando nosotros disfrutamos lo que estamos haciendo y por ende los minutos, las horas parecen minutos y los minutos parecen segundos. Cuando no, ay, se vuelve una eternidad, como por ejemplo cuando hacemos una plancha, eso es una eternidad. Bueno, familia Radicalmente, recuerda que hoy no se trata solo de lo que escuchaste, se trata de lo que vas a hacer con esto, porque al final tu evolución es tu responsabilidad. Si este episodio te movió, compártelo, porque cuando una mujer despierta, inevitablemente impacta a otras. Suscríbete, activa la campanita y recuerda que nos encuentras como Radio Visión en YouTube y Facebook Live como Radio Visión Manabí, pero si lo tuyo es más vintage, sintonízanos a través de Radio Bolívar 94.9 FM o la 650 M de Radio Visión. Déjame tus preguntas, tus dudas para tu próximo consultorio Radicalmente o sugerencias de a qué persona quisieras que invitemos. No políticos, por favor. Soy Mónica y recuerda que esto no es contenido, es evolución y nos escuchamos este jueves 9:30 de la mañana con una invitada especial. Adiós.
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0: En Radio Visión, te damos la hora, 11 de la mañana, con 2 minutos. 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

0: En Radio Visión te damos la hora, 11 de la mañana, con 31 minutos. 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

0: En Radiovisión te damos la hora, 12 horas en punto. 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

0: Señoras y señores, oyentes y televidentes de Radio Visión y Visión Informativa Segunda Emisión, sean bienvenidos y bienvenidas a las noticias a esta hora de la tarde de este día martes. Hoy estamos 12 de mayo del 2026. Qué gusto el compartir con ustedes las informaciones a partir de este momento. Quienes habla Roberto Reyes Cereño y en la producción Steven bajo la dirección general de Tanya Zambrano. Sean bienvenidos y bienvenidas, aquí arrancamos las noticias.
1: Operativos policiales.
0: Operativos policiales para de inmediato dar inicio a las noticias gracias a Radio Bolívar FM Calceta 94.9 en frecuencia modulada, a José Luis Mexicano, su principal, por retransmitir justamente nuestro noticiario, al igual que Ritmo Informativo, tu medio digital, a su principal, doña Ruth Cereño. Gracias también por estar en la retransmisión de las noticias. Bienvenidos y bienvenidas. Atento que más de 2.000 personas han sido aprehendidas durante operativos por toque de queda en el Ecuador. La Policía Nacional informó que 2.038 personas han sido capturadas durante la semana en el marco de los operativos ejecutados por el bloque de el toque de queda vigente en varias provincias y cantones del país. El comandante general de la policía, Pablo Dávila, detalló que 1.281 ciudadanos fueron aprehendidos por incumplir la restricción de movilidad establecida por el gobierno nacional. Además, señaló que más de 750 personas fueron detenidas por otros delitos relacionados con actividades ilícitas y por mantener procesos judiciales pendientes. Según las cifras oficiales, 78 detenidos recibieron prisión preventiva, mientras que otros obtuvieron medidas sustitutivas o recuperaron su libertad tras las respectivas audiencias. Las autoridades indicaron que el toque de queda se mantendrá hasta el 18 de mayo en 9 provincias y 4 cantones del país, como parte de las medidas implementadas para fortalecer la seguridad y combatir estructuras delictivas. El jefe policial aseguró que estas acciones buscan reforzar la capacidad cooperativa de las fuerzas del orden y reducir el accionar de grupos criminales en zonas consideradas prioritarias. Así que más de 2.000 personas han sido aprehendidas.

0: adelante operativos por el toque de queda en el Ecuador. Las noticias aquí en Visión Informativa, segunda emisión. Saludos para mi estimado compadre don Jorge Ignacio Rodríguez en New Jersey, para su señora esposa doña Erenia Cereño, su hija Mayra Rodríguez de Medina, su hijo político Paul Medina, su nieto Citán, Lian y Mía. Una bendecida tarde, estimado compadre, en New Jersey. Vamos con más informaciones y tenemos más noticias para compartir con ustedes. Y operativo militar en Guayaquil deja una aprehendida y evidencias vinculadas al microtráfico. El ejército ecuatoriano realizó una operación militar de control en Guayaquil que permitió la aprehensión de una mujer y el decomiso de varias evidencias relacionadas con presuntas actividades ilícitas. La intervención se ejecutó tras labores de inteligencia que llevaron al allanamiento de una vivienda presuntamente utilizada para el almacenamiento y distribución de sustancias sujetas a fiscalización. Durante el operativo, los uniformados encontraron 49 fundas plásticas con una sustancia blanquecina que, de manera preliminar, habría dado positivo para cocaína. Además, se recomisaron teléfonos celulares, dinero en efectivo y varios objetos de valor que serán analizados dentro de las investigaciones. La ciudadanía, aprendida. Fue la ciudadana aprehendida, fue identificada como Grecia de iniciales A, quien se encontraba en el inmueble al momento del ingreso de las fuerzas militares. Las evidencias y las sospechosas fueron puestas a órdenes de las autoridades competentes para el inicio de las diligencias legales correspondientes. Mientras tanto, las investigaciones continuarán para determinar posibles vínculos con organizaciones delictivas que operan en la provincia del Guayas. El ejército indicó que estos operativos forman parte de las acciones de control y seguridad que se mantienen en sectores considerados prioritarios. Noticias en Visión Informativa, segunda emisión. El saludo cordial para doña María Salvatierre en el barrio La Dolorosa y toda su familia. Gracias por compartir las noticias aquí en Visión Informativa, segunda emisión. Una mujer de 71 años de edad fue aprehendida por la Policía Nacional en la cooperativa Gallegos Lara, en el norte de Guayaquil, tras el hallazgo de decenas de dosis de supuestamente cocaína, dinero en efectivo y 30 relojes que presuntamente eran utilizados como forma de pago por droga. Según el reporte policial, durante el operativo se encontraron 53 sobres con una sustancia blanquecina, dos teléfonos celulares y $120 en efectivo dentro de una vivienda investigada por presunto microtráfico. El coronel Giovanni Argüello indicó que las investigaciones apuntan a que consumidores dejaban relojes en prendas cuando no tenían dinero para adquirir las dosis, cuyo valor oscilaba entre $3 y $4. Durante la rueda de prensa, la adulta mayor permaneció en silencio mientras la policía exhibía las evidencias decomisadas. Las autoridades sostienen que el caso podría estar vinculado a una red de microtráfico que operaría en el sector. La mujer fue trasladada para continuar con el proceso judicial correspondiente por el presunto delito de tráfico de sustancias sujetas a fiscalización. ¿Qué les parece? Una mujer de 71 años fue aprehendida por la Policía Nacional en la cooperativa Gallegos Lara, en el norte de la ciudad de Guayaquil, tras el hallazgo de decenas de dosis de supuesta cocaína, dinero en efectivo y 30 relojes. Eso sucedió en Guayaquil. 12 del mediodía con 10 minutos. Atento a la hora, 12 con 10 minutos. Vamos con más noticias y atento que operativo en Napo permitió decomisar cerca de 50.000 dosis de marihuana. Un operativo ejecutado por la Policía Nacional en la provincia de Napo dejó como resultado el decomiso de aproximadamente 49.500 dosis de marihuana y la aprehensión de un ciudadano presuntamente vinculado al traslado de la sustancia. La intervención se desarrolló durante controles preventivos en vías de la región amazónica. Según el reporte policial, los agentes detuvieron un bus de transporte interprovincial para una inspección de rutina. Durante Durante la revisión del equipaje, los uniformados detectaron varias mangueras con características inusuales. Con el apoyo de un CAN especializado de la unidad antinarcóticos, se confirmó la presencia de una sustancia vegetal que posteriormente dio positivo preliminarmente para marihuana. Las autoridades indicaron que la droga tendría un valor aproximado de $19,000 en el mercado ilegal y habría sido destinada para distribución interna. Tras el hallazgo, el propietario del equipaje fue aprehendido y puesto a órdenes de las autoridades judiciales para las investigaciones correspondientes. La policía señaló que estos controles forman parte de los operativos permanentes para reforzar la seguridad en corredores viales y evitar el traslado de sustancias sujetas a fiscalización hacia distintas ciudades del país. Son las principales noticias aquí en Visión Informativa, segunda emisión. Saludos cordiales para Luis Lozano, el peluche del micrófono, está compartiendo sintonía en el Mercado Central, en el patio de comidas del Mercado Central. Gracias a Luis Lozano, el peluche del micrófono, por reportar sintonía. Saludo cordial también para mi estimado compa don Iván Espincalero, para su esposa doña Ingrid Ramírez de Espín, sus hijos el doctor Iván Alejandro, el licenciado Yair Italier Alessandro. Una bendecida tarde este martes 12 de noviembre de mayo del 2026, estimado compa. Me fui a noviembre y estamos en mayo. Queremos que se termine rápido el año, no puede ser. Bueno, vamos con más saludos aquí en Radio Visión para Arturito Tuala, querido primo, en el barrio Jaime Chávez Gutiérrez de la parroquia Los Esteros, para sus padres don Alejandro Tuala, la tía Alicia Reyes, en a sus hermanos de igual manera en Los Esteros. Vamos también a saludar a don Roberto Bonifacio Reyes Reyes y Eloy Alejandro Reyes Sereño, querido viejo hermano, una bendecida tarde. Vamos con Crónica Roja.
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0: doce del mediodía con trece minutos, vamos con la crónica roja, y atento que hecho violento en Montecristi ocurrió durante el horario de toque de queda, señoras y señores. Sí, vean, en pleno toque de queda hubo un hecho lamentable. Vamos con la información. Un hombre perdió la vida la noche de ayer lunes 11 de mayo del 2026 en el sector de Tierra Santa, en el cantón Montecristi, provincia de Manabí, mientras se mantenía vigente el toque de queda establecido dentro del estado de sección. La alerta fue reportada cerca de las 11 de la noche con 15 minutos y movilizó a unidades de la Policía Nacional y equipos de emergencia hasta la intersección de las calles L y C1, zona ubicada entre Montecristi y Manta. Según versiones de moradores, varios disparos se escucharon minutos antes de que el EQ911 recibiera el aviso de lo ocurrido. Posteriormente, agentes policiales acordonaron el área y realizaron el levantamiento de indicios para iniciar las investigaciones. Hasta el momento, la víctima no ha sido identificada oficialmente y las autoridades no han informado sobre posibles responsables ni sobre las causas del ataque. De acuerdo con reportes preliminares, este sería el primer caso registrado en Manabí durante el horario restringido por el toque de queda. Además, el hecho se suma a otros episodios violentos reportados recientemente en el distrito que corresponde a Manta, Montecristi y Jarámico. Horas antes, otro ataque armado ocurrió en la ciudad de la 15 de abril en Manta, dejó una persona fallecida y una menor de edad herida. Así que a las 11 y 15 de la noche en Tierra Santa sucedió un hecho de sicariato en pleno toque de queda. 12:15. Más noticias, atentos, saludos para todos y cada uno de nuestros buenos amigos que amplifican la señal de la radio. Gracias a Pascualita Chávez en el barrio El Porvenir y a toda su familia por su sintonía. Gracias a doña Juanita Santana de Mero, de igual manera en la parroquia Los Esteros, sus hijos Ítalo, Robert, William, Marilín, Yomar y Verónica Mero Santana. Para Arianita Holguín también en Los Esteros. Para don Franklin Franco, su esposa doña Ana Rivera, sus hijos Jean-Pierre, Sandy, Katy y Mayerly en la zona zona rural de Santa Marianita, en San Mateo, en San Mateo, don Vicente Franco, doña Marcelina Franco, su esposa, sus hijos Yubeisi, el terrible capitán Yandri, doña Selena Rodríguez, esposa, el terrible capitán Yandri, los pequeños Ezequiel y Cataleya, una bendecida tarde. Saludo cordial de igual manera para doña Egma Espín, para su esposo don Ismael Ayala, sus hijos Xiomara, Wellington y Danix, al igual que sus nietecitas en la ciudadela El Palmar, una bendecida tarde. Vamos con más noticias. Atento a las informaciones aquí en Visión Informativa, segunda emisión. Y hombre resultó herido durante intento de robo en la Alborada Norte de Guayaquil. Un ciudadano resultó herido la noche de ayer, 11 de mayo del 2026, durante un intento de robo registrado en la etapa 12 de la ciudadela La Alborada, esto en el norte de Guayaquil. Según versiones de testigos, la víctima se encontraba dentro de su vehículo cuando fue interceptada por dos sujetos que se movilizaban en motocicleta. Presuntamente, los individuos intentaron obligarlo a entregar sus pertenencias y, al no lograrlo, realizaron varios disparos. Uno de los proyectiles impactó en el brazo del conductor, quien logró movilizarse hasta una zona cercana donde funcionan varios locales de comida para solicitar ayuda. Paramédicos del Cuerpo de Bomberos brindaron atención inmediata al herido dentro de una ambulancia y posteriormente lo trasladaron a una casa de salud para recibir atención médica. Tras la alerta, agentes de la Policía Nacional Criminalística y DINASEP realizaron el levantamiento de indicios e iniciaron operativos de búsqueda para identificar a los responsables. Moradores del sector manifestaron su preocupación por los constantes hechos delictivos registrados en la zona y pidieron mayor presencia policial en sectores comerciales y residenciales, esto en el norte de la ciudad de Guayaquil, donde un hombre resultó herido durante intento de robo en la Alborada Norte de la ciudad de Guayaquil. 12 del mediodía con 18 minutos, ya las 12 con 18 minutos. Saludos cordiales para Marcos Vinicio Carvajal en la calle 15, avenida 7 y 8, para Jorge el Popular Yaño en el barrio La Victoria y toda su familia. Gracias por su sintonía, traje el dial 650 en amplitud modulada. De igual manera para Carlos Alberto Lucas Rivera en la parroquia Colorado del Cantón Montecristi, allí mismo también en la parroquia Colorado para don José Pepe, allí justamente que está en sintonía don José Pepe Catagua, ¿no? Gracias por su sintonía. Vamos con más noticias. Y ataque armado en cancha de Ecuavoley deja varios heridos. ¿A dónde sucedió esto? Ya se lo contamos de inmediato, señoras y señores. Tres personas resultaron heridas la tarde de ayer, lunes 11 de mayo del 2026, tras un ataque armado registrado en una cancha de Ecuavoley ubicada en las calles 26 y la F, esto en el suburbio de Guayaquil. El hecho ocurrió cerca de las 5 de la tarde, mientras ciudadanos participaban y observaban un encuentro deportivo en el sector. Según información preliminar, varios sujetos llegaron en un vehículo color rojo y realizaron disparos contra las personas que se encontraban en el lugar, generando momentos de alarma entre moradores y asistentes. Entre los afectados se encuentran ciudadanos de 42, 58 y 74 años de edad. Dos de ellos permanecen estables, mientras que uno presenta heridas de mayor consideración y recibe atención médica especializada. De manera extraoficial, también se conoció sobre una posible cuarta persona afectada que habría sido trasladada a otra casa de salud, aunque este dato aún no ha sido confirmado oficialmente por las autoridades. La Policía Nacional inició las investigaciones para esclarecer la circunstancia de este hecho y dar con los responsables. Doce con veinte minutos, estamos en las noticias en Visión Informativa, segunda emisión. Vamos con más informaciones. El asesinato de la jueza Lady Gisela Pachay, Huanga, volvió a poner bajo la lupa el nivel de riesgo que enfrentan funcionarios judiciales en la provincia de El Oro. La magistrada fue asesinada la tarde de ayer, 11 de mayo, en Machala, cuando sujetos armados interceptaron el vehículo en el que se movilizaba y le dispararon en repetidas ocasiones. Lady Pachay ejercía funciones en la Unidad Judicial Multicompetente Penal de Santa Rosa y tenía más de 10 años vinculada al sistema judicial ecuatoriano. Su nombre ya había aparecido en diciembre del 2025 en un panfleto con amenazas dirigidas a otros jueces de la provincia de El Oro. En ese entonces, desconocidos dejaron un artefacto explosivo y mensajes intimidatorios relacionados con decisiones judiciales vinculadas a internos de la cárcel de Machala. La jueza también estuvo involucrada en un caso de tránsito ocurrido en el 2018, hecho que generó protestas y pedido de justicia por parte de familiares de una víctima mortal. Tras el crimen, la Policía Nacional inició operativos y diligencias investigativas para identificar a los responsables y determinar si el asesinato estaría relacionado con amenazas previas o causas manejadas por la funcionaria judicial, señoras y señores. Así que una jueza fue asesinada en Machala, señoras y señores. Y sobre este mismo caso, para ahondar más en detalle, el Consejo de la Judicatura reconoce falla de seguridad tras el fallecimiento de la jueza de Machala. El Consejo de la Judicatura reconoció una grave falla en el sistema de seguridad asignado a la jueza Lady Gisela Pachar Huanga, quien perdió la vida durante un ataque armado registrado el día de ayer. Mediante un comunicado oficial, la entidad informó que la magistrada contaba con medidas de resguardo debido a amenazas previas, aunque estas no se encontraban operativas al momento del atentado. El hecho ocurrió cerca de las 6 de la tarde en la avenida Colón Tinoco, al sur de la capital orense, a pocos metros del domicilio de la funcionaria judicial. Según informó la policía, la jueza mantenía un nivel de riesgo considerado medio, situación que implicaba custodia policial. Sin embargo, uno de los agentes asignados se encontraba fuera de la provincia por actividades de capacitación, mientras que las autoridades aún investigan la ausencia del segundo custodio. Las primeras investigaciones señalan que la funcionaria fue interceptada por sujetos armados que se movilizaban en motocicleta y realizaron varios disparos contra el vehículo en el que viajaba. Familiares de la jueza solicitaron explicaciones sobre las medidas de protección, recordando que desde el 2025 había denunciado amenazas e intimidaciones relacionadas con su labor judicial. Y allí está reconociendo la falla de el Consejo de la Judicatura, y se reconoció una grave falla en el sistema de seguridad asignada a la jueza, señoras y señores. 12:24, saludo para Fernando García, que está activado en la página de Facebook, y nos dice: queremos agua potable. ¿En qué sector, mi estimado Fernando García? Si me indica en qué sector quieren agua, para decirles a las señoras de la empresa Aguas de Manta, de que hay un sector que está solicitando el servicio de este líquido vital, como es el agua potable.

0: Acciones ejecutaron luego de labores de inteligencia y vigilancia que permitieron detectar movimientos sospechosos en la zona. Entre los aprehendidos figura un ciudadano identificado con el alias de Encho Beneco, junto a otros tres sospechosos que, de acuerdo con las investigaciones preliminares, estarían vinculados a una organización delictiva que opera en la provincia de Esmeraldas. Las autoridades también relacionan a los detenidos con hechos violentos registrados recientemente en la parroquia Borbón. Durante el allanamiento, los uniformados decomisaron una subametralladora, mini Uzi, varias escopetas artesanales, municiones, radio de comunicación y otros objetos que serán analizados dentro del proceso investigativo. Además, fueron retenidas motocicletas, motores fuera de borda y prendas similares a uniformes militares. Todo el material incautado quedó bajo cadena de custodia mientras continúan las investigaciones para determinar posibles conexiones con estructuras criminales que operan en la zona fronteriza. La situación está dura, está difícil justamente con todo esto que acontece. Son las 12:26, 12 del mediodía con 26 minutos, señor Maski, de la Crónica Roja. Y lo que debía ser una reunión familiar por el Día de las Madres terminó en tragedia el 1 de diciembre en Babahoyo. Un ataque armado dejó sin vida a Yadira Sánchez Rivera y a su sobrina Elia Núñez Sánchez, de 18 años de edad, mientras compartía con familiares y amigos. Según versiones preliminares, varios hombres armados irrumpieron en el lugar y dispararon en repetidas ocasiones contra los asistentes. Las dos mujeres resultaron gravemente heridas y fueron trasladadas de urgencia al Hospital Martín y Casa, donde horas después se confirmó su fallecimiento. Un hombre también resultó herido y permanece bajo atención médica. La Policía Nacional inició las investigaciones para determinar quién era el verdadero objetivo del atentado y revisa cámaras de seguridad del sector para identificar a los responsables. El hecho ocurrió pocas horas antes del inicio del toque de queda que rige en la provincia de Los Ríos por la escalada de violencia. Señoras y señores, también está la cosa, la situación difícil en la provincia de Los Ríos, información que justamente están publicadas en nuestra página de Facebook, señoras y señores. Son las 12 del mediodía con 29 minutos, vamos a ir a una pausa comercial, pero no salgan de la sintonía porque tenemos más noticias que compartir con ustedes aquí en Visión Informativa, segunda emisión.
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1: Las 12 del mediodía con 31 minutos, ya las 12 con 31 minutos, vamos con noticias en panorama nacional para contarles e informarles que Daniel Noboa viaja a Estados Unidos para cumplir agenda oficial en la OEA. Atento que el presidente del Ecuador, Daniel Noboa, así realizará una visita oficial a Estados Unidos entre el 12 y el 17 de mayo del 2026, es decir, desde el día de hoy, según establece el decreto ejecutivo 380 emitido por el gobierno nacional. Durante su agenda internacional, el mandatario será recibido el próximo 14 de mayo por el Consejo Permanente de la Organización de los Estados Americanos, es decir, OEA por sus siglas, en la sede del organismo ubicada en Washington. De acuerdo con la planificación oficial, el encuentro está previsto para las 9 de la mañana en el Salón de las Américas y contará con la participación de autoridades ecuatorianas que integrarán la comitiva presidencial. El gobierno informó que la delegación estará conformada por representantes de ministerios, secretarías y otras entidades estatales vinculadas a las actividades previstas durante la visita oficial. Asimismo, se indicó que los gastos y viáticos del desplazamiento serán cubiertos por las instituciones a las que pertenecen los funcionarios que formen parte de esta delegación. Así que el presidente viaja hoy a los Estados Unidos para justamente cumplir la agenda oficial ante la OEA y estará hasta el 17 de este mes. Son las 12:32, 12:32 minutos. Y atento que los precios de los combustibles volvieron a subir en el Ecuador, sí, desde el día de hoy, 12 de mayo, según la actualización mensual emitida para las comercializadoras autorizadas. La gasolina Extra y Eco País pasaron de $3.02 a $3.16 de dólar, es decir, hay un incremento por galón de 14 centavos de dólar. Mientras tanto, la gasolina Super subió de $4.57 a $4.81 y el diésel premium pasó de $2.96 a $3.01 de dólar por galón. Los nuevos valores entraron vigentes desde el día de hoy y estarán hasta el 11 de junio como parte del sistema de bandas aplicadas en el país para los combustibles. La información ya está consensuada y desde el día de hoy, en las primeras horas de la madrugada, ya el combustible se vende a los precios que se establecieron. 12:34 minutos, y por otro lado, vale recalcar que los precios de los combustibles que volvieron a subir generó también una escasez de este combustible, principalmente en Quito y Guayaquil, donde muchas personas tuvieron que recorrer varias estaciones de combustible, ¿no? Y en este caso, el Ministerio del Ambiente y Energía aseguró que Ecuador cuenta con abastecimiento suficiente de combustibles y advirtió que tomará acciones legales contra quienes intenten generar especulación o desabastecimiento en el país. A través de un comunicado oficial, el gobierno nacional informó que EP Petroecuador mantiene operativo operaciones logísticas y reservas adecuadas de gasolina y diésel en terminales y refinerías y depósitos para garantizar el suministro de estaciones de servicios sectores estratégicos. Además, las autoridades rechazaron los intentos de generar caos y conmoción mediante la venta irregular de combustible y recordaron que la adulteración especulación o acaparamiento están prohibidos por la ley de hidrocarburos y pueden ser sancionados administrativamente y penalmente. El gobierno también pidió a la ciudadanía denunciar irregularidades cometidas por distribuidoras o comercializadoras a través de los canales oficiales de la Agencia de Regulación y Control de Hidrocarburos. Y en ello tenemos las declaraciones del viceministro de Hidrocarburos, Eduardo Racines, quien afirmó que el país cuenta con suficiente combustible y que el abastecimiento hacia las estaciones de servicio se realiza con normalidad. Las declaraciones fueron emitidas desde la terminal de productos limpios El Beaterio, operado por Petroecuador al sur de Quito, donde se supervisa el despacho de combustible a nivel nacional.
2: Estamos en una verificación del terminal de Beaterio para supervisar el abastecimiento y despacho de combustibles a escala nacional. Confirmamos que el país cuenta con combustible suficiente y que el abastecimiento se desarrolla con normalidad para garantizar el suministro de estaciones de servicio y de sectores estratégicos. Llamamos a la ciudadanía a mantener la calma, no existe desabastecimiento de combustible en el país. A las distribuidoras y comercializadoras de combustible, les recordamos que está prohibido el acaparamiento y la especulación. Para eso la Agencia de Regulación y Control de Hidrocarburos mantiene operativos permanentes en todo territorio nacional para supervisar la correcta comercialización y distribución de combustibles. Informamos también que el buque Aconcagua ingresó hoy día al terminal Tres Bocas e inició su descarga con 85 mil barriles de diésel premium para Pascuales, fortaleciendo el stock nacional. Nuestro compromiso es firme, garantizar energía y abastecimiento y tranquilidad a todos los ecuatorianos.
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Las 12 del mediodía con 39 minutos, ya las 12 con 39 minutos, estamos en las noticias de Visión Informativa, segunda emisión. Gracias a todos y cada uno de ustedes por estar en sintonía. Saludos cordiales y para doña Juanita Santana de Mero, de igual manera para sus hijos Ítalo, Robert, William, Marilín, Giovanni, Verónica Mero Santana, Arianita Holguín, de igual manera, gracias por su sintonía. Para Pascualita Chávez en el barrio L, por venir, para usted, para sus hijos, sus nietos y toda su familia, gracias por escucharnos. Juan Carlos López Muentes en el barrio Jocay, J3 y J8, saludos cordiales. Juan Carlos López Muentes para Francisco López en el barrio Las Cumbres número 2, su esposa, sus hijos y toda su familia, bendecida tarde. Vamos con más noticias. Atento que Petro Ecuador prevé reactivar la unidad clave de refinería de Esmeraldas este 15 de mayo. Petroecuador anunció que este viernes 15 de mayo tiene previsto reactivar la unidad FCC de la refinería de Esmeraldas, considerada fundamental para la producción del gas licuado de petróleo, GLP por sus siglas, y gasolinas destinadas al abastecimiento nacional.

0: El anuncio fue realizado por Sebastián Mack, gerente subrogante de la estatal petrolera, durante un recorrido en la terminal Tres Bancos en Guayas, junto al ministro del Ambiente y Energía, Juan Carlos Blum. Según la empresa pública, la refinería de Esmeraldas ha permanecido en proceso de reparación tras los daños ocasionados por el incendio registrado en mayo del 2025, lo que afectó varias áreas estratégicas de producción. Petroecuador indicó que la reactivación de esta unidad permitirá aliviar gradualmente la situación de abastecimiento de gasolina extra en el país. Además, se prevé que para el 2 de junio entren nuevamente en funcionamiento otras unidades importantes de la refinería con el objetivo de recuperar la capacidad operativa total. Las autoridades también supervisaron la descarga de 85 mil barriles de diésel premium en la terminal Tres Bocas, combustible que será trasladado hacia Pascuales para reforzar el suministro. Mientras tanto, la Agencia de Regulación y Control de Hidrocarburos, ARCS por sus siglas, mantiene controles en estaciones de servicio ante reportes ciudadanos sobre largas filas y asimismo restricciones en la venta de combustible. 12 del mediodía con 41 minutos. Saludos cordiales a Francisco Vera Ceballos. Gracias, Francisco Vera Ceballos, por estar en sintonía de Radio Visión en el dial 650 en amplitud modulada. De igual manera para Rosita del Valle en el barrio Urbirríos número 2, sintonía a través del dial 650. Carlitos el Tiernito Vera, su esposa doña Yolanda Zamora, sus hijos y sus nietos, bendecida tarde. Carlitos el Tiernito Vera, también para don Elio Sáciro y su esposa Esperancita Piloso, su esposa doña Esperancita Piloso en el barrio San José. Para Richard Revelo, mi estimado amigo, en Madrid, España, ya en la noche, ¿no? En Madrid, España, gracias por su sintonía, ya terminó su jornada laboral, y así que ya descansando en casita, gracias. Saludos para su esposa y para su hija, mi estimado amigo, don Richard Revelo. Más noticias, atento que el trámite de leyes económicas urgentes y la relación entre el Ejecutivo y el Legislativo fueron, entre otros, los aspectos analizados por Santiago Beckeldax en la radio de la Asamblea a día de cumplirse un año de gestión de la Asamblea Nacional.
1: La Asamblea Nacional cumplirá este 14 de mayo el primer año del actual periodo legislativo. Sobre el balance político y legislativo, el analista Santiago Beckeldax señaló que este periodo se ha caracterizado por el trámite de leyes económicas urgentes y una agenda enfocada en la gobernabilidad.
2: Respecto al trabajo de la Asamblea Nacional, hemos visto que la característica principal de esta Asamblea es que ha girado en torno a los proyectos de ley económica urgente del presidente Daniel Noboa, y esto es normal y bastante lógico en torno al proyecto político que tiene el presidente Daniel Noboa y a su mayoría legislativa.
1: Beckeldax afirmó que la Asamblea ha mantenido estabilidad política pese a contar con dos grandes fuerzas legislativas.
2: Es obvio pensar que va a necesitar esta colaboración de la Asamblea Nacional para necesidades puntuales del Estado que ayuden a ordenar las finanzas públicas y ayuden a cumplir su proyecto político.
1: En materia de seguridad, indicó que los efectos de las reformas legales aprobadas se verán a mediano y largo plazo, debido a que la problemática de la violencia y el crimen organizado se consolidó durante varios años.
2: Que se enquiste la inseguridad, el narcotráfico, las bandas organizadas en el Estado, no fue una cosa de un día para otro, y por tanto salir de esto no va a ser de un día para el otro.
1: Además, defendió la coordinación entre el Ejecutivo y el Legislativo al considerar que el rol colegislador de la Asamblea permite impulsar proyectos prioritarios para el gobierno, sin dejar de lado las facultades de fiscalización.
2: Se ha demostrado que la Asamblea Nacional puede tener una línea directa con el gobierno nacional, no ante la impunidad como era antes, sino ante precisamente estas necesidades de aprobaciones de leyes.
1: Finalmente, señaló que las sesiones legislativas desarrolladas en territorio fortalecen el vínculo entre la Asamblea Nacional y las distintas provincias del país. Informó Melissa Machuca.
0: Gracias, Melissa Machuca, por el informe desde la Asamblea Nacional. Las 12 del mediodía con 45 minutos, 12:45 minutos. Saludos para el ingeniero Pablo Emilio Macías García, para su esposa la ingeniera Janet Molina de Macías. Gracias por su sintonía a través del dial 650 en amplitud modulada. De igual manera para el abogado Tito Chalén, para su esposa la ingeniera Mariana Silva de Chalén. Gracias por también su sintonía a través del dial 650 en amplitud modulada. Y atento que seguimos en la Asamblea Nacional para comentarles que la Comisión de Participación de la Asamblea Nacional escuchó a John y Lorena, padres de a que adoptaron a dos niñas. Narraron su experiencia tras ese proceso en el marco del análisis del proyecto Ley y Adopción.
3: Tuvo su primer día de la madre tras finalmente, luego de un amplio proceso de adopción, tener a dos niñas junto a ella.
4: Ayer fue mi primer día de las madres y he pasado increíble porque ahora tengo dos preciosas hijas, una niña que va a cumplir 15 años en 20 días y otra preciosa que cumple 7 años. Verlas sonreír, verlas soñar, verlas ser feliz.
3: Lorena, junto a su esposo John, explica que no ha sido un proceso sencillo por los múltiples factores que viven familias ecuatorianas a la espera de adoptar.
5: En lo que vemos es el proceso anterior a la adopción en sí. Por ejemplo, lo que es la pérdida de la patria potestad, lo que es los términos, los tiempos en los cuales se demora para que los niños puedan tener la declaratoria de adoptabilidad son demasiado largos.
3: Una de las principales limitantes para estos ahora ya padres fue el tiempo del sistema judicial, lo que acarrea además en serios problemas en estos niños que permanecen en casas de acogida.
4: Entre más tiempo los niños pasan institucionalizados, más traumas tienen, más condiciones emocionales, psicológicas y sociales que atravesar son más complejas, porque los niños pierden aproximadamente 4 meses de retraso por cada año de institucionalización.
3: Las experiencias de estos padres adoptivos fueron conocidos en la Comisión de Transparencia, que lleva adelante el análisis del proyecto de ley para la agilización judicial de la adopción, que tiene pendiente la elaboración del informe para segundo debate ante el Pleno. Informó Mariela Logroño.
0: Gracias a Mariela Logroño por la información desde la Asamblea Nacional. Las 12 del mediodía con 47 minutos, atento a la hora, 12:47 minutos, estamos en Misión Informativa, segunda emisión. El saludo cordial para Carlos Alberto Lucas Rivera en Colorado, parroquia perteneciente al Cantón Montecristi. Muchísimas gracias por su sintonía. Para Richard Intriago, mi estimado y apreciado amigo, en el sitio El Mosquito Lechone dice que la señala hasta Chone y en el sitio El Mosquito llega nítida. Así que saludos cordiales, mi estimado Richard Intriago, quien es el presidente de el Círculo de Periodistas Deportivos de Manabic, Núcleo Chone. Así que una bendecida tarde, mi estimado Richard Intriago. Gracias por el reporte de sintonía. Vamos con más noticias. Atento que María Fernanda Espinosa será candidata a la Secretaría General de la ONU. Ah, qué bueno. Veamos, revisemos qué dice la información. La ex canciller ecuatoriana María Fernanda Espinosa fue nominada por Antigua y Barbuda como candidata a la Secretaría General de la Organización de las Naciones Unidas, según informó el periodista especializado en temas internacionales Enrique Yepes. Con esta postulación, Espinosa se suma al grupo de aspirantes que buscan suceder a Antonio Guterres al frente del organismo internacional. Entre los candidatos también figuran Michelle Bachelet, ¿no?, expresidenta de Chile y propuesta por Brasil y México. Rebeca Greenspan, postulada por Costa Rica. Rafael Grossi, respaldado por Argentina. Y Macky Sall, nombrado por Burundi. María Fernanda Espinosa cuenta con experiencia en organismos multilaterales y anteriormente se desempeñó como presidenta de la Asamblea General de la ONU, además de ocupar el cargo de ministra de Relaciones Exteriores de Ecuador. La Secretaría General de la ONU es considerada uno de los cargos diplomáticos más importantes a nivel mundial, encargado de coordinar y representar las acciones del organismo internacional. Enhorabuena, entonces, estar candidata. Hay que hacer fuerza, ¿por qué no? Que una ecuatoriana como María Fernanda Espinosa esté al frente como secretaria general de la ONU, que sería importantísimo para nuestro país. 12 del mediodía con 50 minutos, atento a la hora, 12 con 50 minutos, 12 50 minutos, hoy es martes 12 de mayo del 2026. Saludos cordiales, ingeniero Víctor Stalin Pilay, sí, a su esposa, la licenciada Janet López de Pilay, a sus hijos Jordi y Kerly, gracias por su sintonía, gracias por estar siempre sintonizando Radiovisión en el dial 650 en amplitud modulada. Para Elio Franco Bailón, su esposa doña Marta Moreira, sus hijos José Andrés Snyder y Gabriela Franco Moreira en el barrio Las Cumbres número 2, gracias por su sintonía. Para de igual manera Agustín Pilligua, su esposa la licenciada Isabel Mero Menéndez, sus hijos, sus nietos en el barrio Divino Niño, estamos reporta sintonía. Vamos con más informaciones y atento que el alcalde de Quito, Pavel Muñoz, aseguró que el municipio no aceptará un incremento de la tarifa del transporte público a 65 o a 70 centavos de dólar, al considerar que sería inviable para la economía de las familias quiteñas. Indicó que habrá diálogos con el sector transportista, pero advirtió que la ciudad no cederá ante presiones ni medidas de hecho. Escuchemos. Falta entrar con la parte del sistema convencional. Pero con el sistema convencional estuvimos conversando. De hecho, sabe paso, hace un poquito más de 15 días tuvimos una conversación. Me reuní con cuatro grupos, lastimosamente a veces se dividen así, a cuatro grupos atendí y tenían el tema de la tarifa. Pero pusieron o tomaron una decisión desde mi punto de vista muy equivocada el martes anterior, porque frente a una decisión equivocada la autoridad pública tiene que actuar en función del interés general. Y mi planteamiento ha sido enfático: no les vamos a permitir ni el chantaje, ni la extorsión, ni el boicot de la ciudad, en lo absoluto. Y lo que tampoco vamos a permitir es que nos pongan sobre la mesa posiciones que en principio hasta podrían tener ellos números que lo justifiquen, pero para poder definir una tarifa también hay que ver lo que se llama la capacidad de pago real de la sociedad.
6: Claro.
0: En su momento han puesto tarifas de 65, 70 centavos, pero ni loco. ¿Por qué? Porque no es simplemente cuánto puede costar, sino cuánto la ciudadanía puede pagar, lo uno. Y lo otro es frente a un sistema que la gente advierte como, digamos, ineficiente, como malo, como maltrato, como, digamos, fíjense, el día que hicieron lo que hicieron, la noche anterior un conductor borracho, totalmente, pero además extremadamente borracho, mató a una persona. Entonces, claro, más o menos, ¿con qué cara? Así que, más allá de ese trago amargo, en la tarde pudimos conversar. Y fíjense, yo no iba a subir a la conversación de la tarde, pero Matías Ibis, no soy tampoco de los que me gusta dejar ahí las cosas, ¿no? Procuro tomar el toro por los cuernos. Me dijeron que estaban arriba, que no sabían si suspendían la medida el día miércoles, así que subí y les dije: señores, está planteado una reunión. ¿Quieren adelantar? Ok, no hay problema. Adelantemos del 15 al 13. Todo el escándalo fue para adelantar dos días, absolutamente innecesario. ¿Qué es lo que hicieron? Terminaron indignando a la ciudadanía y terminaron seguramente, digamos, entorpeciendo algo que, y con esto voy a cerrar, en principio tienen algo de razón, ¿sí? Ahora, que tengan algo de razón no significa que vayamos a hacer lo que ellos dicen. ¿Por qué tienen algo de razón? Porque si antes tenían un diésel de 1.20 y ahora está en 2.96, evidentemente han subido sus costos. Y por lo tanto yo he dicho, ellos están en todo su derecho de comentarnos sus problemas y vicisitudes. Pero si ellos tienen el derecho de hacerlo, yo tengo en cambio la obligación de cuidar los intereses de los quiteños, y así lo vamos a hacer. Así que tenemos la reunión el día miércoles, veamos cómo nos va, escucharemos, pondremos atención, pero una pretensión como la que han señalado de 70 centavos, simplemente no. Muy directo a Pavel Muñoz, alcalde de Quito. Mañana será la reunión con los transportistas y no va a dejarse presionar por los 65 o 70 centavos de dólar. Dice que él, como alcalde, cuida el bolsillo de los quiteños. Buen alcalde, entonces, va cuidando el bolsillo de sus habitantes. Son las 12 con 54 minutos. Vamos a temas locales y provinciales. Oiga, decirles que un fuerte aguacero causó abnegación temporal en varios varios sectores del cantón Chone. Anoche llovió en Chone y anoche también una ligera llovizna acá en la ciudad de Manta. Atento que las intensas lluvias registradas durante la tarde y noche de ayer lunes 11 de mayo del 2026 provocaron acumulación de agua en diferentes zonas del cantón Chone en la provincia de Manabí. La precipitación que se extendió por más de 2 horas afectó varias arterias viales de la ciudad, entre ellas la calle Colón, 14 de agosto, Mercedes, Alejo Lascano y Benito Santos Macay, donde se reportaron anegaciones temporales. Ante la emergencia, la empresa pública Aguas del Chumo activó protocolos de respuesta inmediata y desplegó cuadrillas técnicas para realizar trabajos de limpieza en rejillas y sumideros con el objetivo de facilitar el drenaje del agua acumulada. Según informó la entidad, las estaciones de bombeo ubicadas en sectores de La Floresta, Colón y 30 de marzo permanecieron operativas bajo monitoreo constante para evitar mayores afectaciones. Las autoridades señalaron que una vez disminuyó la intensidad de la lluvia, el nivel del agua descendió rápidamente en la mayoría de sectores afectados y con aquello entonces se reportó que la situación ya comenzó a normalizarse. 12:55 y vamos justamente con la visita que hizo el día de hoy a la ciudad de Manta la ministra de Educación y Deporte, Gilda Alcíbar. Estuvo en el Instituto Técnico Superior Luis Arboleda Martínez, donde tuvo un diálogo con los estudiantes y luego dio declaraciones a la prensa. Vamos justamente a lo que manifestó la prensa, porque el micrófono de Radio Visión estuvo allí presente.
6: Comunicación de la provincia, gracias por estar presente. Señora ministra, para iniciar esta rueda de prensa con los medios de la provincia de Manabí.
7: Bueno, primero, muy buenos días con todos. Gracias por estar acá. Como lo dije en el conversatorio que tuve recientemente con jóvenes del Instituto Luis Arboleda, para mí es un gusto comenzar mi agenda en territorio de esta semana en Manabí, comenzar hoy en Manta. La agenda incluye temas de educación superior, vamos también a visitar instituciones educativas. Hemos comenzado el año lectivo del periodo Costa Galápagos para escuelas y colegios con 2.3 millones de estudiantes a nivel de Costa Galápagos el 4 de mayo. Igual seguimos haciendo recorridos en territorio. Y ayer, el 11 de mayo, comenzamos el periodo de clases de los institutos tecnológicos públicos. Son 54 institutos a nivel nacional, alrededor de 50.000 estudiantes. Estamos también haciendo recorrido y conversatorio con jóvenes.
8: ¿En qué porcentaje ha sido el nivel de estudiantes?
7: A nivel de la educación superior, en este primer periodo tenemos un aumento de 35% en el cupo de estudiantes que ingresaron a la educación técnica y tecnológica. Es decir, tenemos en este momento casi 11.000 estudiantes, son 10.995 versus alrededor de 8.300 del año anterior.
8: ¿Y en Manabí cuántos son los institutos?
7: En este caso, en Manabí tenemos, ¿cuántos institutos?
8: Dos institutos en Manabí y uno en Santo Domingo, que es también parte de la
7: zona. Parte de la zona 4, tenemos dos institutos públicos acá.
8: ¿El porcentaje de crecimiento en Manabí es igual que a nivel nacional?
7: Es relativo, no es exactamente el 35%, es un porcentaje relativo que está alrededor del 25%.
8: Esta es una nueva alternativa también para que los jóvenes que tal vez no ingresan a las universidades puedan obtener títulos profesionales.
7: Bueno, realmente siempre han sido dos opciones que tiene la educación superior, y eso es algo importante que hay que aclarar. La educación superior tiene dos vías, las carreras tecnológicas y técnicas y las licenciaturas en ingeniería a nivel de grado, y ambas son carreras de tercer nivel. De hecho, nosotros estamos trabajando en fortalecer la educación pública, la educación superior, reivindicando la educación técnica y tecnológica, que hacía algunos años se la veía como si fuese de un menor nivel. Pero realmente es educación de tercer nivel, tiene una inserción laboral importante y responde a campos específicos donde se requiere tener conocimientos mucho más prácticos y conocimientos pues y habilidades que vayan directamente hacia la empleabilidad en una carrera corta de 2 años.
8: Señor ministro, ¿qué es la actividad de a revisar la cámara y aprovechando su visita?
7: Sí, por supuesto, vamos a ir también a Rocafuerte, vamos a estar visitando varias instituciones educativas, vamos a tener, les voy a dar la información correcta. Vamos a hacer la entrega de recursos educativos, textos y uniformes en la Escuela de Educación Básica García Moreno. También vamos a tener un diálogo con deportistas de alto rendimiento y medallistas de nuestros Juegos Sudamericanos 2026 de lucha olímpica. Recordemos que ahora el Ministerio tiene no solamente educación, sino también deporte y cultura. Vamos también a tener el recorrido de avance de una obra en la unidad educativa Tiburcio Macías. Y sobre todo estamos haciendo recorridos con el coordinador zonal para verificar que se haya cumplido la disposición que dimos en el ministerio de que nuestros niños y jóvenes reciban sus recursos educativos a tiempo. Y quiero hablarles también de algunas cifras de inversión para la provincia en temas de educación. Para este año, la inversión del gobierno nacional en educación es de $28 millones. Estos 28 millones están desglosados en los siguientes rubros, que son muy importantes tener en cuenta. Primero, alimentación escolar, que nuestros niños reciban su colación a tiempo, su colación, su desayuno escolar. Acá representa un beneficio para 266 mil niños con una inversión de $15 millones. En equipamiento estamos beneficiando a 214 instituciones, una inversión de $1 millón. En infraestructura se está trabajando en 10 instituciones que tienen un alcance de casi 7 mil niños, son 6.900. Hay un presupuesto de $1.800.000 aproximadamente. Textos escolares, que se ha dispuesto que lleguen a tiempo para el inicio de clases post-Galápagos, esto fue 4 de mayo. $3.600.000 son 287 mil niños beneficiados. Transporte escolar, que se da en zonas rurales para niños que

0: Vamos a conocer el justamente itinerario que hoy cumple. Vamos a una cadena antes de terminar, mi estimado productor, sí, para luego ya retornar en la parte final de las noticias aquí en Radio Visión.
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3: Por supuesto que sí, Visión Informativa en la segunda emisión de Radio Visión 650 AM, la www.radiovisionmaraví.com, nuestra página de Facebook y YouTube, al igual que Radio Bolívar FM Calceta 94.9, que nos retransmite al igual que Ritmo Informativo. Mi estimado productor Steven, antes de cerrar las noticias, vamos con un cumpleaños. Porque el día de hoy, ¿me alegraba? ¿No? El día de hoy, en la ciudad de Manta, está cumpliendo el mejor de sus días, está de cumpleaños la señora Lisbeth Prado Anchundia de Vera. Por tal motivo, su esposo, su querido esposo Rolando Vera Fernández, sus queridos hijos, sí, como son Lixi, Nayerli, también Ítalo Alejandro Vera Prado, al igual que sus hermanos y de manera especial su queridísima hermana Ruxereño, le desean muchas, pero muchas felicidades.

Que tenga dicha toda la vida, Lisbeth. Lisbeth Prado Anchún de Arevera, de parte de sus hijos, de su esposo primero, ¿no? Rolando Vera Fernández, que más tarde le va a llevar la torta, al igual que sus hijos Lixian Ayerly, Ítalo Alejandro Vera Prado y su querida hermana Ruth Cereño, le piden a Dios que siempre la bendiga.

0: ti.
1: Sí, que el Señor siga derramando muchas bendiciones sobre usted, Lisbeth Prado Anchundia de Vera, ¿no? De don Rolando Vera, Fernández, de sus hijos también, Lixia Nayerli y asimismo Ítalo Alejandro, ¿no? Así que pase hoy día un maravilloso, aparte de su querida hermana doña Ruth Cereño y de quien les habla también. Así que nos preparamos para la noche comer torta. Y con esto nos vamos, señoras y señores. Felicidades entonces a la cumpleañera del día de hoy. Ya viene Visión al Deporte. Está apurado, está que toca la puerta el señor director de deportes, Adrián Gavilán. Ya va, vamos a cortar. Cortemos. A nombre del equipo periodístico de Visión Informativa, Segunda Visión, quien les habla, Roberto Reyes Cereño. En la producción está Steven. Y en la dirección general, Tania Zambrano.

0: Excelente tarde. Bye bye. Chau, chau.
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Muy buenas tardes, buenas tardes, buenas tardes, buenas tardes. Buenas tardes, oyentes y televidentes de Radio Visión Manabí. Hoy juega Barcelona, juega Barcelona, juega Barcelona, juega Barcelona, juega Barcelona.

0: astillero.
1: ¡Del astillero! ¡Claro que sí! Juega Barcelona, y juega la Copa Ecuador. También lo hará lo mismo el Delfín Sporting Club. Y ahora sí, con esas dos músicas de los dos equipos que juegan en la primera categoría del fútbol ecuatoriano, saludamos al licenciado Roberto Reyes.
2: ¿Cómo está, Adrián? Gracias por la tecnología. Ahora sí estamos como debemos estar, porque con el ahijado paso peripecias. Muy bien, Adrián Gavilán, estamos allá ya con... Estamos, yo pensaba que era Steve que había vuelto algo. Pero estamos allí, ¿no? Hoy juegan los dos ídolos, ¿ah? El Barcelona y el Delfín Sporting Club. Oiga, a las 3 de la tarde le han puesto el ídolo. Horario inusual, un día de semana, ¿no? 3 de la tarde. ¿Sabe que incluso los directivos de Insutec están ofreciendo un jugoso premio si es que le ganan al Barcelona?
1: ¡Wow!
2: Sí.
1: Wow, impresionante, licenciado Roberto Reyes, así que vamos a estar pendientes de qué es lo que va a pasar en estos dos compromisos, tanto del Delfín contra el conjunto de Baños de Agua.
2: Baños Ciudad de Fuego.
1: Baños Ciudad de Fuego
2: y Baños Ciudad de Fuego.
1: En la parte de Barcelona contra el Insutec, ¿no?
2: Insutec.
1: Así es.
2: Barcelona Insutec. El partido Barcelona con Insutec es a las 3 de la tarde, ojo. Y el Delfín es a las 6 de la tarde, 18 horas. Copa Ecuador, 16avos de final.
1: Bueno, perfecto. Entonces ya vamos a estar ampliando todo este importante evento. Lo vamos a dejar justamente para lo último, licenciado.
2: Dice que en el Concho están las mejores prensas.
1: Así,
2: ¿no?
1: Es. Pero
2: que no pregúntenle a este.
1: Hoy hubo una rueda de prensa importante en la ciudad de Manta. Sí, de medio maratón. Porque
2: medio
1: en
2: maratón.
1: La ciudad de Manta se va a desarrollar el Man Half Marathon. La ciudad se prepara para la carrera de 21 kilómetros. Este evento, que contará con recorridos de 21 y de 10 kilómetros, será la primera edición de la competencia en la ciudad, teniendo como punto de partida el Megaparque Agustín Intriago y un circuito sobre la vía Puerto Aeropuerto diseñada para brindar seguridad y comodidad a los participantes. La organización informó que habrá 5 puntos de hidratación distribuidos a lo largo del trayecto y más de 700 vallas de protección para resguardar a los corredores.
2: Mucha seguridad, entonces.
1: Esto, licenciado, es porque siempre genera, entendemos, la molestia de cuando hay que cerrar las vías. Lo que va a hacer la organización es cerrar solamente una vía para que el otro tramo esté de ida y vuelta. Ya han ubicado 700 vallas para resguardar la integridad física
2: de los deportistas.
1: Así que vamos a escuchar qué fue lo que dijo Eduardo Delgado.
2: El director de deportes del GAC Manta.
1: Así es, licenciado. Escuchemos.
3: Creo que la media maratón marca un antes y después en la ciudad. Ya lo indicaba Carlos, su principal organizador, de que es la oportunidad histórica que tiene Manta para posicionar una competencia nueva en la ciudad. Creo que nos llena de orgullo saber de que esta ciudad está siendo tomada en cuenta a nivel nacional para eventos de esta magnitud, para seguir consolidándose y posicionando como ciudad mexicana del deporte, como capital nacional del deporte. Sepan, Carlos, que tienen todo el apoyo de nuestra ciudad, de la Dirección de Deportes, de esta alcaldía de cambio, para consolidar esta competencia. Una competencia que, más allá de realizar una actividad deportiva, física, nos permite consolidarnos en el tema turístico. Sabemos que estas competencias generan y dinamizan la economía en la ciudad mediante los hoteles, el transporte, los emprendedores, en fin, una cadena de beneficios que obtienen, dado que nos visitan, creo que alrededor de 600 competidores van a estar, según tengo entendido, 70% más o menos fuera de la ciudad, de la provincia, lo que nos permite generar ese dinamismo económico. Entonces, de parte de la Dirección de Deporte, de parte de la alcaldía, hemos estado presentes desde el primer minuto cuando vino la propuesta Manta para llevar a cabo la competencia. Ya tuvimos reuniones con las mesas de trabajo, con la Policía Nacional, con la Dirección de Tránsito, la Comisión Interventora, que es manejar el tránsito de la ciudad, y ya tuvimos el honor de estar ahí, compartir mesas de trabajo y definir detalles para la ruta. Asimismo, pues, a nivel interno, a nivel institucional, también ya convocamos desde la Dirección de Deportes a mesas de trabajo entre todas las direcciones. Pues la ciudad está lista para esta competencia, una vez más reiterarles que la bienvenida a la ciudad, pues esta ciudad que nos abre las puertas para esta competencia que esperamos, que no sea solo la primera edición. Esta competencia, igual que otras grandes que tenemos hoy en día, pues lleguen para quedarse en casa. Bienvenidos.
1: Eduardo Delgado, director de deportes del GAT Manta, y manifestando que esta competencia va a seguir beneficiando a millones de mantenses, porque la economía, van a venir muchos competidores de distintas partes del país y van a estar acá. También escuchemos qué fue lo que dijo Mauro Rezabala, conocido como el concejal del deporte.

0: Nacional Deportivo.
1: Ahí escuchábamos justamente al concejal del deporte, Mauro Rezabala, y justamente vamos a escuchar también a otro de los organizadores, el señor Carlos Andrés Núñez, organizador del evento, que fue justamente el que también organizó el SW, pero también es importante manifestar que va a estar presente la principal del Museo de Manta, donde se va a realizar un pequeño cóctel el día de mañana entre los organizadores, el Museo de Manta, así que va a estar todo muy bonito. Escuchemos qué fue lo que dijo la principal del Museo de Manta, Manaví.
2: También. Y estamos muy agradecidos de ser parte de esta mesa y aliados de este evento, que es tan importante para la ciudadanía y además de dar los espacios para las charlas. Mañana tenemos un cóctel a las 6:30 de la noche en el Museo de Manta, en el segundo piso, dentro de una exposición que hay ahora que se llama Pulsar. También tenemos otra exposición que se llama Puerto Adentro. Y es importante vincular, ahora que somos un ministerio que está fusionado con educación, deporte y cultura, es importante que busquemos nuevos públicos y que nos vinculemos con otras áreas de la de ese tipo de actividades deportivas.
1: Ahí escuchábamos la representante del Museo de Manta y cómo el deporte. Recordemos, licenciado Roberto Reyes, que ya está unificado, ¿no? El tema de la educación, el tema con el deporte, con el tema, todo este tema, ¿no?
3: Entonces, porque hoy incluso estuvo la ministra de Educación y allí manifestó de que hoy en la tarde tiene previsto, porque ya está unificado
1: El
3: Ministerio de Educación con el deporte, va a tener una reunión con los deportistas de alto rendimiento en Puerto Viejo.
1: Qué bueno, sí. Qué bueno. Escuchemos qué fue lo que dijo Carlos Andrés Núñez, quien presentó oficialmente el Manta Half Marathon. Es el organizador en la empresa privada.
4: Manta Half Marathon es una marca nueva que estamos trayendo a la ciudad con el fin realmente de seguir incentivando el deporte. Nosotros creemos que Manta es una ciudad hermosa para la práctica deportiva y por ello quisimos plantar esta semillita de la carrera. La primera edición de una media maratón que en Manta no tenía, si bien es cierto tiene carreras importantes, tiene una maratón como tal, pero una media maratón como marca ciudad, no la tenían establecida y nosotros como empresa hemos querido traerla y queremos dejar que esta carrera sea un referente a nivel local, nacional y también internacionalmente. Por eso esta primera edición, la cual tiene como expectativa de 800 a 1000 corredores, lo cual se está cumpliendo, estamos cumpliendo la meta. Y algo importante, es una carrera que estamos buscando certificarla a nivel internacional, a nivel mundial, para que sea parte del calendario mundial y sea parte del circuito nacional de carreras a nivel profesional y amateur. Por eso también tenemos una distancia alternativa que es la 10 kilómetros y los 21 kilómetros que es la distancia oficial. Todas las categorías por edades y lo más importante, los detalles que ya caracterizan a nuestras organizaciones, que son una camiseta de calidad, un kit de calidad y un evento a la altura realmente de Manta y como se merece la ciudad y como se merece la gente de Manta. Por ello hemos traído el evento. Quiero agradecerle a la alcaldía, quiero agradecer a la dirección de deportes por ponerse al mando también de este evento y apoyarnos en todo. También recalcar que hemos logrado una alianza importante con el Museo de Manta, no solo para recalcar lo deportivo, sino lo cultural. Lo que buscamos nosotros es que la gente se siente identificada no solo con el deporte, sino con las raíces que realmente tiene esta carrera, con las raíces que tenemos todos, y que se pongan realmente la camiseta de su tierra y que la vivan y la sientan. Por eso hemos hecho esta alianza con el museo para vincular todo lo que se relaciona al deporte, la cultura y la educación. Muchas gracias.
1: Manta, ciudad americana del deporte, licenciado, y quedó una vez más demostrado,
3: y eso lo mantiene en la élite a la ciudad de Manta como ciudad americana del deporte, porque hay una serie de actividades. Y miren que personas o en todo caso organizadores de otra ciudad, de otra provincia, vienen acá porque saben el potencial que tiene acá, y lo hay todo. Hay pistas, si no es bien cierto que son pistas atléticas, pero sí hay lugares idóneos para correr sobre la brisa del mar, hay la gastronomía, hay la hotelería, llegar en avión de Quito a Manta, no hay ningún tipo de problema. Es decir, Manta lo tiene todo.
1: Sí, coincido netamente con usted, licenciado Roberto Reyes, y también es importante mencionar que él manifestaba, la gente de Quito, la gente de Guayaquil, la gente de distintas partes del país vienen a Manta y dejan esos recursos para la economía de Manta, inyectan el tema de que cuando el restaurante que antes recibía a 5 familias mantenses, ahora va a recibir a 15, 5 mantenses y 10 de Guayaquil, puede ser. Entonces es importante este tipo de eventos. Yo cada vez estoy más de acuerdo que sean este tipo de competencias, es que realce Manta, y sobre todo ya es una marca ciudad, porque no se llama, por ejemplo, la media maratón de tal cosa, sino que se llama la media maratón de Manta.
3: De Manta. Manta Half. Sí, es importante. Mire que incluso, por ejemplo, viene un deportista de Quito, viene un deportista de Guayaquil, no viene solo, viene con la esposa, viene con los hijos, aprovechan, ¿sabe qué? Vamos a Manta porque tengo este fin de semana una competencia atlética y aprovechamos para darnos un paseo. Y entonces, los hoteles de 4, 5, 3 estrellas, los comedores, los taxistas, todos ganan, todos. Hay el comerciante informal que está en las calles, si hay un sol canicular, a vender más refresco, a vender agua de coco, todos ganan. Y no es que alguien dijo una oportunidad, por ejemplo, cuando hay estos puentes vacacionales y hay días festivos, dice, mire, ya algo, el GAC Manta va a meter, va a ingresar mucha plata. No, es que no ingresa a las arcas económicas del municipio, son a la gente de Manta, a los empresarios, a los comerciantes informales, ellos, y si ellos ingresan, entonces hay una producción económica que está favoreciendo a los mantenses.
1: Así es, licenciado Roberto Reyes, y eso es importante lo que usted manifiesta, no es que la alcaldía de Manta está organizando la competencia, está organizando la empresa privada, pero con el respaldo de la alcaldía de Manta, con el tema de la logística, con el tema de los permisos, el tema de la policía, entonces y lo hacen en beneficio para la ciudad. Para
3: la ciudad, la logística, que también incluye incluso lo que es el audio, las plataformas, todo aquello para darle esa emotividad, el sonido, la acústica, todo eso concierne a la logística que la da el GAC Manta.
1: Así es, licenciado Roberto Reyes. Pero son las 13 horas con 28 minutos. Le mandamos saludos a todas las personas que nos están sintonizando a través de las distintas plataformas digitales. Manuelito Lara, que reporta sintonía en 24 de mayo. También para Juan Pablo Cedeño, que reporta sintonía en la vía San Mateo. Hoy también ya nos está escuchando Don Jochi Cedeño, que también reporta sintonía en la vía de San Mateo. Siempre un gusto, siempre un placer llevarles ustedes las últimas noticias de este gran evento que se va a desarrollar en la ciudad de Manta. Pero ahora sí, vamos a ir a la pausa y ya regresamos con más, porque ahora sí juega el Delfín, juega Barcelona en la Copa Ecuador.
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0: Guayaquileño, claro que sí, licenciado. Hoy, como estábamos diciendo, hay duelo de equipos de la primera división de Barcelona y del Delfín. Dos ídolos, uno de Guayaquil, o dicen que es el ídolo del país, y otro que es el ídolo de Manabí.
1: Sí, señor.
0: ¿Algún once probable? ¿Algún once?
1: Dice Farías que va a utilizar un equipo netamente alterno.
0: ¿Ah, sí?
1: Netamente. Cuidado, subestima al Insutec y lo va a eliminar.
0: El año pasado pasó lo mismo.
1: Pasó lo mismo.
0: Y lo eliminaron.
1: Cuenca Junior, pues. ¿Se acuerda?
0: Fue Cuenca Junior, sí.
1: Sí, de la Tuca.
0: Cuenca Junior. No, fue Independiente Juniors.
1: No, fue Cuenca.
0: ¿Se acuerda que jugó Barcelona Independiente Juniors? Independiente Juniors lo eliminó a Barcelona.
1: No, fue Cuenca Junior.
0: A ver, vamos a revisar.
1: Parece que Independiente Junior fue el 2024. Para mí que fue Cuenca Junior, sí. Que la Tuca marcó un gol. Oiga, buena noticia, porque este partido va por señal abierta.
0: Ah, sí, es verdad.
1: Sí, por Tele Amazon. Aquí le damos para los hinchas del Barcelona.
0: Licenciado, está en todo lo correcto. Barcelona quedó eliminado en la Copa Ecuador en los 16avos de final tras perder 2-0 ante Cuenca Juniors, equipo de segunda categoría. ¿Sabes quién anotó?
1: La Tuca.
0: La Tuca y Felliceitan.
1: Ah, Felliceitan, el que está por acá. Sí. Ahí, entonces no estaba equivocado.
0: ¿Y cuándo fue que jugó con...?
1: Entonces fue en el anterior, 2024, claro. Porque es que no le va mal, no le ha ido bien nunca. Es que ellos dicen que no quieren participar en la Copa Ecuador. Por eso manda, siempre ha enviado equipos alternos, los técnicos que han pasado por Barcelona. Y lo mismo va a ser hoy el partido de Cien Río
0: Amarillo. Sí, fue 2024, licenciado.
1: Entonces, mi mente, a pesar de que tiene años tras años más que la suya, su mente.
0: ¿Y sabe cuánto perdió también en ese partido?
1: 2-0.
0: También 2-0. O sea, hoy también pierde 2-0.
1: El que yo decía, este es de Ribamar. No, este es en Quevedo.
0: En Quevedo,
1: en Insutec, sí.
0: Insutec, sí.
1: Sí, a las en el Estadio 7 de Octubre, el legendario Estadio 7 de Octubre de Quevedo. Día de hoy a las 3 de la tarde jugarán entonces Insutec con Barcelona.
0: ¿Cuál sería el 11 de Barcelona, licenciado?
1: Ay, ¿cuál sería el 11? Póngame algo más fácil. Pero sí vi en algunos medios que decía que va a utilizar un equipo netamente alterno.
0: Déjeme ver
1: el conjunto de Barcelona. No, me imagino. A ver si ya de una vez por todas despierta a Miguel Parrales. Me imagino que ha de ir de titular. A ver si aprovecha esta oportunidad, si es que va de titular. Pero es lo que justamente... se ha dicho desde Guayaquil, pero reitero, entonces, a las 3 de la
0: tarde. O sea, en hora y media.
1: ¿Mande?
0: O en hora y media.
1: ¿Quieres? La 1 y media.
0: Sí.
1: Chao, bye, bye.
0: El hora y media, sí. Hora y media, Insutec. Este enfrentamiento, mire, que viene Insutec. Insutec viene de empatar 3-3 contra Deportivo Ibarra. Equipo también que en su momento fue...
1: Ah, ese es de segunda categoría.
0: Segunda categoría, sí. Ya. Viene también de ganar la Estrella Roja en el 2025. Viene, enfrentó a La Paz en el 2024. O sea, estos equipos de la segunda categoría recién están empezando a tener sus primeros minutos en el año.
1: En el año.
0: Sí, porque como el torneo están en algunos lugares son bastante cortos, y mientras se enfrentan entre todos, etcétera, etcétera, etcétera, prácticamente se quedan eliminados y básicamente es un boom, ¿no? Pero entonces este partido va a ser
1: en el Estadio 7 de Octubre
0: de Quevedo. La última vez que Barcelona jugó en Quevedo, me imagino que habrá sido, si es que no estuvo sancionado el Estadio Monumental o algo por el estilo, fue seguramente con Deportivo Quevedo.
1: Debe ser.
0: Deportivo
1: de
0: Quevedo.
1: Que data está... de mucho tiempo, ¿eh?
0: Recuerdo que ahí en el Deportivo Quevedo estaba, bueno, el que es técnico ahora de Liga de Puerto Viejo, pero también estaba
1: Raúl Duarte.
0: Sí, Raúl Duarte era técnico de ahí. Pero se acuerda que ellos trajeron un boom porque trajeron a un jugador de la segunda división de Inglaterra, apellido Phillips. No Phillips de Ricardo Phillips del Delfín, sino que otro jugador de la segunda división de Inglaterra. Lo trajeron al fútbol ecuatoriano cuando Deportivo Quevedo estaba en la primera división.
1: Deportivo Quevedo siempre ha tenido buenos jugadores. De allá estuvo Duval Altafulla, de allá salió Molina. ¿Sabe quién también que jugó en Barcelona? Un volante 10, se me escapa el nombre.
0: Marangoni.
1: pero un buen volante, sí, o sea, algunos jugadores. Por allá de Quevedo salió este chico volante de marca también que jugó y que todavía está jugando. Que salió Nixon Molina, por ejemplo.
0: Nixon Molina
1: de Quevedo. Cetre.
0: Sí, sí, Cetre, sí,
1: Cetre, un chiquito. Sí,
0: sí. Volante 5.
1: Volante 5, Cetre.
0: Marcel. No, que es estuvo Cetre, también por el Orense.
1: Por el Orense, sí, Cetre. Sí, Cetre también estuvo allá. Sí, sacaron muy buenos jugadores ahí en Quevedo. Allá había una colonia china que apoyaba mucho al fútbol, pero después ya fue mermando.
0: ¿Qué habrá pasado con todos estos equipos tradicionales? Porque usted decía el Deportivo Quevedo, yo también decía uno del Deportivo Ibarra. Asimismo, el Deportivo Azogues. El Azogues era verde, ¿verdad?
1: Era así, verde.
0: Era verde, el Espoli. Todos estos equipos están metidos en la segunda categoría y de ahí no salen.
1: Del Esmeralda Petrolero.
0: Esmeralda Petrolero todavía sigue
1: existiendo. El UDJ, la Unión Deportiva Juvenil de Quinindé. Son el Globo de Ambato. El América de Quito.
0: El equipo Cebollita, ¿se acuerdan? América de Quito sí estuvo hace un par de... ¿Qué será?
1: Dos años más o menos. Estuvo en la Serie B. Sí. A y B.
0: Ajá,
1: sí.
0: Lo recuerdo. Y así mismo, ¿cuál era el otro equipo que siempre tuvo pequeños problemas de documentos?
1: ¿De dónde? ¿Qué provincia?
0: De Quito, me parece que era. Se me escapa el nombre de este equipo que también era bastante tradicional. Pero bueno, que tenía bastantes problemas de documentos. Todos los futbolistas que tenían problemas con su documentación venían de este equipo siempre.
1: Del equipo de la capital de la República.
0: Sí, un equipo que era color blanco, recuerdo. Pero bueno, ya vamos a estar verificando ese dato, licenciado. Lo cierto es que Barcelona juega un partido complicado, ¿no? En el sentido que es una cancha que por más que sea histórica, es una cancha complicada.
1: Es complicada, sí. Y los quevedeños van a estar ahí.
0: ¿La cancha estará bien?
1: Debe estar bien.
0: Porque no
1: debe
0: tiene mucho
1: allá recorrido. No se olvide que el invierno es muy bueno.
0: O sea, entonces, estamos hablando de una alfombra.
1: Una alfombra, debe estar. Vamos a verla.
0: La gente de Barcelona, me imagino que va a reventar el estadio.
1: Sí, va a ir. La gente de Guayaquil, incluso los hinchas de Barcelona.
0: ¿Qué tiempo queda?
1: Yo creo que son 2 horas o 1 hora, algo así.
0: O sea, que es bastante accesible. Porque a ver, si se van a la capital de la República.
1: No, ya es más.
0: No, pero por ejemplo, si a veces salen como 5 buses.
1: Ah, ya, y van tan más distante. Claro. Sí, yo creo que sí. Aunque Barcelona no está cumpliendo un buen trabajo. No hay buenos resultados, pero a ver si le ganan a... ¿Quién faltaba?
0: Llegó por quien llorábamos. Saludos, mi querido Oscar Plaza en controles. Es su trabajador, usted es el jefe.
1: Usted tiene que ajustarlo.
0: Usted es el que da las leyes. Aquí le fuimos diciendo algo. Yo le respondo a Oscar.
1: Así dijo.
0: Oiga, saludos para nuestro buen amigo Oscar Plaza, que ya también se encuentra aquí en los estudios de Radio Visión Manaví. Dice que hoy gana Barcelona, dice Oscar Plaza.
1: ¿Es barcelonista de Oscar? Sí, mire, es inteligente. Entonces, a ver cómo le va a Barcelona. 3:00 p.m. será este partido contra Insutec. Siempre ha sido uno de los equipos protagonistas, ¿eh?, de la provincia de Los Ríos. Aparece el Quevedo siempre, está Insutec. Elencos que... El Santa Rita también de Vinces.
0: Santa Rita
1: de Vinces, París Chiquito, como le dicen. Uno de los equipos tradicionales. Audaz Octubrino de Machala también. Bonita Banana, el Fuerza Amarilla. Dentro de estos equipos de la serie del torneo de segunda categoría que en alguna oportunidad estuvieron en el fútbol ecuatoriano, pero que malas dirigencias no
0: lo... Norteamérica, licenciado.
1: Pero Norteamérica es Guayaquil.
0: Es Guayaquil.
1: Claro, Norteamérica es Guayaquil.
0: Pero bueno, entonces este es el equipo que más problemas tiene en el tema de
1: Guayaquil. El Everest también de Guayaquil.
0: Que tiene problemas de documentación.
1: Ya, Norteamérica es de Guayaquil.
0: Bueno, para decirle, licenciado, el probable 11 ya está aquí.
1: A ver, ya tiene.
0: Ya está el probable 11.
1: A ver, ¿cómo iría Barcelona el día de hoy a las 3:00 p.m, a poco de
0: usted, menos de una hora? Usted decía equipo alterno,
1: ¿sí?
0: Vamos a ver si están del todo correcto Diario Olé, que es justamente el que publica el probable 11 de Barcelona para enfrentar a Isutec. José David Contreras en el arco.
1: Ya, ese no es el alterno.
0: William Vargas.
1: Pues ese sí es alterno.
0: Javier Báez.
1: ¿Es titular?
0: Titular. Lucas Sousa.
1: Está alternando. Está alternando. Porque le ha ganado la posición a Alex Rangel.
0: Rangel dice que tiene propuesta
1: del fútbol brasileño. El
0: brasileño, sí, sí es. Jonathan Mina.
1: Es alterno.
0: Alterno. Jefferson, el Chivo Intriago.
1: Es alterno. Pero Milton, son jugadores de mucha experiencia.
0: Milton Celis.
1: Milton Celis, también es titular.
0: Sí. ¿Sí? Tomás Martínez, este jugador le ha ido muy mal en Barcelona.
1: Muy mal, sí. Y era el que iba a romperla. Sí. Pero es alterno.
0: Yandri Gómez.
1: Alterno.
0: Marcos Mejía.
1: Alterno.
0: Y Miguel Parral.
1: Ay, Miguelito, ojalá que la reviente. entre alternos, unos cuantos. Hablamos de los titulares del arquero Contreras.
0: Contreras.
1: Hablamos de el zaguero central, no Sosa.
0: Sosa, sino, Baez.
1: Baez, es titular en este Baez. Otro de los titulares que está allí es Celis también. Sí.
0: ¿Ah?
1: Oscar también.
0: A Oscar lo vamos a llevar a jugar el torneo de División Fútbol Club. Si ¿Sí quiere ir a jugar, a participar?
1: Ya, ahí está.
0: ¿Ah? Lo importante es que usted lo dijo desde el principio. Gallito fue un campeonato y ahí ya se retiró. Dijo que nomás su vocación es la presidencia. Él mismo me sacó y él mismo se puso. Muchas gracias, Adrián. Vaya, juegue usted. Te dediques a jugar que yo voy a hacer. Y así está. Entonces... Licenciado Miguel Parrales.
1: Hay un equipo alterno mezclado.
0: Miguel Parrales va a tener la opción de ser titular.
1: Ojalá y la aproveche Miguel Parrales, porque a veces dice, es que no hay mucho tiempo, no le dan más espacio, más tiempo en la cancha. Hoy la va a tener desde el arranque del partido. ¿Y qué tal si por allí la revienta Miguelito Parrales?
0: Dice también que Sergio Núñez va a estar en la banca de suplentes. Recordemos
1: ya,
0: que
1: Sergio Núñez anunciaron que ya no va a ir más.
0: Pero es que recordemos que no ha sido convocado en los últimos 7 partidos. ¡7 partidos!
1: No fue convocado. Wow. Y ahora ha sido convocado, pero no como titular.
0: Así es.
1: Sino que va a la banca de suplentes. A ver si le dan la última chance. ¿Y qué tal si la revienta?
0: Imagínense.
1: Porque hay jugadores que están cuando...
0: 2 años más de contrato le hacen. Entonces eso, licenciado Roberto Reyes, no va a estar Darío Benedetto, quien va a estar el próximo partido, le van a dar descanso, y también pensando en lo que va a ser los partidos de Copa Libertadores.
1: Copa Libertadores de América, que tiene que andar los 2 siguientes partidos. Ajá.
0: Sí. Vamos con el Delfín. ¿El Delfín?
1: Claro que
2: ¿Cómo
1: sí.
2: ¿Cómo va el Delfín?
1: El Delfín
2: me hizo reír del CM, ¿no? Que él está trabajando por su propia cuenta y dice, apóyenme, queré, no puedo llegar a baño, me quedé chiro. ¿Sí? Esa es buena, sí, esa es muy buena. El Delfín está en la provincia del Tungurahua desde el fin de semana, sigue pernotando. Hoy juega a las 18 horas 6 de la tarde el Delfín. Vamos a apoyar al Delfín.
0: Así es, licenciado. Mientras vamos a estar poniendo imágenes del entrenamiento del Delfín Sporting Club que tuvieron previo a su partido frente al conjunto del técnico universitario. Ahora están en baños ya se encuentran en baños y posterior a eso irán a la capital de la República, para enfrentar a la Universidad.
1: Ojo, no lo pasan en señal abierta. Lo único
0: ¿Este
1: que
0: de aquí
1: pasa,
0: no?
1: No. Este va por quien tiene los derechos.
0: Pero sí lo van a transmitir.
1: Sí lo van a transmitir.
0: Sí, sí lo van a transmitir, claro, porque imagínense.
1: Sí.
0: Entonces es importante que si para las
1: personas que tienen esa plataforma digital pueden verlo.
0: Así es. No. Entonces, ¿qué decir del Delfín Sporting Club, licenciado?
1: El Delfín Sporting Club, yo creo que... Mire, al igual que Barcelona, el año pasado se quedó.
0: Se quedó.
1: Se quedó y lo eliminó un equipo de segunda categoría. No les ha ido bien ni al Delfín ni al Manta en la Copa Ecuador. La única vez que le fue bien fue en el 2019.
0: Ahí fue donde
1: porque
0: fue
1: llegó a la gran final a disputarla con Liga Deportiva Universitaria de Quito. ¿Cómo no va a recordarme ese año de gloria para el fútbol de Manta, de Manabí y el Delfín? Que llega a la final, a 2 finales, a la Liga Pro y llega a la final de... la Copa Ecuador. Primero juega la Copa Ecuador, que lo perjudicaron allí 2 árbitros, me acuerdo, de Luis Quiroz y Rodi Zambrano, en Quito y acá en Manta. Y bueno, se perdió esa final de la Copa Ecuador. Yo recuerdo tanto que dijo el economista en esa época, esperemos, ¿será que Dios nos tiene preparado para ganar algo mejor? No pudimos con la Copa Ecuador, esperemos que sí sea la Copa, el torneo de la Liga Pro, que era más jugoso. Porque en la Liga Pro primero es una cantidad, cierta cantidad de dinero. Mientras que en la Liga Pro hay un dinero. En la Liga Pro era la clasificación a Copa Libertadores de América a la zona de grupos, que allí ya te vas embolsando buen dinero.
0: Como Ecuador primero.
1: Y como Ecuador primero, claro. Entonces fue la época gloriosa del Delfín y allí entonces me traigo a recordación de las palabras del economista. ¿Será que Dios nos ha preparado algo mejor? Y le preparó algo mejor porque ganó, empató en Quito y empató en Manta, pero allí en la definición de los tiros penales, la gran figura fue Pedrito Ortiz.
0: Pedrito Ortiz, claro que sí. Oiga, licenciado, leemos un par de comentarios. Alex Tigua nos manda una carita. Hugo Alberto González Espirosa nos dice que no pierda Barcelona, sino don Roberto le da un soposión. Saludos, mis estimados. Dice también Hugo Alberto González Espinosa, Cuenca Juniors elimina a Barcelona. Don Roberto, recuerda bien quién elimina a Barcelona, si no fuera barcelonista. Yandri Espinosa dice, saludos amigos, ahora hasta Briseño demandó al Delfín. Lo del Esco Group también ya es para llorar. El 2019, el año que Roddy Zambrano nos quitó la Copa Ecuador y siendo manabita.
2: Mira, ahí está justamente lo que indicaba, ¿no? Le perjudicó Roddy Zambrano y le perjudicó de igual manera también Luis Quirós, que es árbitro cuencano. Y es verdad lo que dice don Yandri Espinosa. Sí, Roddy Zambrano, manabita, pero que radica en la capital de la República. Y él nos perjudicó, o perjudicó al Delfín Sporting Club. Pero después vino algo mejor, porque sin lugar a dudas, ¿qué hacíamos con la Copa Ecuador? Nada. Pero en cambio con la Liga Pro, sí. Y mire que incluso ese año recién se inauguraba el torneo de la Liga Pro. Fue el primer año. Queda para la historia lo del Delfín. Porque van a decirle, a ver, ¿cuándo se inició o cuándo apareció la Liga Pro en el Ecuador? En el 2019.
0: 2019, el primer campeón.
2: ¿Y quién fue el primer campeón? El Delfín Sporting Club. Entonces entra en la historia de la conformación y del aparecimiento de la Liga Pro.
0: Así es, licenciado Roberto Reyes, y con respecto a lo del Delfín, la demanda de Briseño, realmente ese es uno de los los futbolistas que está preparando, que ya la demanda está ahí puesta, solamente falta que llegue a FIFA. Son muchísimos, licenciados, son muchísimos. Yo creo que son alrededor de 10 futbolistas.
2: ¿Cómo va a quedar?
0: 10 futbolistas. Y claro, dicen no pueden inscribir futbolistas hasta que no pague la ESA, pero está cerrado el mercado de fichajes. No sé si algún futbolista se va en el transcurso de la segunda etapa, ahí recién van a tener que apurarse para pagar las deudas, si no.
2: Y cuidado,
0: sigan ahí.
2: Y cuidado, se van a.

0: persona que llegue no solamente al Delfín, sino que a los clubes manabitas, sepan que cómo se reformula todo desde el principio, desde raíz, con una cantidad de socios, así sean 100 socios, licenciado Roberto Reyes, pero se va marcando el camino.
1: Sí, que vayan aportando económicamente, ¿no? Con gran cantidad, pero algo, y comenzar a hacer y formar a los socios, e incluirlos para que sea un club donde ellos sean los que voten, porque vemos Barcelona, MLE, los socios son los que deciden quién va de dirigente y quiénes son, van a estar al frente, pero acá no, acá simplemente se dice tal persona va de candidato y ahí está. La llegada del economista José Delgado fue muy buena, porque eso le ha dado muchos beneficios y un realce al fútbol mantense, pero él, situaciones de dominio público, tuvo que ausentarse del país y ahí vino la hecatombe para el Delfín.
0: Sí, saludamos a todas las personas. Yandri Espinosa dice, ojalá que nuestra historia no nos terminen de hundir y no desaparezca estos vendehumos group. Hugo Alberto González Espinosa dice, estos vendehumos quieren desaparecer al Delfín a base de demandas, hasta cuando estos sinvergüenzas no van a entregar al Delfín a un manabito o a un grupo que quiera realmente apoyar al equipo.
1: Oiga, Briseño, ¿son dos temporadas en el Delfín o una? Porque una pasó casi lesionado.
0: Estuvo una.
1: Una sola nada más.
0: Sí, estuvo.
1: Pero
0: una.
1: No jugó casi todo el año.
0: Se lesionó previo al partido.
1: Arrancaba el campeonato.
0: Se lesionó en el partido contra Barcelona. Contra Barcelona, un amistoso que hizo acá cuando Barcelona hizo la pretemporada, se lesionó ahí.
1: Y se lesionó jugando, por eso el Delfín tenía que aceptarlo, que terminara el año, pagar.
0: Ligamento cruzado anterior. Recién llegó a debutar con el Delfín ya los últimos cinco partidos.
1: Los últimos cinco partidos, cuando estaba en el hexagonal final, que sí, llegó
0: del
1: acá.
0: Del año
1: pero
0: pasado.
1: Pero que ni siquiera dieron tanto chance.
0: ¿Qué? No, es que estaba, imagínese, volver de esa lesión. Y el Delfín estaba peleando prácticamente ahí, estar en los primeros lugares. Ya fue Juan Zubeldía. Y yo estoy seguro que Juan Zubeldía quizás quiso contar con él, porque a ver, Briseño, de todos los extranjeros que vinieron el año pasado, era el de mejor cartel.
1: Mejor cartel, sí.
0: Pero claro, lamentablemente las lesiones le jugaron una mala pasada.
1: Y ahí lamentablemente entonces ahora es otro de los jugadores que va, el que ya demandó al conjunto Cetáceo. Sería bueno, vamos a hacer los estudios y vamos a investigar, cuando ya nos pidió, me parece, don Hugo Alberto González Espinosa, don Yandri, a ver cuántos jugadores han demandado al Delfín y cuánta sería la cifra que llegaría. No nos queremos encontrar con cifras escalofriantes y cómo va a ser el Delfín.
0: Yo le pregunté a un zaguero central hace unos 4 o 5 días, le pregunté cuánto le debía el Delfín.
1: ¿Ya?
0: Fue en una transmisión en vivo, en TikTok, y me dijo, hermanito, de eso no quiero ni hablarlo por aquí. No sé cuánto realmente le ha de quedar de
1: vida. Es bastante.
0: Sí, Yandri Espinosa dice, Briseño se lesionó días antes de Mushuk Runa, de ahí trató de volver y solo jugó minutos. Pintaba para bien, era el que hacía los goles en pretemporada, pero se lesionó.
1: Sí, mira, fue como antes de Mushuk Runa.
0: Sí, entonces. Pero me parece que él realmente fue para el partido de Barcelona. Por ahí veremos. Yo estoy casi seguro que fue para un partido de Barcelona que se jugó aquí, que ahí se resintió. Y después ya quizás fue lo que se dio a conocer que iba a ser operado, intervenido quirúrgicamente.
1: Briseño apuntaba para grande con todo el currículo que traía, pero lamentablemente se lesionó y no pudo ser parte del Delfín Sporting Club. Y como se lesionó jugando por el Delfín, no podían sacar. Tenían que seguirle pagando. Y se fue a Bolivia a terminar de recuperarse.
0: ¿Se confió el economista licenciado de este grupo?
1: Sí, para mí que sí. Porque mira, incluso habían otros grupos, otros...
0: Había unos mexicanos también.
1: Unos mexicanos, unos argentinos también, digo, unos chilenos de igual manera también. Pero
0: el argentino chileno fueron los de ahora, sí. Había un grupo colombiano. Había un grupo colombiano también.
1: Colombiano y mexicano.
0: Y mexicano. Cuando a mí me dijeron lo que eran los mexicanos, yo me alegré realmente. Claro. ¿Por qué? Porque en México hay bastante dinero para el fútbol.
1: Hay mucha circulación para el fútbol, sí. De mucha circulación. Entonces, apoyan mucho, sí. Apoyan mucho al fútbol. En México, generalmente, la mayoría de los equipos son justamente administrados por grandes empresas.
0: Mire, licenciado, que yo casi consumo el fútbol ecuatoriano, consumo el fútbol internacional, pero de Europa, y el argentino de vez en cuando. Pero, oiga, yo me quedé sorprendido con la liga colombiana. La liga mexicana sí, o sea, eso sí. Oiga, hasta la liga colombiana mete más gente que la del fútbol ecuatoriano. ¿Por qué? ¿Por qué lo digo? Porque ahora, como he estado viendo al América de Cali por Daniel Valencia,
1: Daniel
0: sí, Valencia. Valencia, me he quedado sorprendido, oiga, la cantidad de gente que meten en el fútbol argentino, hasta en el fútbol colombiano. Yo

0: Yo quisiera, y me voy a hacer a tomar el trabajo de revisar las estadísticas de los últimos años en temas de la asistencia en los públicos. Y yo estoy seguro que Ecuador está muy, pero muy, muy por abajo de varias ligas, inclusive me atrevería a decir hasta de la misma peruana.
1: Porque sí, yo veo, he visto algunos partidos del Universitario de Deportes y ese estadio.
0: Pero hablando de Universitario, pero por ejemplo, no sé, se me ocurre el nombre de
1: el Garcilaso, por ejemplo.
0: Garcilaso también mete gente. Sí. No sé qué ha pasado aquí en el Ecuador.
1: ¿Qué está pasando?
0: Sí.
1: O sea, se nos está devaluando el fútbol, la ausencia de los hinchas a los estadios. ¿Por qué pasa? ¿Sabe que es uno de los puntos que vamos a tratarlo posteriormente? Pero yo creo que hay muchos extranjeros acá. Y los extranjeros no vienen acá a romperla, como decimos, cuando antes la rompían los futbolistas ecuatorianos que se mataban, que buscaban la forma de surgir, de buscar otros equipos. Creo que también debe de haber abrir el abanico también de quienes están al frente de la Federación Ecuatoriana para que venga otro técnico y que dé la oportunidad para todos, para todos los futbolistas que no solamente militan en el extranjero, sino los que militan en el fútbol ecuatoriano. Ya hacíamos en esta semana o la semana anterior sobre que dos solamente jugadores que actúan en la Liga Pro están siendo, siendo convocados.
0: A mí me gustaba realmente, le soy sincero, a mí me gustaba más el formato cuando habían cuatro extranjeros, porque uno que es amante al fútbol, hasta se sabía los nombres de los cuatro extranjeros de todos los equipos.
1: Sí.
0: Ahora es complicado. Pero mire,
1: vienen jovencitos que no estamos en
0: pero
1: que no marcan la diferencia.
0: Pero también es cierto, licenciado Roberto Reyes, que hay muchos, no sé si sean culpa de los futbolistas ecuatorianos o de los agentes, porque es cierto que se ha inflado. Ahorita usted sabe que cualquier juvenil está queriendo ganar $3,000, uh-huh, $4,000, $5,000. Entonces usted hace la comparación, okay, este juvenil que por ahí no se proyecta para llegar tan grande, a un jugador en el fútbol argentino que ya tiene 28 años, que la ha jugado y me cobra la mitad.
1: Bueno, eso también sale más barato.
0: Sí, por eso le digo, a veces sale
1: hasta más barato. ¿Están sobrevalorados los jugadores nacionales?
0: No sé si sea por el tema del mal asesoramiento de los empresarios.
1: Los empresarios. Okay.
0: Está bien, yo creo que está cada quien, pero también, por ejemplo, no me vengan con un jugador que ha jugado 5 partidos en primera división y hace quererse inflar el sueldo. Yo recuerdo
1: un jugador del MLS, ¿sabes quién era que ganaba, que lo sacaron cuando llegó la actual dirigencia?
0: Ah, sí, Troya, todos estos.
1: Ahí había uno que ganaba como $5,000.
0: Sí, claro, y así mismo pasa en muchísimos. O sea, ahorita ya quieren 5 o 6 partidos. Y en Barcelona hay casos impresionante de juveniles que por ahí ya llegan, boom, ya le calientan la orejita al empresario y boom, ya exija un aumento de sueldo si no se va.
1: Pero ahí esos jugadores son los que después no triunfan, se quedan allí.
0: Y yo conozco un par, pero prefiero los nombres. Pero ya son las 14:00, ya por acá se están sirviendo cafecito, entonces le vamos a cerrar la programación. Entonces, mi querido Oscar Plaza, licenciado Roberto Reyes.
1: Gracias, Adrián. Gracias a Steven y a Oscar. Mire, ya volví a ser moreno. ¿Ah? Como cambio de la tecnología, es importante. Y nuestra directora general, Tania Zambrano. Un negro y un blanco.
0: El equipo periodístico de Radio Visión Manavic. el licenciado Roberto Reyes, que les habla de Engavilana, junto a Oscar Sonrisita Plaza y Carlitos El Gallo Mera, que nos apoya desde la distancia
1: logística.
0: Sí, desde la parte logística. Nosotros nos vemos mañana con muchísimas más informaciones. Estén pendientes a nuestras redes sociales. Chau, chau.
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0: En Radio Visión te damos la hora, 14 horas con 30 minutos. 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

0: En Radiovisión, te damos la hora, 15 horas, con 2 minutos. 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

0: En Radio Visión, te damos la hora, 17 horas con 3 minutos. 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

0: En Radio Visión te damos la hora, 17 horas con 31 minutos. 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

0: 18 horas con 3 minutos, 6 de la tarde con 3 minutos. ¿Qué tal? ¿Cómo están? Excelente jornada para todos los oyentes y los seguidores de Radio Visión 650 AM. Un gusto saludarles en este martes 12 de mayo de 2026. Quienes habla Tatiana Toala y desde controles el señor Oscar Plaza. Les acompañamos hasta las 19 horas en la tercera emisión de Visión Informativa. De esta manera, señores, arrancamos con todas las novedades, pero antes hacerle la cordial invitación y también recordarles que pueden seguirnos, pueden observar la transmisión a través de la página de Facebook. Estamos como Radio Visión Manabí. Aquí usted puede interactuar con nosotros, dejarnos el reporte de sintonía. Ahora sí, damos paso inmediatamente al primer bloque de la Crónica Roja.
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18 horas con 9 minutos, 6 de la tarde con 9 minutos, y esto se sabe del incendio en que afectó al menos dos viviendas y un asadero en el Cantón Paján. Señores, un incendio de grandes proporciones afectó al menos dos viviendas y un establecimiento de comida en el Cantón Paján, provincia de Manabí, durante la tarde de este 12 de mayo. La emergencia se originó en pleno centro de la localidad y fue reportada a través de la línea única para emergencia EQ911, pasadas las 16 horas, movilizando de inmediato a unidades de socorro. El siniestro se produjo en una área de alta densidad de negocios, pues donde las llamas se propagaron con celeridad. Inicialmente, transeúntes y comerciantes locales intentaron sofocar el fuego por cuenta propia, utilizando extintores y baldes de agua. Sin embargo, la magnitud del flagelo superó los esfuerzos ciudadanos, consumiendo rápidamente una de las viviendas involucradas. Según testimonios de ciudadanos que se encontraban en el sitio, durante el avance del fuego se escucharon dos fuertes explosiones, presuntamente originadas por cilindros de gas o material inflamable. La propagación del incendio alcanzó un asadero de pollos colindante a la residencia, donde se inició en su estructura. Ustedes pueden observar en imágenes el video que circuló en redes sociales. El cuerpo de bomberos, pues, de Paján, de Jipijapa y de otras ciudades, tengo entendido que de Guayaquil, también se trasladaron hasta este cantón para ayudar a sofocar las llamas. 18 horas con 11 minutos.

18 horas con 11 minutos, 6 de la tarde con 11 minutos y Secretaría de Educación activó investigación por un video que muestra un acoso escolar en un colegio municipal de Quito. Oiga, terrible esas imágenes que se viralizaron en redes sociales. Un presunto caso de acoso escolar dentro de una unidad educativa municipal en Quito generó indignación en redes sociales este martes 12 de mayo. En un video difundido en redes sociales, se observa cómo un estudiante intenta meter la cabeza de uno de sus compañeros dentro de un inodoro, mientras otros alumnos graban y se ríen de la agresión. Dios mío, tras la difusión de las imágenes, la Secretaría de Educación, Recreación y Deporte del municipio de Quito informó que activó los protocolos correspondientes para precautelar la integridad de las posibles víctimas y sancionar a los presuntos responsables. Además, señaló que ya se inició un proceso de esclarecimiento de los hechos dentro de la institución educativa. El municipio detalló también que se emplearon medidas preventivas para proteger la comunidad educativa y se convocó a los representantes legales de los estudiantes involucrados para continuar con el acompañamiento respectivo. Este caso fue remitido a la Junta de Resolución de Conflictos de la Educación Municipal. La Secretaría de Educación indicó que durante el proceso se va a garantizar pues, la protección integral de niñas, niños y adolescentes, así como el debido proceso. Asimismo, exhortó a la ciudadanía y a los usuarios en redes sociales a no compartir contenido que expongan a menores de edad y vulnere sus derechos. A ver, aquí sí me van a disculpar, pero si este video no se viralizaba en las redes sociales, ¿usted cree que iba a existir un pronunciamiento? ¿Usted cree que iban a actuar las autoridades de educación? Claro que no. Los casos, así sean fuertes, realmente esta situación es muy triste. A mí me causó indignación como madre de familia. Me pongo en el lado de la madre de este menor y a mí tampoco me va a gustar que se viralice la imagen de mi hijo, pero en este caso, si ayuda a que haya un pronunciamiento de las autoridades, realmente ahí no diría nada. Pero es que ellos piden, porque lógicamente el problema va a ser para las autoridades y van a tener que trabajar. Y no es el primer caso que ocurre en Quito. Recordemos que el año pasado, uno de los más sonados incluso llegó hasta el suicidio de un menor, de un adolescente en uno de los colegios de Quito que sufría bullying. Es lamentable que en este tiempo todavía exista esta situación en los distintos establecimientos educativos del país. 18 horas con 15 minutos.

18:15 y atacantes balean a joven en un taller mecánico en Guayaquil y regresan a rematarlo. Los 9 disparos que se escucharon la tarde de este martes alarmaron a los moradores de la calle 36 entre Brasil y Gómez Rendón en el suburbio de Guayaquil. Un joven que había llegado presuntamente a reparar su motocicleta en un taller mecánico fue atacado por 2 sujetos que también se movilizaban en una moto. Según testigos, los antisociales interceptaron a la víctima y dispararon en repetidas ocasiones. La víctima fue identificada como Galo Lazo Ballestero, de 21 años. De acuerdo con información policial, registraba antecedentes penales por el delito de robo y había sido seguido por sus verdugos hasta el lugar donde ocurrió el crimen. Una moradora del sector relató que tras recibir el primer disparo, el joven permaneció de pie e intentó resistirse. Sin embargo, los atacantes, al percatarse de que aún seguía con vida, regresaron para rematarlo frente a varios vecinos que quedaron atemorizados por la escena. Por su parte, el padre de la víctima indicó a los agentes que su hijo había salido de su vivienda para arreglar el vehículo y que residía en el norte de Guayaquil. 18:16. Avanzamos con más información y un hombre fue asesinado a tiros en el sector Las Juntas, esto en Babahoyo. La noche de lunes se registró un hecho violento en el sector Las Juntas, en el cantón Babahoyo, provincia de Los Ríos, donde un ciudadano fue asesinado tras un ataque con arma de fuego. El hecho ocurrió en la parroquia Febres Cordero y la materia está siendo investigada por la Policía Nacional. La víctima fue identificada como Jefferson Troya, de aproximadamente 30 años. Según testimonios de moradores, el hombre se encontraba compartiendo con una reunión, en este caso con amigos y familiares. De pronto escucharon varias detonaciones de arma de fuego. De acuerdo con los relatos, el ataque ocurrió de manera repentina, lo que provocó alarma entre las personas que se encontraban en los alrededores del lugar. Tras los disparos, los presentes salieron a verificar la situación. Al acercarse al sitio, los moradores encontraron a Jefferson Troya tendido en el suelo con múltiples impactos de bala en su cuerpo. Pese a los intentos de auxilio, la víctima ya no presentaba signos vitales. Era oriunda de la cabecera parroquial de Matas de Cacao, según indicaron los vecinos del sector. Este hecho generó conmoción entre los habitantes de la zona rural de Babahoyo. 18:18.

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1: Me voy para Chone porque en este cantón encontraron a un hombre sin vida y con impactos de bala. Un nuevo hecho violento se reportó la tarde de este lunes 11 de mayo en el cantón Chone, donde un hombre fue encontrado sin vida junto a una vía del sector Sin Vocal, esto en la parroquia San Antonio. El hallazgo ocurrió cerca de las 16 horas, luego de que varias personas alertaran a las autoridades tras observar el cuerpo tendido a un costado de la carretera. La víctima presentaba múltiples heridas provocadas por arma de fuego. Ciudadanos que circulaban por la zona se acercaron al sitio y constataron que el hombre no respondía al llamado, por lo que notificaron de inmediato a la Policía Nacional. Minutos después, agentes acudieron para acordonar el área e iniciar las primeras diligencias. La víctima fue identificada como José Alejandro Aguas Loza, de 34 años, ecuatoriano y oriundo del cantón San Vicente. Su cuerpo fue trasladado posteriormente al Centro Forense de Puerto Viejo, donde se practicará la autopsia correspondiente para determinar con precisión la causa de su muerte. Según información oficial recabada durante la investigación inicial, el ahora occiso presuntamente habría sido relacionado con actividades ilícitas, entre ellas fiscalización en sectores de San Vicente y la parroquia San Isidro. No obstante, estos datos forman parte de la línea investigativa en desarrollo. 18:20, señores, 6:20. Me voy rápidamente para la vía Loax Santo Domingo porque aquí permaneció cerrado debido a un choque entre un camión y un tráiler. Un choque entre un camión y un tráiler ocasionó el cierre de la vía Loax Santo Domingo la tarde del martes 12 de mayo de 2026. Según reportes del Servicio Integrado de Seguridad EQ911, el siniestro ocurrió en la carretera antes del mediodía. Una persona resultó herida por el choque y no registraron otras víctimas o daños. Un camión quedó volcado en la carretera, su cajón de madera quedó destruido y algunas partes terminaron en la calzada, mientras que el tráiler terminó a un lado de la vía con daños en su carrocería. La vía fue cerrada en el kilómetro 87, mientras que las autoridades recogían información sobre este choque. Al sitio llegaron ambulancias de los bomberos de Santo Domingo, Cruz Roja Ecuatoriana y equipos de la Policía Nacional. 18:21.

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1: Seis de la tarde con 21 minutos, me voy para Otavalo porque un hombre, oye, este video yo sí lo vi, realmente qué coraje, perdón, pero es que es indignante ver cómo suceden este tipo de cosas. Un hombre golpeó violentamente a una mujer en plena calle, o sea, no le hizo nada, solamente iba a cruzar la calle y toma tu golpe. ¡Qué pena! Un reciente caso de agresión física conmocionó a Otavalo. Este hecho involucra a un hombre que golpeó violentamente a una joven después de que ella chocara accidentalmente con él al intentar cruzar la vía. En un video que se hizo viral en redes sociales, se observa la reacción del hombre, quien de forma desproporcionada lanzó un puñetazo al rostro de la joven. Yo se lo regreso. Se lo regreso y hasta los dientes le vuelo. La agresión provocó que ella se tambalee y sujete su rostro por el dolor, mientras el agresor continuó su camino como si nada hubiera pasado. Tras este hecho se generó pues solidaridad y a la vez rechazo. La alcaldía de Otavalo emitió un comunicado, indicó que se activó el Centro de Equidad y Justicia para brindar apoyo integral a la víctima. Añadió que debido a sospechas sobre el estado del agresor, se solicitó a las entidades de salud a intervenir en casos de vulnerabilidad mental para prevenir futuros ataques. 18 horas con 23 minutos. Vamos rápidamente a revisar todo el trabajo policial con los distintos operativos.

0: 18 horas con 24 minutos, 6 de la tarde con 24 minutos y decomisan armamento en Montecristi durante un operativo militar. El ejército ecuatoriano incautó varias armas de fuego y municiones durante una operación militar ejecutada recientemente en el sector El Cerro en el cantón Montecristi, provincia de Manabí, como respuesta a información recabada mediante inteligencia militar. El operativo, que tuvo un enfoque ofensivo en una zona señalada por actividades ilícitas, permitió identificar y requisar diferentes tipos de armamento y municiones, las cuales podrían estar relacionadas con hechos delictivos en la región. Los uniformados actuaron luego de recibir reportes sobre la presencia de armas en la zona y realizaron un reconocimiento detallado en el área. Durante la intervención, las fuerzas militares lograron decomisar los siguientes elementos: un fusil sin marca ni número de serie, calibre 5.56 milímetros, una alimentadora para fusil con munición calibre 5.56 milímetros, además una pistola sin número de serie calibre 9 milímetros, dos alimentadoras de pistola para munición calibre 9 milímetros, 53 municiones de 5.56 milímetros, entre otros tipos de municiones. Señores, las autoridades señalaron que los elementos confiscados presentan serias irregularidades, como la eliminación de marcas y series en las armas de fuego, un indicio que refuerza la sospecha de uso en actividades ilícitas. Luego de este hallazgo, el personal trasladó tanto las armas y municiones como a dos individuos aprehendidos ante las autoridades judiciales. De esta forma, se aseguró el cumplimiento del procedimiento legal correspondiente, garantizando que las evidencias sean parte del proceso judicial y se investigue su procedencia y posible conexión con delitos cometidos en la zona. 18 horas con 26 minutos. Y en un operativo de control ejecutado durante el toque de queda, servidores policiales de Puerto Quito realizaron la aprehensión de dos ciudadanos por presunto incumplimiento al decreto ejecutivo número 370 a restricción de circulación.
1: Reciban un cordial saludo por el mando institucional y por la policía del Distrito Noroccidente. Comunicamos a la ciudadanía que el día de ayer a las 23 horas 30 aproximadamente se detuvo a dos personas que se encontraban circulando por Puerto Quito dentro del horario establecido como toque de queda, los mismos que serán puestos a órdenes de la autoridad competente. Se les recuerda a la ciudadanía que se encuentra vigente hasta el próximo lunes 18 de mayo el toque de queda, el mismo que es desde las 23 horas hasta las 05 horas del día siguiente, para lo cual deberán de abstenerse de estar circulando en las vías principales secundarias de los cantones, tanto de San Miguel de los Bancos, Pedro Vicente Maldonado, como Puerto Quito.
0: Dieciocho horas con 27 minutos, 6 de la tarde con 27 minutos. Me voy rápidamente para Puerto Viejo porque aquí detuvieron a un hombre por tenencia de arma de fuego. Un ciudadano fue detenido en el balneario de Crucita, parroquia de Puerto Viejo, en un operativo ejecutado por las autoridades donde se le identificó como requerido por la justicia debido a un presunto delito de tenencia y porte de arma de fuego. Durante el procedimiento, los agentes encontraron dos teléfonos celulares que sirvieron como los principales indicios para el proceso de investigación. La operación se realizó en una de las zonas más concurridas del balneario, lo que generó atención entre los habitantes y visitantes. Según informaron las autoridades, el sospechoso permanecía bajo vigilancia previa tras detectarse su posible relación con actividades ilícitas en el sector. El aprehendido quedó a disposición de las autoridades judiciales, quienes avanzan en el proceso conforme a lo establecido en la ley. La policía mantiene bajo custodia tanto los dispositivos móviles incautados como toda la información recopilada durante el operativo, considerando elementos clave para el esclarecimiento de este hecho. 18 horas con 28 minutos. y un hombre fue detenido por microtráfico en un operativo policial en Manta. Carlos Enrique RJ, de 30 años, fue detenido por el delito de tráfico de drogas. Ocurrió en la noche del 11 de mayo de 2026 en Manabí. Durante el operativo decomisaron 10 envolturas con droga. Este operativo se activó tras una alerta coordinada mediante el EQ91 y contó con el apoyo de personal militar del Grupo de Operaciones Militares del Ámbito Interno durante un registro superficial. Aquí se hallaron 10 envolturas de papel con droga, además un teléfono celular y una tarjeta. Servidores policiales tomaron contacto con el personal militar del Grupo de Operaciones Militares del Ámbito Interno. Aquí ellos se encargaron pues del protocolo y entregaron a este detenido a la Policía Nacional. 18 horas con 29 minutos y una última información: 17 personas de interés penal relevante han sido detenidas durante el toque de queda aplicado en 9 provincias y 4 cantones, según fue lo que dijo el ministro del Interior, John Reinberg.

0: Aquí hay un trabajo muy importante por parte del bloque de seguridad, Policía Nacional y Fuerzas Armadas trabajan de la mano y eso es fundamental. Se ha trabajado mucho en atacar las economías criminales. Tenemos más de 17 personas que han sido detenidas como objetivos que teníamos para el toque de queda y que ya se encuentran detenidos. Son personas de interés penal relevante, son menos sicarios en las calles, menos personas vinculadas al narcotráfico que ya no están ahí y que están enfrentando hoy a la justicia. Por eso la presencia también de la Fiscalía y del Consejo de la Judicatura, para que sepan que también estamos haciendo un seguimiento a que estas personas que son detenidas por las fuerzas no queden en libertad, sino que sean enviadas a la cárcel.
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0: 18:34, 6:34. Señores, buenas tardes a quienes recién se están enganchando con nuestra señal. Recuerda que estamos activos en las redes sociales. Nos puede escuchar, nos puede observar a través de la transmisión. Estamos en la página de Facebook como Radio Visión Manabí. Un saludo para quienes nos están observando a esta hora de la tarde en este martes 12 de mayo de 2026. Ya huele a quincena, ya por acá alguien está contento porque va a recibir el pago. Otros, afortunadamente, ya han recibido el pago por adelantado, pero por gusto, oiga, por gusto. 5 minutitos el dinero en la mano y usted empieza a distribuir. Este para la casa, este para la comida, este para el pasaje, este para mi hija. Y si le alcanza, usted se puede comer un chicle, un caramelito. Si es que le alcanza. La situación está tremenda en el país. 18:35, señores. Vamos rápidamente a informarles todo lo que tiene que ver, todo lo acontecer en el ámbito nacional.
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0: Seis de la tarde con treinta y seis minutos. Por acá está en sintonía Yandri David Franco. Franco dice saludos para Selena y Yandri que están en sintonía. Muchas gracias, Yandri. Muchas gracias también a Selena por estarnos escuchando y también por estar observándonos a través de Radio Visión Manabí. Les comento rápidamente que el gobierno desmiente ampliación del toque de queda. Y es que el gobierno negó pues que se haya modificado el horario de toque de queda nocturno que rige en 9 provincias y 4 cantones de Ecuador desde el domingo 3 de mayo. Mediante un comunicado difundido este martes 12 de mayo, el Ministerio del Interior desmintió la circulación pues de un documento falso en redes sociales que alertaba sobre una supuesta ampliación de la medida. La administración de Daniel Noboa reiteró que la restricción pues de movilidad se mantiene sin cambio desde las 23 horas hasta las 5 de la mañana, hasta el domingo 18 de mayo. El Ministerio del Interior informó este lunes 11 de mayo que durante los primeros 8 días de vigencia del toque de queda, la fuerza pública detuvo a 2.038 personas. Sin embargo, de ese total, solo 440 tendrían vínculos con grupos criminales. Esta es la segunda ocasión en 2026 en el que el gobierno nacional aplica esta medida. La primera se ejecutó entre el 15 y 30 de marzo, aunque el Ejecutivo aseguró que en ese periodo hubo una reducción del 28% en los homicidios. También reconoció que se produjo un desplazamiento de las actividades criminales hacia zonas donde existía o no existía restricciones de circulación. En este caso, un ejemplo claro en la provincia de Manabí, que la primera vez pues, que hubo el toque de queda no se la incluyó, pero esta provincia realmente tuvo un incremento en cuanto a homicidios intencionales. 18:38. Seis de la tarde con treinta y ocho minutos. Y Juan Carlos Blum, ministro de Energía, afirma que no existe desabastecimiento de combustibles. Añade que desde el 15 de mayo se va a reactivar pues la refinería de Esmeraldas para incrementar la producción de gasolina.
2: Debo ser enfático que no existe desabastecimiento en el país. El buque Aconcagua se encuentra descargando 80,000 barriles de diésel para abastecer el territorio nacional. El gobierno nacional garantiza el abastecimiento. La Agencia de Control y Regulación de Hidrocarburos está haciendo las inspecciones en más de 200 gasolineras para verificar que esto se dé así. Se debe enfatizar que las distribuidoras deben garantizar el abastecimiento correcto de combustible. De acuerdo al artículo 78 de la Ley de Hidrocarburos, esto debe darse así, so pena de las consecuencias que pueda haber. Rogamos denunciar al 1-800-LO-JUSTO de la Agencia de Regulación y Control de Hidrocarburos. El Viceministerio de Hidrocarburos y la ARCH se encuentran en todo el territorio nacional con más de 200 inspecciones a gasolineras para garantizar el correcto abastecimiento de combustible. Es correcto, la refinería de Esmeraldas a partir del 15 de mayo va a tener una producción incrementada, recuperando la unidad de FCC para la producción de combustibles nacionales.
0: 18 horas con 40 minutos, 6 de la tarde con 40 minutos, y las Fuerzas Armadas reciben 139 vehículos para operaciones militares en Guayas. El Ministerio de Defensa Nacional entregó este martes 12 de mayo 139 vehículos para reforzar la ofensiva de las Fuerzas Armadas en la provincia del Guayas. La entrega incluyó 54 camionetas y 85 motocicletas que, según la entidad pública, servirán para fortalecer la movilización, la capacidad de reacción y la presencia operativa de los militares en territorio. Desde el 9 de enero de 2024, Ecuador se encuentra bajo la declaratoria de conflicto armado interno para enfrentar el crimen organizado. Desde esa fecha, oficialmente, los militares han permanecido en las calles, sin contar también el tiempo de estado de excepción y toque de queda decretados previamente. El ministro de Defensa, Giancarlos Lofredo, entregó los vehículos al jefe comando conjunto de las Fuerzas Armadas, Henry Delgado. Durante el acto, Lofredo adelantó que también se realizarán nuevas entregas de vehículos para fortalecer las operaciones militares en todo el país, aunque no precisó fechas ni lugares.
3: Una ley que le da mayor capacidad de acción a nuestros militares y policías para enfrentar al crimen organizado y al narcotráfico. Y esa decisión hoy se refleja en una mayor capacidad para operar, movilizarse y desplegarse en todo el territorio ecuatoriano. Pero sobre todo, se refleja en el respaldo a los hombres y mujeres que todos los días arriesgan su vida por el Ecuador. Por eso, hoy más que nunca, debemos tenerlo claro. La seguridad del Ecuador es una causa nacional. Juntos vamos a ganar esta guerra.
0: Dieciocho horas con cuarenta y dos minutos, y Jenny Desiderio es la nueva gerente de CENEL, es la tercera autoridad que tiene la entidad en 2026. La Corporación Nacional de Electricidad anunció que tiene nueva autoridad. Jenny Alexandra Desiderio, quien era administradora de la unidad de Guayaquil, es la nueva gerente general subrogante de la empresa de distribución energética. Este cambio ocurre por la designación de Juan Carlos Blum como ministro de Ambiente y Energía a inicios de mayo, quien apenas en abril habría sido nombrado como gerente general de CENEL. Previo a él, Ángel Erazo tuvo una responsabilidad. Es decir, Jenny Desiderio es la tercera funcionaria en tomar las riendas de la entidad en lo que va de 2026, que ha estado bajo el ojo público por los apagones, por la ola de calor, y que fue allanada por el gobierno en un esquema de corrupción que había generado un perjuicio de 300 millones. 6 de la tarde con 43 minutos.

18:43, 6:43, y en Zamora clausuran farmacia que vendía pastillas para dormir sin receta médica. Oye, pero uno va a la farmacia, pide una pastillita, te ponen tantos peros. Una farmacia que supuestamente vendía medicamentos hipnóticos de manera irregular fue clausurada. La Agencia Nacional de Regulación, Control y Vigilancia Sanitaria informó este martes 12 de mayo de 2026 que fue un establecimiento en Zamora. Aquí hallaron incumplimiento en la normativa. La farmacia vendía medicamentos hipnóticos o inductores del sueño de manera irregular, según las denuncias que recibió el ARCSA. Los técnicos de la agencia descubrieron la venta sin receta médica de productos con restricción médica. Las autoridades recordaron que es prohibida la venta de medicamentos que contengan sustancias de estupefacientes y psicotrópicas que no cuenten con receta emitida por profesionales autorizados para prescribirla, según pues la ley de salud y sus reglamentos. 18:45, 6:45. Vamos rápidamente a informarles con todo el acontecer en el ámbito internacional.

18:46, 6:46, y un omitólogo neerlandés identificado por la Organización Mundial de la Salud como el caso 1 de un boletín de brote epidémico es considerado el posible paciente cero del hantavirus detectado en un crucero. El hombre murió el 11 de abril tras presentar síntomas 5 días antes, aunque su diagnóstico quedó como un caso probable porque no se realizaron pruebas microbiológicas. Un mes después, el 4 de mayo, la OMS activó la alerta por un posible brote cuando el barco navegaba frente a Cabo Verde. El caso 2 fue una mujer adulta que había mantenido contacto estrecho con esta persona que ya había fallecido. Abandonó el barco el 24 de abril en Santa Elena con síntomas gastrointestinales. Ahí sí, empeoró pues durante un vuelo hacia otro país y murió al día siguiente. A diferencia del primer paciente, las pruebas confirmaron infección por el virus. Es la única variante de hantavirus con capacidad comprobada de transmisión entre personas, señores. 18:49.

0: Y el fiscal de Perú pide más de 5 años de cárcel para el candidato Roberto Sánchez en plena campaña electoral. Un fiscal en Perú ha solicitado una condena de 5 años y 4 meses de prisión contra el candidato presidencial de izquierda Roberto Sánchez por presunta falsa declaración administrativa y por haber entregado información financiera irregular de partidos políticos. Según la acusación, el dirigente habría desviado recursos del movimiento Juntos por el Perú, organización que encabeza hacia cuentas de uso personal. La resolución fiscal fechada el 15 de enero recién se conoció este martes luego de que distintos medios nacionales accedieran a su contenido. Esto ocurre en un contexto electoral en el que el escrutinio de Sánchez disputará pues la segunda vuelta presidencial frente a la candidata de derecha Keiko Fujimori. 18 horas con 48 minutos.
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0: De la tarde con 49 minutos y un policía disparó a un perro que lo mordió y este hecho genera protesta en Colombia. Un procedimiento policial en Antioquia, esto en Colombia, pues terminó en indignación ciudadana luego de que un informe indica pues que un policía disparara contra un perro que lo había mordido durante una intervención. Este hecho, ocurrido la mañana del 11 de mayo en una zona comercial, quedó registrado en un video y se difundió en redes sociales, lo que derivó en protestas, una velatón y también la apertura de una investigación disciplinaria para esclarecer si el uso de la fuerza fue necesario o proporcional. Según confirmaron la Policía Nacional de Colombia y la personería, en este caso, los agentes acudieron al lugar tras reportes de amenaza con machete por parte del dueño del animal. Un habitante de calle señalado por presunto maltrato al perro y por intimidar a comerciantes y transeúntes. Testigos relataron que el ambiente se tornó tenso con la presencia de curiosos y reclamos de vecinos. En ese contexto, el perro, alterado por el ruido y la multitud, mordió la pierna de uno de los policías, quien se defendió con su arma y disparó. El animal fue llevado a un centro veterinario donde lastimosamente falleció. El personero municipal, Jorge Luis Restrepo, informó que se abrió una investigación formal para revisar informes oficiales, videos y testimonios y verificar si existían protocolos específicos para el manejo del animal en situaciones de alteración del orden público. Por su parte, el comandante del Departamento de Policía, el coronel Luis Fernando Muñoz, señaló que el uniformado fue apartado temporalmente del cargo y valorado médicamente por la lesión mientras avanza el proceso interno. 18 horas con 51 minutos.

0: 6:51 y el niño podría convertir el 2026 en un año crítico para los incendios forestales. Científicos alertaron este 12 de mayo del posible desarrollo del fenómeno del niño, sumado al cambio climático, perfila 2026 como un año particularmente severo en incendios forestales a escala global, fue lo que dijeron los investigadores. La advertencia se sustenta en un inicio de temporada inusualmente intenso. Desde enero hasta el 6 de mayo, la superficie quemada en el mundo alcanzó 123 millones de hectáreas, muy por encima del promedio de 110 millones registrados para el mismo periodo entre 2012 y 2025, según datos del Sistema Mundial de Información sobre Incendios. Durante esa presentación a distintos medios de comunicación, señalaron que la superficie afectada es un 50% mayor de lo habitual por esta época del año y supera más del 20% el récord previo desde que existen registros globales comparables. Este rápido inicio combatido, pues en este caso con el pronóstico del niño, significa que estamos ante un año particularmente severo, fue lo que informaron las autoridades. 18:52, 6:52. Rápidamente revisamos información en el ámbito local.
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0: 18:56, 6:56. Prácticamente estamos llegando al último bloque de información. Les cuento rápidamente que el alza de precios golpea el mercado central en Puerto Viejo. Señores, hay varias quejas de ciudadanos, de moradores de distintos sectores de este cantón que indican que ya se ha aumentado el precio en algunos productos. El mercado central de Puerto Viejo registra una semana de alzas significativa en víveres básicos. La escasez de productos del ciclo corto y la limitada oferta de los mercados mayoristas han encendido las alarmas en la capital manabita. Es que definitivamente todo está absolutamente caro, señores, pero tampoco tienen que abusar. ¿Dónde está el control de las autoridades? En este caso, que se den una vueltita por el mercado central de Puerto Viejo para ver realmente cuál es el precio y cuál es el motivo que ellos dicen por el cual han alzado pues varios productos, en este caso el precio. 18:54, 6:54 y 28 millones de dólares invierte el Ministerio de Educación en Manabí en uniformes, en desayuno escolar, libros, infraestructura y transporte escolar.
1: Son la unidad educativa Magali Mazo Mechone y la unidad educativa José Aquiles Valencia en el Cantón Rocafuerte. Esas instituciones ya fueron intervenidas. Adicionalmente estamos interviniendo también en cuatro instituciones educativas en Manabí: la unidad educativa Tiburcio Macías y la unidad educativa Velasco Ibarra en Puerto Viejo, la unidad educativa Las Mercedes en el Cantón 24 de Mayo y estamos interviniendo también en la unidad Manuel Castillo en el Cantón Chone. Y estas están en ejecución y adicionalmente tenemos previsto 8 instituciones educativas con inversión que dijo la señora ministra de más de $1 millón en instituciones educativas en Santana, 24 de Mayo, Manta, Chone, El Carmen, y también una adicional, porque también respondemos a la provincia de Santo Domingo, una institución más en el Cantón Santo Domingo, en la provincia de Santo Domingo.
2: Algo importante que yo quiero destacar es que desde este periodo de gestión, yo ingresé al ministerio el 18 de noviembre, nosotros somos un ministerio de muchísimo trabajo en las zonas, en territorio, en recorridos. El 80% de mi tiempo está fuera del despacho en Quito, está en las diferentes provincias, porque lo que nosotros queremos hacer es no solamente que se cumpla lo que tenemos planificado, sino también ir levantando la información en conjunto de qué es lo que nos queda por hacer. Hay mucho por hacer, lo estamos identificando para poder planificarlo y darle el presupuesto y el impulso necesario para ir subsanando aquellas instituciones que han tenido décadas de abandono y que ahora estamos identificando, priorizando y presupuestando para poder cumplir no solamente con la provincia, sino con las diferentes provincias del Ecuador. Por eso les hago hincapié, un ministerio de mucho recorrido, de mucho territorio, para que no me quede yo solo en la información del papel, sino también en poder conocer, identificar, ver qué se está haciendo bien y vamos a fortalecer y qué otros temas vamos a seguir trabajando en conjunto.
1: Muchísimas gracias. Sí. Gracias, compañeros.
0: Y nuevos alumnos inician el acompañamiento técnico a los 245 huertos familiares y comunitarios de Manta. Manta fortalece su proyecto de huertos familiares y comunitarios con la incorporación de nueva brigada de estudiantes de la Universidad Laikelo y el Faro de Manabí. Un total de 22 alumnos del sexto semestre de la carrera de Ingeniería Agropecuaria han iniciado su fase de vinculación con la comunidad, reforzando la alianza estratégica entre la academia y el municipio local. María Belén Muñoz, docente universitaria y líder del proyecto de huertos comunitarios por parte de la ULEAN, destacó que la bienvenida a esta nueva corte se realizó con la presentación de los alumnos como técnico de campos que colaboran en el programa. Cada semestre hay un grupo de nuevos alumnos. Ellos son clave, pues establecen los huertos familiares y aseguran el traspaso de conocimientos, fue lo que afirmó Muñoz. El éxito de los huertos reside en el binomio de recursos y acompañamiento. Por un lado, el municipio proporciona la infraestructura básica, semillas, sustrato y también el sistema de riego básico. Por otro lado, los 22 estudiantes enfocados ofrecen el soporte técnico esencial a través del Departamento de Desarrollo y Producción. El trabajo de los estudiantes se extenderá todo el semestre académico para cumplir con su formación. Cada alumno debe completar un mínimo de 48 horas de prácticas vinculantes con la comunidad, tiempo que dedican a visitar territorios, unidades educativas, asegurando que las familias adopten, implementen técnicas agroecológicas y también adecuadas. Los hogares beneficiados están aprendiendo a cultivar hasta 9 variedades de productos en los que se incluye esenciales, en este caso como berenjena, mira tú, lechuga, zanahoria, acelga, espinaca y rúcula. ¿Qué te gustaría cultivar? La berenjena. Vamos, vamos, yo te hago pata ahí. Yo le digo a los del municipio y a los de la ULIAN que te apoyen, te den la semillita para que pueda crecer esto en el patio. El impacto del proyecto, que combina huertos familiares y comunitarios, ha crecido desde su concepción, afirma Benito Moreira, responsable del proyecto Huertos Agroecológicos del municipio. Él señaló que la fecha ha superado la cifra de 245 huertos establecidos. De ese total, 65 se encuentran activos en unidades educativas, promoviendo la cultura y también entre los más jóvenes señores. 18 horas con 19 minutos, 6 de la tarde con... dame otro cocacho. ¿Qué digo 19? 6 de la tarde con 59 minutos. Ay, sí, señores, no me quiero ir. No me quiero ir, pero ya culminamos, cumplimos con esta jornada de martes 12 de mayo de 2026. Un gusto haberles acompañado. Gracias a todos. Excelente jornada, excelente noche para todos.
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